0: Muy bien.
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Del Evangelio según San Lucas. Jesús se fue al monte a orar y se pasó la noche en la oración. Cuando se hizo de día, llamó a sus discípulos y eligió a 12 de entre ellos, a los que llamó también apóstoles: a Simón, a quien llamó Pedro, y a su hermano Andrés; a Santiago y Juan; a Felipe y Bartolomé; a Mateo y Tomás; a Santiago de Alfeo y Simón, llamado Zelotes; Judas, Santiago y Judas Iscariote, que llegó a ser un traidor. Bajando con ellos, se detuvo en un paraje llano. Había una gran multitud de discípulos suyos y una gran muchedumbre del pueblo, de toda Judea, de Jerusalén y de la región costanera de Tiro y Sidón, que habían venido a oírle y ser curados de sus enfermedades. Y los que eran molestados por espíritus inmundos quedaban curados. Toda la gente procuraba tocarle, porque salía de él una fuerza que sanaba a todos. ¿Cómo era la oración del Señor? Debía ser una plegaria llena de confianza en el Padre, de total abandono a su voluntad. Decía: no busco hacer mi propia voluntad, sino la voluntad del que me ha enviado. Que toda nuestra vida de cristianos, discípulos de Cristo, esté siempre inmersa en la oración. Jesús no nos saca del mundo cuando nos elige, aunque dijo que somos el mundo. Jesús establece una comunidad y a todos nos llaman por nuestro nombre, y nos llaman a escuchar su palabra y a pertenecer al nuevo reino de Dios. Y la bendición de Dios Padre, Hijo y Espíritu Santo descienda sobre ustedes y permanezcan para siempre. Amén.

Bueno, 7 de la mañana con 13, toda la República del Paraguay, saludos cordiales y afectuosos a la audiencia de nuestra mañana informativa. Hoy jueves 10 de septiembre del año 2026, 20 grados de temperaturas en Coronel Oviedo. Bueno, según meteorología, en plena lluvia teníamos que estar nosotros a esta hora. En verdad, no tuvimos nosotros lluvias aún intensas de lo que en principio pronosticaba meteorología que íbamos a tener lluvias ayer en horas de la tarde de manera continua y también en horas de la noche como parte de hoy en horas de la madrugada. Sin embargo, por lo menos en esta zona del país, Coronel Oviedo, no estamos teniendo lluvias así como anunciaba meteorología. Vamos a ver cómo se presenta el clima durante el día. Jueves con tiempo inestable y ambiente fresco a cálido, no se descartan tormentas. Para este jueves se anuncia un clima inestable por las probabilidades de lluvias que mantienen altas según la Dirección de Meteorología. En el sur del país, el ambiente se presentará fresco, mientras que en el resto del país, la jornada será cálida. La Dirección de Meteorología informa que este jueves se experimentará un ambiente fresco en el sur del país y cálido en el resto del territorio nacional. Las temperaturas máximas previstas oscilan entre 25 y 32 grados en la región oriental y para el Chaco entre 32 y 35 grados. Para esta jornada persiste la inestabilidad debido a las altas probabilidades de lluvias, las cuales podrían caer de manera puntual y no se descartan tormentas eléctricas. De hecho, meteorología advierte que las celdas de tormentas continúan desarrollándose sobre el norte, sureste y este de la región oriental, por lo que no se anuncian fenómenos de tiempo severo durante las próximas horas. Los departamentos afectados son San Pedro, Centro y Este de Caaguazú, Caazapá, Este y Centro de Itapúa, Alto Paraná, Sur de Mambay y Candindeyú. Según el boletín, no se espera un descenso significativo de los valores térmicos en el país. Para la capital y el área metropolitana se aguarda un ambiente cálido, con cielo mayormente nublado, vientos variables y lluvias dispersas con ocasionales tormentas eléctricas, dice el informe a nivel país. Vamos a ver, Evo, lo que trae también meteorología para Coronel Oviedo. Tenemos nosotros 20 grados en este momento.

que llegue lluvias intensas, pero tampoco lo tuvimos. Solamente algunas gotas, como se dice, y nada más. Vamos a ver si es que en el transcurso de la mañana, si llega más lluvia en esta zona o no, o esto se daría ya en horas de la tarde, o en definitiva, en esta zona del país no vamos a tener precipitaciones, porque porcentualmente hablando indica el informe de un 100% de lluvia. 100% de lluvia para esta jornada, según lo que vamos observando. Para el día de mañana, viernes 11 de septiembre, aniversario de la Asociación Nacional Republicana, Partido Colorado, que está en plena campaña proselitista con miras a las elecciones municipales. Vamos a ver si va a ser una especie de festejo pasado por agua o cómo sería, ¿verdad? Dice cálido a fresco, cielo mayormente nublado, vientos del noreste, luego moderados del sur, lluvias dispersas con ocasionales tormentas eléctricas, con una mínima de 18 y máxima de 26. Incluso puede llegar a 28 la máxima mañana, viernes 11 de septiembre. Sí, vamos a observar cómo se va a desarrollar en el día, el tiempo, el clima. 95% de probabilidad de lluvia. Y esto por lo menos mejoraría a partir de la tardecita prácticamente. Pero veremos. Tampoco marca lluvias de mayor proporción, digamos. No así por lo de ayer y hoy. Ayer marcaba lluvias con un acumulado interesante del 20 milímetros, por ejemplo. Sin embargo, para hoy dice que en las próximas horas caería 18 milímetros de lluvia, de agua acumulada, pero no se observa aún. Para mañana entonces es menos la cantidad de aguas acumuladas que marca, pero sigue por lo menos el pronóstico indicando precipitaciones para mañana, viernes 11 de septiembre. El día sábado, dice meteorología, fresco, cielo mayormente nublado, vientos moderados del sur, lluvia dispersa con ocasionales tormentas eléctricas, luego mejorando. 16 de mínima para el día sábado, incluso puede bajar a 15 la mínima, y la máxima estaría entre 22 a 23 grados. O sea que de nuevo el frente frío para el día sábado. En este momento se siente el calor húmedo. Bueno, para el sábado prácticamente ya no marca precipitaciones, lluvia para el día sábado 12 de septiembre. Ya prácticamente nada, como se dice. Comparando por lo de hoy y mañana, ¿verdad? Ahora sí, para el día domingo, con temperatura mínima de 12, máxima de 20, marca un poco de probabilidad de lluvias en horas de la tarde. Sí, pero en menos porcentaje. Sí, para el día lunes, 13 de mínima, 23 de máxima. O sea que, si vamos a observar qué día sería, por lo menos donde bajaría la temperatura, más baja, digamos, sería el domingo, con 12 grados. Porque el lunes se anuncia con 13 grados, bueno, poca la diferencia. El día miércoles sí, 11 de mínima. El día, bueno, el martes 11 de mínima. El miércoles también 11 de mínima. El día jueves 12 de mínima. Y el día viernes de mañana en 8 va a subir la temperatura, y eso traería consigo probabilidad de precipitaciones, ¿sí? Bueno, de lo que va justamente la semana, indicaba lluvias ayer, hoy, mañana, incluso parte puede ser del domingo, pero sin embargo no estamos teniendo nosotros muchas lluvias.
Hay informes del tema del fenómeno del niño, por ejemplo, ¿verdad? No

0: sé si en esta zona del país, nomás lo que no llueve mucho, o cómo sería el tema del niño, ¿verdad? Porque se viene anunciando, hay plan de contingencia incluso, pero no llueve, ¿eh? Bueno, 7 con 22 en toda la República del Paraguay, estamos por Ara FM 96.9 y Canal 12 TV Max en este día jueves 10 de septiembre. Nosotros estamos hoy también en Evolucionando a partir de las 20 horas en vivo y en directo como siempre. Vamos a ver un poco qué trae hoy en portada los diarios de fecha 10 de septiembre. Dice: Senado aprueba pedido cartista sobre datos reveladores de Ueno. Solicitan informes al Banco Central del Paraguay respecto a llamativas operaciones. Algo muy llamativo este pedido, teniendo en cuenta aquellas personas que no venía siguiendo de cerca, pero porque de manera sistemática, en especial ABC Color, venía publicando este tema de Ueno, WAN y compañía, porque está también la competencia bancaria y la guerra bancaria, digamos, teniendo en cuenta que el grupo AZ cuenta también con un banco, que es el Banco Atlas, ¿verdad? Por ahí a lo mejor uno relacionaría de que hay intereses creados. Y en varias oportunidades, llámese los diputados y senadores, solicitaron, o tuvieron por lo menos la intención de solicitar, porque finalmente todos los pedidos fueron rechazados, de pedir informe de este tipo que se pidió en la víspera. Y en todas las veces que intentaron justamente sectores parlamentarios, el oficialismo, que es el Movimiento Colorado que encabeza el propio presidente de la Junta de Gobierno, Horacio Cartes, el Movimiento Honor Colorado, rechazaba, ¿verdad? Por eso es lo que llama la atención. Anteriormente rechazaron en varias oportunidades un pedido de este tipo. Sin embargo, que en esta ocasión los propios integrantes o algunos integrantes de la bancada oficialista solicitaron, y estamos ante figuras muy cercanas al presidente de la Junta de Gobierno, como el propio Leite, estamos hablando de Tony Barrios, que senador nacional y persona muy cercana a Horacio Cartes, y otros referentes, ¿verdad?, que están ahí formando parte siempre del primer anillo, el presidente de la Junta de Gobierno. Sin embargo, ellos firmaron el pedido. Y también tuvo eco favorable de lo que corresponde a la Cámara de Senadores. Eso significa que el Banco Central del Paraguay tiene que enviar el informe a la Cámara de Senadores, porque son 31 preguntas dirigidas al Banco Central del Paraguay para conocer la aplicación de límites a operaciones con empresas o personas vinculadas. Buscan saber medidas de directorio del Banco Central del Paraguay y Superintendencia de Bancos. Sumaron sorpresivos pedidos sobre otros bancos buscando desviar atención. Desde que asumió Peña el banco de sus ex socio del grupo Vázquez Sáez, fue privilegiado con depósitos públicos. Hoy concentra 862 millones de dólares al banco, al nuevo banco, ¿verdad? Según disidentes, Cartes perdió paciencia a Peña. Opositores dicen que lleva al país al colapso. Ayer durante sesión los liberales se sacaron la careta. El tema de lo que corresponde a Bueno Van, Evo y audiencia. Este Bueno Van pues comenzó siendo una financiera, ¿verdad? Pero una financiera virtual. En principio para ellos era virtual. Porque no podemos olvidarnos tan rápidamente, siendo que somos parte como sociedad del nacimiento y del proceso de de bueno, ¿verdad? En principio era bueno, no más, ¿verdad? Y después se convirtió ya rápidamente en banco, y en banco físico. Comenzó justamente de manera tecnológica, virtual, o llámese, donde uno pueda operar a través de la tecnología, celular, computadora, en fin, era una especie de una operación digital, ¿verdad? O por la web, o por internet, o por celular, para que se pueda entender mejor. Y después se convirtió rápidamente en un banco físico, ¿verdad? Donde aparece sus locales, ¿verdad? Y mira, en donde se ubica, bueno, van, alquilan justamente zonas muy estratégicas. En cada ciudad hay prácticamente sucursal de Bueno Van. E implementa el servicio de 24 horas. O sea que evidentemente Bueno Van revolucionó, ¿verdad? El tema bancario. Hay que ser sincero, no sé, independientemente de que tenga interés, bueno o malo, y compañía, revolucionó el tema de la asistencia, del servicio, así respectivamente, ¿verdad? Si es que vamos a encarar a nivel periodístico, ¿verdad? Porque acá pues muchos a veces quieren encarar si es que hay pautaje, sí, vamos a darle importancia, si no hay pautaje publicitario, no. Por lo menos nosotros queremos ser diferentes, no importa si hay pautaje o no hay pautaje, hay que tratar de ver y acercarse a esa realidad, ¿verdad? Y de convertir en una información a la opinión pública, ¿verdad? Entonces, tendrá su lado bueno, como bueno van, y también así como ahora está en tela de juicio que por influencia del presidente de la República, Peña, estaría recibiendo mucho beneficio el banco como para que pueda manejar el dinero del Estado prácticamente, ¿verdad? Es que así únicamente vamos a poder, por lo menos, simplificar las cosas y para que podamos entender mejor, ¿verdad? Acá lo que se cuestiona es que este banco sobrepasa los límites de lo que permite el Banco Central del Paraguay, supuestamente, en depósito a una institución bancaria privada, ¿verdad? De un banco del sector privado, porque nosotros tenemos en Paraguay un solo banco con fondos, digamos, del Estado, ¿verdad? Para no decir fondo nacional, que es el Banco Nacional de Fomento, ¿verdad? Y después aparecen los bancos de plaza, como se le denomina, que es de la banca privada, pero pueden también trabajar con las bancas públicas, o llámese con instituciones públicas, con los entes públicos, ¿verdad? Y en ese aspecto es una cuestión administrativa y técnica. O sea, ahí lo que hay que tratar de explicarle bien a la gente, y no hay una información así minuciosa que te explica detalladamente cuál es el inconveniente de Bueno Van en este caso, por qué la sospecha, por qué la duda. Bueno, y la duda sería porque demasiado inyecta el Estado paraguayo al Bueno Van en dinero del Estado. O sea que ahí se guarda, entre comillas. ¿Por qué? Porque nosotros pues venimos de la cultura donde la gente dice, añongatuina ese plata banco, vejei. Bueno, eso es en teoría nomás, ¿verdad? En la práctica no es así, ¿verdad? En la práctica, obviamente que el banco dispone de ese dinero y puede por lo menos darle operatividad, ¿verdad? Pero en la jerga cultural nuestra hablamos siempre de que añongatuina ese plata banco, ¿verdad? Yo creo que no es tanto así, ¿verdad? De que no es que vos llevas, depositas tu plata en el banco y ahí está en una bóveda guardado, ¿verdad? No es así. Es que hay circulación permanente de ese dinero. O sea que hay un movimiento grande, ¿verdad? Entonces ahí entra a tallar la duda, que demasiada plata ya recibe el Estado, el banco, el nuevo banco, ¿verdad? Y eso es lo que llama la atención, porque en principio incluso se descubrió que el presidente de la República tenía vínculo financiero, vínculo comercial con este nuevo banco, ¿verdad? Y desemboca en que él tuvo que disponer, para no decir disponer, deshacer de sus acciones, porque tenía acciones, bueno, va. Entonces él vende sus acciones y deja a que, en definitiva, dejar de tener vínculo con el banco. Lo que pasa es que a nivel normativo eso está prohibido. O sea que, si es que vamos a ser, digamos, serio, exigente, vamos a sacar un poquitito la palabra serio, si vamos a ser exigente, aquella vez cuando Peña se le descubrió que él era accionista del banco, ya era causal de juicio político eso. Eso está prohibido. Bueno, en teoría está prohibido, ¿verdad? En la práctica yo no sé si siempre opera. Por eso aparecen los famosos prestanombres, ¿verdad? ¿Se acuerdan? No sé de qué época apareció el prestanombre. El prestanombre pues significa que alguien aparece en nombre de otro. Y en verdad el dueño, digamos, de la operación es otra persona. Entonces aparece el otro como impostor o... Bueno, para no entrar mucho en cuestiones de sinónimos, entonces vamos a decirle que es prestanombre. O sea, que alguien se presta como para figurar su nombre, pero en verdad no es su dinero, no es su bien. Cuando hablamos de bienes, muebles e inmuebles, y en especial inmuebles, parece otra persona, muy otro rérare. Opera por una jamás. Entonces, ¿qué te hace pensar eso? Que está lo prohibido, si estaba permitido, obviamente es que la gente va a mandar poner a su nombre los bienes, ¿verdad? O llámese el monto de dinero que cuenta. Entonces aparece ahí el famoso prestanombre. Entonces, en la época donde definitivamente Peña tenía mucho poder político, bueno, no sé si ahora supuestamente va abriéndose a algunos sectores del presidente, pero en ese momento donde se descubrió que Peña tenía acciones económicas con Buenaván, era causal de juicio político ya. Pero eso está prohibido, eso no permite la ley. O sea que a lo mejor vamos a necesitar mucho tiempo para explicarle así de manera minuciosa. Pero algunos que dudan de lo que estamos diciendo, bueno, tiene que tratar de averiguar, ¿no? Hoy día uno puede acceder, puede averiguar cuáles son las causales de un juicio político del presidente de la República y van a encontrar. Uno puede tener, por lo menos fuera de sus obligaciones, de sus facultades, de sus atribuciones de la presidencia de la República, no puede operar, por lo menos, desde que asume la presidencia de la República, no puede operar en otros ámbitos en el sentido comercial. O sea que él no puede por lo menos abrir una empresa, por ejemplo. Eso le prohíbe la ley. ¿Por qué? Porque se presta para suspicacia. Imagínense, del momento que uno asume la presidencia de la República, van a ir abriendo empresas, ¿verdad? Entonces se va a prestar suspicacia. Entonces la ley prohíbe. Entonces, en este caso, cuando uno lo hace, entonces está incumpliendo las normas establecidas por la ley y se convierte en causales. Entonces, si el presidente de la República, desde el momento que él asume la presidencia de la República, se convirtió en socio, digamos, bancario del grupo Vázquez a Buenaván, entonces es causal de juicio político. Entonces, ahora hay que ver si el momento que el Banco Central del Paraguay informa que hay por lo menos exceso en el sentido del depósito que se realiza a Buenaván. Entonces hay que ver cuál sería la decisión tomada a nivel político. Sí, ahí automáticamente se va a limitar a Bueno Bam, o esto tendría consecuencia o trascendencia política. Por eso no es un detalle menor el tema del pedido de informe al Banco Central del Paraguay de parte de los senadores. Ahora, si no, así como dijimos ayer con el diputado Busarquis, acá creo que hay pocas hipótesis, ¿verdad? Por ejemplo, creo que habrá dos hipótesis por ahí, las hipótesis más cercanas, digamos, a la realidad. Lo que pasa es que es muy difícil tener la certeza. Entonces, vamos guiándonos por hipótesis. Entonces, particularmente una de las hipótesis sería a que sectores del oficialismo están queriendo ya con esto desmarcarse un poco, en este caso abrirse de la cúpula política del presidente, le estaría alejándose de liderazgo, llámese, del presidente de la República, a pesar de que mucha gente va a ponerlo en tela de juicio la palabra liderazgo de parte de Peña, ¿verdad? Entonces estarían desmarcándose, abriéndose y todo eso. Bueno, retirando un poco el apoyo político al presidente Peña. Eso puede ser una de las hipótesis. Y otra de las hipótesis sería una especie de cuasi chantaje al presidente de la República. Una cuasi extorsión, ¿verdad? Que, bueno, si macaneas Peña, si es que vos no vas a abrir, no vas a abrirnos el grifo, entonces nosotros te podemos hasta sacarte, sacarlo o sacarte de la presidencia de la República. Es una amenaza, ¿verdad? Entonces hay que ver si cómo encara eso el presidente Peña. Si es que es así. Que acá ya al final, Peña nomás lo que van amasando y lo demás no tanto, entonces le están queriendo llamar la atención con esto, ¿vas a abrir el grifo o no vas a abrir? O esto es en serio, así como la primera hipótesis. Van a abrirse y van a ir observando probablemente el desempeño del presidente y no se descartaría absolutamente nada. Avanza negociación, pero huelga sigue en pie, dice en este caso el diario ABC Color. Avanza negociación, pero huelga sigue en pie. Estamos hablando de huelga de salud pública del 21 y 22 de septiembre, pero veremos también qué pasa con el tema de los docentes, el magisterio. Sí, porque el magisterio también anuncia huelga a partir del 17. O sea que antes sería de los docentes. Supuestamente hay negociaciones, ¿verdad? Bueno, a veces dice acude a la corte contra fallos que le exigen borrar archivo digital. Atropello a prensa, dice. Ajá. Aseguran que Hugo Javier no fue amenazado ni agredido en el presidio. Ajá. Fue una caída. Pero ya generó pero duda. Yo creo que este tipo de hecho se tenía que aclarar rápidamente. Yo creo que se podía aclarar rápidamente e intervenir rápidamente y no generar suspicacia, duda. Yo creo que ahora ya hay sectores, ¿verdad? Van segmentándose la sociedad y en especial aquello que le interesa este tema. Y es muy difícil para que la gente de buena primera, aquellos que son del criterio que Hugo Javier recibió agresiones y compañía en su celda. Que se le convenza a que él se cayó nomás, es una caída. O sea que esto ya se instaló, ya generó dudas. Por eso hay que ver si es que aquellas personas que desde el principio aseguraron que él fue agredido, En este caso, sí, supuestamente porque hay hubieron las amenazas de por medio y así respectivamente. Y por otro lado, alguien habla también de que hay deuda de por medio. Bueno, entonces ya generó duda. Porque acá dice, aseguran que Hugo Javier no fue amenazado. Yo creo que también hubo una cierta precipitación, como una forma de decir, del caso de aquella nota periodística que él concedió a Pablo. Yo creo que se le magnificó demasiado desde el momento que ocurrió el hecho. Probablemente ganó una especie de espacio interesante, eso porque no había una determinación, una aclaración y una afirmación con relación a lo hecho, al hecho, ¿verdad? Entonces comenzó ahí. Yo creo que se debió también al tema. Muchos querían tomar protagonismo por el hecho en sí. A mí lo que me importa y me interesa, qué es lo que le pasó realmente a Hugo Javier. Y acá todo el mundo quería adjudicarse, ¿verdad? No porque le hizo una nota periodística, no porque la foto acá, no porque selfie acá, no. Se dieron cuenta que hemos pasado al segundo plano la gravedad. Es como si fuera en un sepelio, ¿verdad? Pasó en el segundo plano, el plano el fallecido. Todo el mundo quiere llamar más la atención ahí en un sepelio, ¿verdad? O en el cumpleaños de tu hijo o de tu hija, ¿no? Quieres ser más protagonista que el propio cumpleañero o cumpleañera, ¿verdad? Entonces, a mí me parece que acá hubieron gente que querían llamar más la atención que el propio agredido, ¿verdad? El dólar continúa cayendo y las perspectivas no hablan de recuperación. Y bueno, pero sigue subiendo los precios. Siguen habiendo reajuste. Bueno, para no decir reajuste, remarca de precio, ¿verdad? Que sube, sube. Y no era peor que el dólar si baja, tenía que también bajar los precios. En especial de la canasta familiar, ¿verdad? Pero no es por ahí, ¿verdad? Desde siempre lo yupi errantes respuesta de un supuesto docente de Rivas. Dijo conocer a ese senador, pero con presunto título Mao. Bueno, y nadie puede estar obligado a declararse contra sí mismo. Y bueno, uno tiene que también intentar. Va a haber intento, va a haber hasta testigo falso. Acá en Noviembre hay muchos que aparecen casi en todos los juicios. ¿Y cuál es tu profesión? Si le decís así a nivel jocoso y te decís, testigo falso. Y ofrece en todos los juicios y que puede estar testigo falso. Entonces, por eso pues aparece en teoría jurídica incluso la falacia y el sofisma, ¿verdad? Se convirtió en algo teórico eso. Y no por eso nomás tiene que reinar. Entonces es demasiado fácil de hacer. Vas a mentir, porque ya al final la falacia es una mentira. Y el sofisma también. O sea, bajo mentira nomás vas a poder por lo menos zafar una situación jurídica, es más fácil de hacer, pero sí aparece. Hay muchos testigos falsos. Hay gente que se ofrece. ¿Y ustedes pero creen que los testigos falsos son una especie de, ¿cómo podemos decir? Por humanidad jurídica. No, se le paga. A cambio de dinero. El ministro dice que educación está en un buen camino, pese a grave retroceso en evaluación internacional. ¿Y qué tal el informe? Bueno, pero el informe de PISA. De italiano PISA. Pongo PISA. A PISA pongo PIZZA. A Me te acuerdas de Uruguay Pisa Medina. Es un organismo internacional donde evalúa los niveles académicos educativos. Entonces, no es que ahora nomás nosotros estamos en deuda o llámese, no calificamos como corresponde. Eso viene arrastrándose bastante tiempo. Y dice el ministro que educación está en un buen camino, pero que vamos a avanzar en qué sentido. Acá evidentemente si vamos a exigirnos hasta el hambre cero, pues está mal. Sí, es como si fuera vos colocar un burro lomo, como dicen los perros, frente a tu negocio, cerca de un centro educativo, es porque evidentemente hay una inconsciencia. Por eso se colocan los reductores de velocidad, lomada. Entonces, a la gente más exigente te va a decir, pero esto es una ofensa a la inteligencia, ¿cómo es que vas a poner lomada? Te va a decir, pero administrando realidades, te va a decir, pero hay muchos inadaptados. Entonces para los inadaptados es la lomada. No, es para los conscientes. El consciente va a repudiar enérgicamente la instalación de una lomada. Entonces, pero es menos, pues, si vamos a segmentar, como se dice, menos consciente hay que inconsciente. Entonces se tiene que colocar únicamente la lomada. Y en el ámbito de hambre cero, se magnifica bastante, pero si es que vamos a ser exigentes, hambre cero te da la señal y deja en evidencia que hay una desigualdad. ¿Por qué? Porque hace falta alimento, hace falta comida a los chicos, a los niños. ¿Por qué? Porque no está recibiendo lo suficiente en su casa. Ese es el mensaje. Y que los familiares, los padres de estos chicos no le daban lo suficiente. Alimento, bueno, llámese alimento balanceado, nutricional, mayor propiedades y así respectivamente, pero se convierte en una desigualdad. ¿Por qué? Porque Ñenguajín en la mitad había así, ahora pues se opi, necatuyo tu día pura. Entonces, para los que son más exigentes, te va a decir, bueno, pues ahí ya comenzamos luego con la desigualdad. ¿Por qué? Porque hace falta hambre cero. Y para el país y para el gobernante de turno, hambre cero es el programa estrella. Bueno, pero está bien que sea el programa estrella. Evidentemente, si es que vamos a ser sinceros, sí. Quiere decir que estamos mal. Por eso tenemos que apelar al proyecto del plan hambre cero. Porque si todo estuviese bien, no va a hacer falta hambre cero. Si es que todo va bien, si es que toda la familia paraguaya que envía a sus hijos en los centros educativos públicos y subvencionados, no va a hacer falta. ¿Por qué? Porque se alimenta el bien en su casa. Es que hace falta. Y conste que, desde el momento que se implementa hambre cero, deserción cero. Deserción cero. Y ausencia creo que no llega ni al 1%. No hay ausentáis la alumno fuera. Que sí que necesite de ese alimento. Y la misma cosa pasa con el kit escolar. Nosotros nos peleamos todavía por el kit escolar. ¿Y eso qué mensaje nos da? Que nosotros somos un país subdesarrollado, porque siempre hablan los especialistas que estamos en vía de desarrollo. ¿Y por qué vamos a seguir peleando no por el kit escolar? El kit escolar entrega el Estado. Que eso significa que los que deben de recibir el kit escolar, sus padres, no tienen la posibilidad de comprar útiles escolares. Entonces, ¿por qué? No puede comprar útiles escolares a sus hijos. Y por eso tiene que recibir el kit escolar. O sea que hay una desigualdad. Entonces, ¿los centros educativos privados reciben kit escolar o no reciben? No, no recibe. ¿Recibe hambre cero? No, no recibe. Y no es eso, paga también una cuota al centro educativo privado. Entonces, ¿me van a decir que hay igualdad? No, hay una igualdad, hay una desigualdad. Así que, se dan cuenta, por un lado, el Estado provee, el Estado entrega por la necesidad. Y si eso no lo hace, probablemente va a ser un caos. ¿Y por qué? Y porque por la pobreza. Y por otro lado, paga la cuota, compra los útiles escolares y le da alimentos. a los chicos. Y hay alguno que sale siempre con su discurso a destacar y tener como eje principal de avance el hambre de cero. Entonces, hay que discutir, si vamos a discutir y debatir con la gente más entendida en la materia, ¿será que le vamos a convencer que estamos demasiado bien nosotros en educación y sin embargo que tuvimos que implementar o el Estado tuvo que implementar hambre cero, el plan hambre cero? Y detrás del plan hambre cero también hay beneficio económico. 7,53 que trae última hora en portada. 20 grados de temperatura de coronavirus. ¿Hay llovizna en este momento, Débora? Sí, Salud enviará adenda y sigue en negociación con los médicos. Destacan apertura para intentar destrabar huelga. Sí. Sector gremial espera que hoy haya novedades sobre una propuesta efectiva del Ejecutivo y se trabajará en ajuste de salario piso. Cartera sanitaria dispone de 67 millones de dólares y Congreso debe redireccionar recursos para completar el monto solicitado. Bueno, este tema de salud pública lamentablemente también agarra en una época electoral, ¿verdad? Pero creo que se tiene que revisar bien eso. Este tema de aumento genérico, hay que ver hasta dónde corresponde. Porque acá pues se pide para todos los médicos. Así dice Rosana González. Entonces ahí hay que ver si eso corresponde o no corresponde. Ahí entra a tallar un poco una especie de tecoyoyá. Y hasta dónde en el ámbito médico, en el ámbito de las especializaciones, en el ámbito de la trayectoria, en el ámbito de la militancia y por sobre todas las cosas de la antigüedad, correspondería un aumento genérico, global, general. Entonces, tampoco los que están por lo menos dentro del segmento que quiera explicar, esto no explica que por qué, porque probablemente puede ser hasta incluso impopular, porque hay una corriente donde ya solicita el aumento para todos. Entonces, ¿será que el aumento correspondería para todos? Entonces, los médicos que me están escuchando, por lo menos en su subconsciencia me estará dando la razón, pero no se discute, no se debate. Yo creo que hay que ver alguna otra fórmula para que pueda haber un reajuste salarial. Está bien el reajuste salarial, pero es para todo. A mí me parece que seguimos nosotros siendo muy domésticos en cuestiones de debate de este tipo. Por eso seguimos siendo un país subdesarrollado. Porque no podemos, no tenemos la capacidad de debatir así punto por punto. No puede ser que uno que trabaja hace 17 años sea igual que uno que hace 2 años nomás que se recibió. ¿Me explico? Están los que cumplen su trabajo de una distancia importante y con una antigüedad también importante, sigue yéndose más lejos que aquel que se recibió hace poco. ¿Me explico? Ustedes los médicos saben de qué estoy hablando, ¿verdad? Bueno, titular de ANEAE señala que no estaba habilitada carrera de Rivas. Yo creo que el presidente de ANEAE tiene que callarse un poquitito más, ¿verdad? Porque no corresponde porque él demuestre interés electoral, como el caso del hijo de Nicanor. Yo creo que acá hay que tratar de ser serio. Puede ser una persona muy capaz, todo lo que quiera, pero no por eso pues uno ya está inmune a todo. O sea que está dispensado de todo lo que uno propone y lo que plantea. Ahora, a mí me parece que Duarte demuestra que tiene interés político Y cuando hay un interés político, pues ya no es objetivo su desenvolvimiento en un órgano tan importante que es la Agencia Nacional de Educación Superior, que busca la excelencia académica, ¿verdad? Eso es lo que busca la ANEAES. Entonces, si vos sos parcialista, entonces, ¿cómo te van a creer la gente? Hay que, por lo menos, yo creo que Duarte tiene que disimular un poquitito más. Sí. Este tema de que recorre o como disertante, pues, es una estrategia política. Además, él tiene una empresa privada que trabaja en cuestiones electorales, ¿verdad? A mí me parece muy subjetivo su planteamiento. Caso Hugo Javier, para fiscalía, la hipótesis de caída tiene sustento. Incertidumbre sobre continuidad de Alfaro, dice, horas cruciales de negociación con la Asociación Paraguaya de Fútbol. Lotes de IPS ocioso en San Bernardino. Y para ser vecino del presidente, ¿eh? ¿O cómo es el tema? Pisa, Ramírez apunta a crisis del modelo, dice. ¿Crisis del modelo qué? Bueno, a ver, la Nación que trae 7,59 o Sunuina, ¿eh? Tiempo Sunu, ¿sí? Industria aspira a alcanzar incidencia de 35% en Producto Interno Bruto, dice. PIB. Sostenido avance de la industrialización del país. Para el macro, economía. O para la macroeconomía, ¿verdad? Si le están promocionando a Marco Riquelme, titular del Ministerio de Industria y Comercio. La macroeconomía puede ser, ¿verdad? Pero la microeconomía hay que ver. ¿Qué más trae? Banderazos y de Camilo tuvo multitudinaria presencia, dice. Bueno. Camilo Pérez. El Senado pide informe al Banco Central del Paraguay sobre entidades bancarias. Se esperan datos de la banca matriz. Yo creo que todos tenemos que ser testigos de este tipo de pedido o de este pedido y ver cómo se desenvuelve, cómo se desarrolla. Si esto después va a ir bajando un poco los decibeles, es porque quería hacer un Borevilla Mondino, más como se dice. Ahora sí, si esto prospera, va avanzando, es porque puede traer consecuencias. Inversión en la educación se verá a futuro, dice Peña. Después de que vos salgas de la presidencia, pico, o cómo es el tema. Cuando 2 años no más faltan de Peña. Y vamos a seguir hablando de futuro, porque no existe la posibilidad de reelección en Paraguay. ¿Qué es lo que quiso decir con eso el presidente? Indicios apuntan a accidente y hay signos de mejoría, Hugo Javier. Y bueno, hay que ver si que manifiesta Hugo Javier, si es que él se recupera totalmente, va a ser fundamental eso. Pero reitero, yo creo que acá ya generó duda esto. Hasta incluso la misma declaración de Hugo Javier en el futuro van a poner en duda, ¿sí? Porque espero que él se recupere totalmente y pueda él explicar minuciosamente, si es posible, qué es lo que le pasó ese día del hecho. Bueno, 8,1 en toda la República del Paraguay. A ver. Bueno, en este caso futbolístico, veo la Copa Libertadores de América. A ver, el equipo de Estudiantes parecía que iba a sacar ventaja ante Corinthians. Y mira, el equipo brasileño, que a pesar de que tampoco anda muy bien en el fútbol brasileño, en el Brasileirão, pudo por lo menos empatar el partido. El resultado final fue de 1-1, Estudiantes de La Plata con Corinthians y Palmeira, que le ganó por la mínima diferencia a Liga Deportiva Universitaria de Quito. Bueno, Palmeira tuvo chance de... Yo vi el partido, por lo menos el segundo tiempo, y Palmeira tuvo chance de aumentar el marcador, pero no pudo. Ganó por la mínima diferencia. Y hay que ver en el partido de revancha, ¿eh? Y la misma cosa pasa con Estudiantes. Estudiantes tiene que ir a Brasil a hacer hazaña, porque tiene que ganar de visitante. Si es que empata, la definición será desde el punto penal. Y Palmeiras, vamos a ver si aguanta el 1-0, la mínima diferencia. En este caso, como se suele decir, está abierta la llave. Sí. Acá cualquier equipo puede clasificar. Liga Deportiva de Quito es un equipo fuerte, ¿eh? Sinceramente, toca bien el balón, todo eso, ¿verdad? Bate código, o sea, ya hasta 16, no digo bate código, nada tema. Bueno, y Estudiantes de La Plata, que abrió el marcador los 3 minutos del primer tiempo. Pareciera que iba a ser fácil para Estudiantes de La Plata, pero finalmente Corinthians le empató. Y hoy se completan los cuartos de final. Independiente del Valle va a jugar en Ecuador ante Flamengo. Si es que vamos a mirar, hay que ver qué resultado arroja hoy. En este caso, el partido de Independiente de Flamengo. Creo que hasta el momento el resultado más o menos que dejaría duda es de Palmeiras. Pero Palmeiras, un equipo fuerte. Hay que ver cómo encara el partido de revancha. Pero reitero, me sorprendió bastante la manera que encaró Liga Deportiva de Quito, tocando bien el balón, tuvo chance incluso de emparejar. No, es un equipo cualquiera, como podemos decir, mirando el desempeño del plantel ecuatoriano. No creo que le sea fácil a Palmeiras. Ahora, si Corinthians, Estudiantes, Corinthians tiene la delantera, en teoría, y la misma cosa pasa con Fluminense, que ganó 2-0 a Platense. La revancha va a ser en Argentina. Y hoy Independiente del Valle, Flamengo en Ecuador. Eso es lo que trae justamente la Copa Libertadores de América. Y la Copa Sudamericana, en este caso, es importante también repasar un poquitito. El equipo de Santa Fe era que el martes no pudo ante Vasco da Gama y empató 0-0 de local. Boca Juniors le ganó por la mínima diferencia a São Paulo, por un partidazo. Ayer Santos le ganó a Atlético Mineiro 2-0. Ojo con Santos, ¿eh? Santos, pero no era que tuvo problema para clasificar, Evo. Para mí que Santos se clasificó medio de rebote, si no estoy transbordado. Santos tío jugó el playoff. Sí, creo que Santos jugó el playoff. Porque en la serie de Santos, pues, estaba Recoleta, ¿verdad? Sí. Y Recoleta clasificó primero. Así es, ¿verdad? Pero pues, apominamos que no vamos. Ahí me la rayo, amigo. Sí. Tranquilo nomás. Para mí que Santos se clasificó más o menos. No digo de rebote, pero le costó a Santos. Recoleta creo que clasificó primero. Recoleta. Y Santos tuvo que jugar el repechaje o playoff, se le denomina, ¿verdad? Y ahí clasificó. Y ahora le ganó Atlético Mineiro 2-0. Este partido se habrá jugado en Santos, ¿verdad? ¿Santos, pero de qué ciudad? ¿De São Paulo? ¿De São Paulo o de Santos, verdad? Y hoy juega Cienciano con Torque. Estos son los dos equipos revelación, digamos. Bueno, Cienciano más conocido luego, ¿verdad? Cienciano le goleó a Botafogo, o sea, de local. 6-0 le ganó, 6-1. Sí. Bueno, y Torque también está dando de qué hablar, ¿cómo se dice? El equipo uruguayo. Vamos a ver, Cienciano de local esta noche, 21:30 hora ante Torque. Estos son los resultados de lo que corresponde a la Copa Sudamericana. Sí. Ajá. ¿Y qué tal me está el tiempo, Evo, para resguardar nuestro equipo? Porque vaya, a ver. Según la norma del Banco Central del Paraguay, los bancos pueden intermediar, o sea, usar el 82% en dólares, 76% de la plata recibida del sector privado, público particular. En conclusión, el negocio está en hacer trabajar toda la plata recibida e inyectar al mercado en diferentes productos, préstamos, tarjetas y demás servicios. Por eso los márgenes de descuentos y demás productos atractivos del banco o los bancos, por poner un ejemplo. El negocio es el porcentaje que recibe por encaminar a X banco y obviamente al ser accionista mayor margen en ese negocio. Sí, así es. Eso es lo que llama la atención. Muy bien. Hay muchos comentarios acá, veo, de lo que estábamos hablando anteriormente, en el sentido de este pedido que realiza el Senado al Banco Central del Paraguay con relación a Buenos Aires. Estoy empezando los relámpagos ahí, a ver, y veinte y la tema. ¿Ah? Bueno, excelente. Vamos a resguardar nuestro equipo. De hecho, que nosotros estamos con el equipo auxiliar, pero igual. Equipo de ahí, ¿eh? Sí. Oscujina y Ave Julio Aguilar. Vendú Radio. Sí. Che, no pudimos hablar con Julio. ¿Será que él va a poder hablar con nosotros? Porque después estamos pues en el, a pesar de que va pasando los minutos, en el bloque deportivo. Este caso, ¿cómo ellos analiza estos casos de muerte súbita con relación al caso de Chávez, lo que pasó con Penayo? ¿Nos atiende Julio? Julio Aguilar, ¿cómo está? Buenos días.
1: Día Luis y para toda la audiencia de Ara FM.
0: Bueno, Julio, te agradezco que nos atienda. Creo que está en movimiento, pero te estamos escuchando bien. Julio, qué lamentable de nuevo el caso del atleta Ever Rodrigo Chávez, que lamentablemente falleció el fin de semana.
1: Sí, Luis, tuvimos un escenario triste en el ámbito del ciclismo y lastimosamente falleció un pueblano nuestro, Ever. A mí me toca muy de cerca porque Ever fue mi ex compañero en el colegio y, o sea, era de la misma promoción, pero Roger Coapano. Y nos toca muy de cerca. No
0: Seguro.
1: sabemos qué habrá pasado, qué es la pregunta que todos nos hacemos. Porque, como hablamos ya muchas veces la vez pasada en el caso de José Pernayo, por ejemplo, es algo similar, prácticamente calcado lo que pasó con él también.
0: Después de la competencia.
1: Sí, él después de la competencia y lo Según su hermana Pablo corre en el mismo equipo que yo estoy corriendo, y él llegó así sin problema, se cambió todo, se duchó, estaba ahí comiendo banana, estaba sentado en su silla y de repente comenzó a convulsionar y fue tipo casi fulminante. Luego lograron estabilizarle ahí porque para suerte de él, vamos a decirle, el fin de semana pues corrimos nosotros una carrera muy larga, o sea, al menos nosotros en esa categoría hicimos 88 kilómetros fue el trazado, pero ellos, él al menos hizo el trazado más corto, él hizo 29 kilómetros, él hizo 29 kilómetros, y fíjate que no era un circuito muy exigente, no. Era todo llano, todo era todo, era en la zona de Félix Pérez. Y encima que el tiempo también, el tiempo mismo también, no hacía calor y cosas así para que se haya exigido demasiado, digo yo. Y es la pregunta que, como te digo, nos hacemos todos, ¿qué habrá pasado? Porque justamente estuve yo hablando con su hermana en estos días y yo le pregunté a ella si ella no consume, él no consume algo que le haya alterado. Porque como todos sabemos, hay productos de... Él va aparte de hacer ciclismo, hace CrossFit, pasa también pesa y cosas así. Y de repente él, no sé, está consumiendo algún preentreno, algo que te pueda alterar el pulso cardíaco.
0: Sí.
1: Pero me dijo su hermana, no, yo no encontré. No había. Y me dijo, nada, nada, Julio. Eso porque es muy coincidente con lo de José Penayo y lo de Ever.
0: Sí.
1: Y muy lamentable, la verdad. Como te dije, le estabilizaron más o menos. Porque justamente estaba una doctora que era corredora también en ese momento.
0: Sí.
1: Porque este domingo fue, no sé, parece que había muchísimos accidentados en la carrera, porque era un circuito muy rápido y nos íbamos en lo más rápido que se podía y nos íbamos en un pelotón grande. O sea, a cada pelotón se iba como mínimo 20, 30 añatos nos íbamos. Y era muy, muy fuerte y había muchas bajadas que te llevaban a muy alta velocidad. Y la gente se iban a todo, nada. Como me dijo un entrenador al llegar, de Astor, Julio Méndez, y por ahí pariente Méndez. Y coincidentemente no había justamente ambulancia ahí para socorrerle más rápido porque justo hubo un accidentado, tres accidentados en ese mismo momento que le trasladaron al hospital y a la avenida la ambulancia ya se le hizo un transbordo a él, ya llevándole en auto, ¿verdad? Pero por suerte estaba una doctora ahí haciéndole los primeros auxilios. Pero fue también lamentable en el IPS, según le repitió y ese le fulminó.
0: Qué bárbaro. Qué pena realmente, Julio. Y bueno, así como está mencionando, también a usted le sorprende esto, ¿verdad? Porque usted puede estar en el ámbito y me supongo que van a saber mucho mejor que nadie, ¿verdad? Llámese la rutina, la alimentación, en fin, todo lo que uno debe de hacer requiriendo justamente la parte de entrenamiento en compañía para ser competidor, ¿verdad? ¿Por qué? Porque es importante pero que escucharle también a ustedes, Julio, porque cuando ocurre este tipo de hechos, pues los perros no me vale para. De ese pelo no está, Javier, ya me guapa y tema, yo no está, me lo digo allá. Entonces, hay que saber escuchar también, hay que ver un poco este tipo de acontecimiento y buscar un poco la manera posible de entender, ¿verdad? Porque no es el primer caso, ¿verdad? Es la misma cosa cuando suele ocurrir un hecho de muerte súbita en un partido de fútbol. En un partido de
1: Así
0: fútbol también
1: mismo.
0: suele.

0: profesionales de fútbol en pleno partido se caen y le dan un infarto. Ellos siguen más que nada, están bien entrenados, están monitoreados día a día, semana a semana seguramente, los jugadores, y igual pasa.
1: Ahora sí, en este
0: Sí.
1: caso de los controles, del tema de nosotros, pues los paraguayos también tenemos una cultura de somos poco reacios a los análisis, Julio. No sé si acá la mayoría que se incursiona al ámbito del atletismo o del ciclismo, por ejemplo, tiene los análisis correspondientes, los informes médicos y así respectivamente, ¿verdad? Por ahí a lo mejor puede ser de que encontremos alguna cierta explicación, ¿verdad? Porque, reitero, no es el primer caso y sin embargo que sabemos cómo entrenan. Yo le conozco, le conocí incluso al propio Peña, no entrené con ellos, pero sí en mi horario yo entrenaba. Hacía CrossFit. Ahí hay
0: Sí.
1: un profesor chiquitito en
0: Sí.
1: uno de los gimnasios y le hace trabajar, pero increíble, exigente al extremo el profesor. Bueno, así lo son los profesores, los entrenadores y compañía, ¿verdad? Entonces, yo solía ver cómo entrenan, ¿será? Entrenan al máximo. Y
0: Así.
1: mira, conste que en su momento vi desde temprana hora, mira, comenzaba a entrenar a las 5:30, a las 6 de la mañana.
0: Y déjame, Luis, por el tema de los chequeos médicos, nosotros tenemos, sí o sí tenemos que hacernos, justamente a nosotros nos dan una para que te puedan dar la licencia. Porque ese tipo, vos haces un chequeo médico a comienzo del campeonato, ponerla allá en febrero más o menos, entre enero y febrero, tenés que hacerte tus chequeos médicos correspondientes. Y a base de eso, ellos te dan la licencia, ¿verdad? Para poder correr el año.
1: Ah, o sea que para que haya una autorización, digamos, para competir, se hace previamente los análisis
0: Sí.
1: correspondientes y los chequeos médicos.
0: Así mismo. Y el fundamental es un análisis completo de sangre con ya sea un electrocardiograma o ecocardio.
1: Y me supongo que él habrá mandado a hacer ese tipo de estudio.
0: Sí, seguro que sí, porque te tienen que dar sí o sí a base de eso la licencia, o si no, él no puede luego correr.
1: Y Penayo
0: Si no
1: tenía
0: tiene
1: eso
0: eso,
1: también.
0: todito tenemos, todo tenemos. Esa es la base principal para comenzar a competir. O sea, para que vos puedas competir y comenzar a puntuar, te piden la licencia de quiero decir, el chequeo médico actualizado de eso.
1: Y no pasaría por el tema de del consumo, llámese energizante, alguna sustancia. No pasaría por ahí entonces.
0: Y para mí que no, Luis, porque nosotros consumimos un gel energizante, y ese viene en varias presentaciones. Hay el que viene con cafeína, sin cafeína. Y lo que se recomienda es el tema del que es con cafeína, por ejemplo, consumir antes de comenzar a competir.
1: Sí, es para los competidores, los futbolistas
0: Sí.
1: también eso consume, incluso
0: Sí.
1: en plena competencia.
0: Sí,
1: A veces
0: así mismo,
1: cuando uno
0: así.
1: va a realizar saque de costado, lateral como se le denomina, a veces hay jugadores que ya apetece. Sí.
0: Sí, así mismo, Luis. Ahora, por
1: O sea
0: ejemplo,
1: que
0: yo, por ejemplo,
1: es un energizante permitido.
0: permitido, sí.
1: Sí.
0: Porque te aumenta tu carbohidrato,
1: ¿Por qué?
0: te
1: Porque si no es
0: aumenta el.
1: permitido, pues está el antidoping, ¿verdad? En el antidoping vas a dar positivo si es que no es permitido, ¿verdad?
0: Así mismo, y justamente el domingo hubo alguna gente que se le habrá hecho, ese fue al azar.

0: El tema del doping.
1: Sí. Claro,
0: Lo
1: eso
0: peor es
1: fue
0: cuando...
1: producto de un sorteo.
0: Sí, así mismo.
1: Sí. Y bueno, qué
0: Y
1: pena,
0: el
1: Julio,
0: tema...
1: será. Esto, ¿qué reflexión le da a usted, por ejemplo, Julio?
0: Y la única reflexión que nos deja es tratar siempre de, como siempre yo digo, tratar de disfrutar la vida, tratar de, porque uno no sabe cuándo va a ser el último abrazo, el último beso, uno no sabe.
1: Sí.
0: Y, por ejemplo, yo le sentí mucho a la señora, le dijo a su mamá, impresionante, porque él vivía con su mamá todavía. Ellos dos nomás estaban en la casa.
1: Sí.
0: Y como dijo su mamá, José Vila se pose acá, se pude en el medio del llanto. Y él es contador.
1: Al contador público.
0: Sí, contador público. Trabajaba desde los 16 años con nuestro amigo, no sé si le conoce a Rubén Cardoso.
1: Claro.
0: Y Rubén
1: Con tu
0: estaba
1: pla ¿cómo se llama su
0: con Tapus.
1: Conta Plus? Sí.
0: Sí,
1: Ah, él me trabajaba con Rubén Cardoso.
0: de eso me contó Rubén en el relatorio. De los 16 años él trabaja conmigo, y prácticamente me...
1: Y él, vos te das cuenta cuando está en este ámbito la persona que se cuida. Yo siempre le tenía ese concepto, a pesar de que, no sé, pocas veces he hablado, no, yo creo que no llegamos a hablar porque cuando uno va a entrenar, pues, nosotros somos el criterio que hay que entrenar, no para ser
0: Sí,
1: comunicativo, ¿verdad? Eso pues a
0: cada
1: veces
0: uno
1: hay
0: se
1: gente que
0: concentra.
1: agarra mal y dice, no, con tipo no llego y no, pues se coja ni entrenar, anda, ya vamos a relaciones públicas, ¿verdad? Sí.
0: Así mismo.
1: Entonces,
0: Sí.
1: pocas veces, probablemente, pero sí veía que era muy disciplinado. ¿Vos te das luego cuenta de esas cosas, Julio? Llega hora, increíble, un tipo disciplinado. Ayer me comentó un amigo que él hablaba con él y le comentaba que él anteriormente tenía sobrepeso, bajó mucho de peso y de ahí comenzó a agarrar una rutina, una disciplina. Y bueno, entonces, si uno es producto de ese tipo de proceso, pues se cuida mucho más, ¿verdad?
0: Sí, así mismo, y él justamente... Yo había hablado con él mucho, hablé con él hace cuestión de 3 meses atrás y me dijo, ¿vos sabés qué demasiado bien me hace ya desde la bicicleta? Me dijo, demasiado rápido estoy bajando de peso. Pero gente, intenté ya entrenarme. Y así estuve hablando con él y yo le digo, tenés que tratar de no sobrecargar nomás demasiado tu entrenamiento, le dije. Porque él pues, hace a la par también el CrossFit, hace a la pesa y... Los días que voy a hacer CrossFit pesa, tipo que si querés salir en la bici, puedes salir más moderadamente nomás. Porque el cuerpo pues no
1: Ah,
0: te cansa también.
1: él tenía
0: Y
1: 41 años, ¿verdad?
0: sí,
1: Muy
0: 41
1: joven.
0: tenía.
1: 42.
0: Sí, joven, joven, joven. Y aparte de eso había sido él, Luis. Sus hobbies era realizaba cuchillos artesanales.
1: ¿En serio?
0: Sí. Así mismo. Justo su hermana ayer me pasó la foto que él hacía. De que tenía luego una página ahí en el Facebook, en el Instagram y eso. Y se iba, creo que llegó a ganar en una edición, creo que se hacía un tipo una competencia de cuchillo. Es lo que ellos hacían y llegó a ganar una competencia a nivel nacional, me dijo.
1: Que, ah, en serio, o sea, mira vos.
0: Sí.
1: Y ellos, o él vivía con su mamá en el barrio Azucena.
0: Sí, Azucena en Chamarita, ahí, él es el primo hermano de nuestro amigo Oscar Chávez.
1: Ah, mira vos, el primo hermano de
0: Sí.
1: Oscar Chávez, ¿vio?
0: Sí. Así es, Luis.
1: Qué
0: Y
1: pena, o
0: hay que,
1: sea.
0: muchas veces con lo que yo digo, hay que cuidarse en lo que uno consume, que no consuma nomás cualquier cosa. Y por lo menos hacerse un chequeo. antes de hacer actividad física más todavía lo que conlleva mucha que te hace trabajar mucho el corazón, al menos el ciclismo trabaja mucho el corazón. Es más de
1: Por eso pues es todo un tema esto, Julio, porque vos por si vos le mirás a esta gente cómo entrena, evidentemente lo cardíaco, digamos, por todo lo concerniente a cardio, trabaja al
0: sí,
1: máximo. Y
0: así
1: no, y
0: mismo.
1: no, no, no, pedaleando, yo creo que ellos no llegan a ese extremo.
0: Puede llegar, Luis.
1: Y no puede
0: Puede
1: llegar,
0: llegar.
1: ¿verdad? Pero la manera que uno entrena así en un circuito, entonces el CrossFit pues es un circuito inmediato.
0: Sí, eso sí. Así es.
1: Y al extremo se va, entrenan de varo. Después llega, pero será.
0: No,
1: Y
0: y ya tú,
1: que
0: uy.
1: aguante tu corazoncito, como se suele decir, y finalmente. No, hay que verse a qué dicen los profesionales médicos con relación a este tipo de hecho científicamente hablando, Julio.
0: Y hay que escuchar un poco realmente qué dicen los médicos. A ver, ellos qué deducción pueden darle, qué explicación, qué puede ser lo que pudo haber pasado.
1: Y el teórico don Gregorio, ¿qué te dijo? Ella. Lento más, ¿qué te dice?
0: No, don Gregorio, me pide domingo, voy a ver. No, papá, y más, che. Ni la belleza forzada, y este hijo.
1: Ah, sí. Y vos
0: Oye,
1: sabés
0: pues.
1: que yo no sé si son cuestiones muy fortuitas nomás. El caso de Penayo, el caso del doctor Cano también. El doctor
0: Sí.
1: Cano se sintió pedaleando, se sintió mal pedaleando.
0: Sí.
1: Bueno, es una
0: Así.
1: cuestión. A lo mejor de él es más casera, ¿verdad? Más doméstica, ¿verdad?
0: Sí.
1: Más de rutina, más familiar, ¿verdad? Porque creo que él salió con su señora y finalmente se sintió mal por el camino, ¿verdad?
0: Así
1: Y lo
0: mismo, pues.
1: llevó al
0: Así
1: doctor
0: mismo.
1: Canito también. Lamentablemente falleció.
0: Sí,
1: Y
0: ya,
1: el
0: él
1: caso de
0: era.
1: Penayo también, un tipo que se cuidaba mucho.
0: Sí, y tanto José Penaño como Ever, ellos hacían casi la misma rutina, entrenaban con el mismo entrenador en el mismo gimnasio, todo era muy coincidente, todo lo que ellos hacían eran prácticamente lo mismo.
1: Sí, y bueno, así es que sentimos mucho lo de Ever Rodrigo Chávez, que a los 41 años falleció después de una competencia.
0: Así.
1: Esto fue en Félix Pérez Cardoso.
0: Félix Pérez Cardoso.
1: Ahí
0: Félix
1: fue
0: Pérez.
1: el centro.
0: Sí. Sí, ahí fue el centro de la concentración. Como te dije, ellos hicieron un trayecto de un trazado de 29 kilómetros. Y ellos ahí terminaban su carrera, los cuales nosotros hicimos tres vueltas de 29, nosotros hicimos. Él estaba en la categoría promocional más 40. O sea, era que era promocional de más 40 años.
1: Pero era competidor formal.
0: Sí, y él comenzó el año pasado. El año pasado comenzó a competir. Justamente su primera competencia fue ahí en la zona de RI. Ahí en un circuito, ese es un circuito muy pesado donde todo el mundo quiere correr ahí. Y justamente el 11 de octubre vamos a estar teniendo ahí la competencia Sierras del Caaguazú, se va a estar llamando. Y
1: ¿Cuántos
0: él hace
1: kilómetros?
0: un año. Y está previsto para las promocionales 30 y 56 kilómetros para las categorías generales.
1: Y son circuitos, digamos, accidentados.
0: Sí, muy accidentada esa zona. Hay un circuito con mucha elevación. Aparte de eso, que hay partes donde hay muchas piedras sueltas. Tienes que tener mucha técnica, fuerza en las piernas y todo lo demás para poder. Hay un. No sé si vos ya llegaste a ver, nosotros le llamamos el paredón, ese que está en calle 6, ahí en el. Y formal, ¿verdad, Luis? La verdad, altura. ¿Sí?
1: ¿En serio?
0: Yo calculo que esta es una de las subidas más altas que hay en el tema del ciclismo y más difícil de subir. Ese paredón.
1: ¿Qué pucha será?
0: Porque nosotros en el Cerro Acatí subimos más fácilmente que ese.
1: Gran flauta. Y bueno, lo del fin de semana fue más de 80 kilómetros.
0: Sí, nosotros corrimos 88 kilómetros.
1: ¿Vos corriste 88 kilómetros?
0: Sí.
1: Neta, mira, yo te Julio, ya. Sí. ¿Y qué? ¿Cuánto tiempo hiciste 88 kilómetros, Julio?
0: 3 horas 2 minutos, creo que mi tiempo.
1: 3 horas.
0: 3 horas 2 minutos.
1: Gran. Y bueno, entonces. ¿Y quién? ¿Cómo saliste? ¿En posiciones se refiere?
0: Entré en tercero esta vez.
1: ¿Y el que ganó?
0: Es un justamente uno de mi equipo también de Asunción, Jimmy Rojas.
1: ¿Y cuánto tiempo hizo él?
0: Hizo 2 horas 59, creo que hicieron ellos.
1: Según la
0: Ahí
1: diferencia
0: nomás.
1: de cuántos minutos contigo.
0: Y casi 3 minutos.
1: ¿Una eternidad ya eso o no?
0: Y más o menos. Y medio kilómetro por ahí, ¿verdad?
1: Ah, 500 metros.
0: Por ahí.
1: Ajá.
0: Era un circuito de resistencia. Justamente. Yo, por ejemplo, consumí 6 gel consumí. Y aparte de eso, tenía que comer también algo. Porque todo te baja ahí.
1: ¿Y qué comiste?
0: Ya en el famoso caí ladrillo. Pero te oí
1: Sí.
0: la vieja y confiable.
1: ¿Y quién te
0: El
1: hizo?
0: maní, pues. El maní, pues, es muy. Te da mucha energía y aparte, esto pues tiene también componente en azúcar.
1: Sí.
0: Porque tu azúcar,
1: ¿De
0: pues, te
1: dónde
0: baja
1: compraste el
0: demasiado.
1: ladrillo?
0: Suelo comprar ahí del mercado. Hay
1: Ah,
0: un. Ahí adentro hay una señora que vende estilica y ladrillo.
1: no. Porque es el
0: Pues, pues.
1: ladrillo tradicional.
0: Sí, el tradicional. El
1: Sí,
0: tradicional.
1: porque está el caí ladrillo que pone también ya, digamos, el maíz entero.
0: Sí, ahí
1: O sea que es el
0: también.
1: maní, ¿verdad? No es el maíz, el
0: El
1: maní.
0: maní. Y más o menos así, el caí
1: Sí.
0: ladrillo. O sea, ese más o menos es todo en trozo a la mitad, más o menos. Lleva.
1: Sí. La semilla en el medio,
0: Sí, la
1: corta
0: semilla.
1: y. Pero el caí ladrillo tradicional. No, no hay nada así. Vea. Vea, ve. O molinaine,
0: Sí, ve ya fui para allá.
1: güey. Ya ya. Sí.
0: Sí.
1: Y eso, y
0: Y
1: eso, y
0: hay.
1: eso, y eso te hace recuperar.
0: Sí, te hace recuperar. Solamente que no tenés que esperar a que tu cuerpo se vaya al mazo. Si no, ya no hay caso.
1: Y el boquerón,
0: Todo
1: pero no
0: más o menos.
1: come vos.
0: ¿Cómo?
1: El boquerón también se come para eso. El boquerón, porque lo que pasa es un
0: ¿Boquerón?
1: poquitito más pesado nomás.
0: No, la verdad que no.
1: Y yo, pues,
0: Boquerón, no, eso
1: boquerón,
0: es.
1: boquerón, fumera, me voy. Con miel negra. Esa guaya, me voy. Sí.
0: ¿Sabes qué otra cosa que comemos también, Luis? Te
1: Sí.
0: hace muy bien, te hace recuperar ese mogul. No sé si conoces esa gomita.
1: A ver, Evo, todos los días. Gomita,
0: Ah, pea.
1: nene, bebé,
0: Sí.
1: íele. Sí.
0: Ese tiene mucha cantidad de carbohidratos,
1: Vos,
0: tiene.
1: pero hasta ahora comemos un Evo. No comemos, comemos, sigue comiendo, sí. Pero es muy dulce.
0: Sí.
1: Pero eso es medio un gel, es.
0: Hey, es una gelatina.
1: Sí, gelatina.
0: Sí,
1: Y vos.
0: tiene gran cantidad de carbohidratos y vos pues lo que tu carbohidratos lo tenés que reponer y tu azúcar.
1: Ajá. Pero hiciste un buen tiempo otra vez, Julio.
0: Sí, no, el domingo fue porque estoy tu plano, Y era un circuito muy, ¿cómo te voy a decir, Luis? Era muy parejo todo. Yo
1: Bueno.
0: a la, más o menos a la mitad de la tercera vuelta, ahí comencé a pasconear.
1: Mira, pues. Bueno, Julio,
0: Y
1: te agradezco. Sí.
0: aguantar ese ritmo alto es demasiado difícil.
1: ¿Y la próxima competencia sería ya en octubre?
0: No, tenemos antes eso en Villa Rica, otra competencia que va a ser el 27 de septiembre y después en octubre acá en Oviedo.
1: ¿En Villarrique cuántos kilómetros?
0: Ese va a ser 40.
1: ¿Pero ahí la zona de Villarrique nomás o es en el departamento del Guairá?
0: No, ahí en la zona de Villa Rica,
1: Villarrique.
0: más o menos ahí hacia el Cerro Polilla, más o menos vamos a ir, ¿no? No sé si conoces esa parte.
1: ¿Dónde es eso?
0: Ese es camino a, pasando un poquitito la Universidad Católica de Villarrica. Hay un camino a la mano izquierda.
1: Sigue siendo entonces distrito de Villarrica.
0: Sí, así mismo.
1: Porque hacia la Colonia también suelen de correr ustedes.
0: Sí, por todas partes.
1: 88 kilómetros. Está grande. Impresionante. Bueno, Julio, te agradezco que haya tenido el tiempo para con nosotros para hablar un poco de lo sucedido el fin de semana, que lamentamos lo de Ever Rodrigo Chávez, y también en este caso abordar un poco algunos temas de interés con relación a este deporte, ¿verdad? Porque es un deporte que va ganando mucho terreno últimamente en Paraguay, no solamente en Coronel Oviedo.
0: Así mismo, Luis. Y estamos siempre a las órdenes y cualquier cosita, no vaya luego a dudar de eso.
1: Muchas gracias, Julio. Un abrazo.
0: Dale, igual para
1: Ok,
0: vos, Luis.
1: Julio Aguilar, el hijo del apreciado amigo don Gregorio Aguilar. Sí, nuestro competidor, ganador de varias competencias, varias carreras del ciclismo. Sí, este es el famoso paredón de calle 6, Tobatiruí. ¿Pero en Erucaico, amigo Salanueva? Acá en Vía. Envía Evo, el monje. Mira, mostrando un poco antes de entrar acá con nuestros competidores políticos. Ya hablando de competidores, pues. Acá de oreja a oreja y nada, Diego Rodrigo, mira, Nevaro. Mien, Miguelito Bariña será. Acá le voy a sacar una fotito, señores. Acá, a ver, ahí está. Enseguida estamos hablando con Miguelito Fariña y Diego Rodríguez Báez. Ahí va a mostrar Evo el paredón de la zona de calle 6RI. Veanla, Nevaro. Enseguida van a ver ustedes. Increíble. Cuaco. No, no sé si ahora luego nomás luego sacó la foto, Evo, porque. Es de ahora, Evo. ¿Eh? ¿Con la lluvia, güey? ¿O no? Déjense así, Pepe, arriba, yo, o sea. ¿Eh? Este nos envió el monje. Y R3 Corral, calle 6. Este es el circuito de la competencia del ciclismo. Sí, el 11 de octubre. Hay que competir, Nevaro. Pero impresionante es la resistencia que uno debe de tener para pasar este tipo de obstáculos, porque son obstáculos, ¿verdad? En este caso. Señores. Estamos acá en estudio, ya llegaron hace minutos el doctor Diego Rodríguez y el doctor Miguel Fariña. Le cursamos un poco la invitación porque vimos la decisión tomada por Miguelito Fariña, quien fue precandidato también a la Concejalía Municipal, de acompañar e incorporarse al equipo político liderado por Diego Rodríguez, que busca un espacio dentro del cuerpo legislativo comunal para el próximo 4 de octubre. ¿Qué tal, Miguel? ¿Cómo estás? Buenos días,
0: Buen
1: ¿eh?
0: día, Luis. Para tu amable tele audiencia, también acá para el amigo Evo. Un placer de vuelta estar acá presente esta mañana y, ¿por qué no? Ahora, como siempre, hablar de política también y la realidad ciudadana.
1: Sí, nos acompaña el candidato, el doctor Diego Rodríguez. ¿Qué tal, doctor? ¿Cómo está? Buenos días.
2: Buenos días, Luis. Buenos días, mi querido doctor Miguel, y a toda la gente que nos están escuchando también.
1: Bueno, mira, ya de conocimiento público, el acompañamiento de Miguel Fariña a tu proyecto político, digo,
2: Así
1: para las elecciones del
2: mismo.
1: próximo 4 de octubre.
2: Sí, gratamente, Luis, tenemos el acompañamiento acá del doctor Miguel, que es una excelente persona, político reconocido de hace muchos años, mucho más que yo. Entonces tenemos su acompañamiento, su nos está acompañando con toda su experiencia, me está apoyando bastante fuerte y seguimos creciendo. Esto es lo bueno.
1: Mira, una sumatoria bastante importante, me supongo, Diego, porque ya al final, pues, acá no hay mucho secreto, ¿verdad? Acá la cuestión es captar la cantidad posible de votos, independientemente de que uno pueda plantear, proponer todo eso. En cuestiones electorales, en especial en cuestiones políticas, bueno, hay mucho secreto. Hay que captar la cantidad posible de votos, ¿eh?
2: Una suma demasiado importante, Luis, en uno lo porque fue el candidato también, ¿verdad? Levantó muchos votos y aparte, eso y lo más importante, por la figura de Miguel, ¿verdad? Estamos nosotros sumando gente al equipo, gente que siempre está al servicio, ¿verdad? De las personas. Tratamos de sumar siempre esta clase de gente y Miguelito es reconocido por eso siempre, ¿verdad? Con política o sin política, la gente lo recuerda siempre por el servicio. Siempre está ahí atento al llamado, es lo que siempre escuché realmente Miguelito de por todos lados, la gente se acuerda muchísimo y yo creo que se vio eso, ¿verdad? En los resultados la vez pasada con la herramienta que tuviste, levantaste muchísimo voto, hermano. Yo creo que es fruto de eso, ¿verdad? Del trabajo que venía haciendo hace años. Entonces es una buenísima suma, estamos contentos como equipo.
1: Miguelito, ¿qué puede decirme un poco con relación a esta decisión tomada? Porque me supongo que habrá sido una decisión tomada para acompañar la figura de Diego Rodríguez.
3: Sí, así como mencionó el amigo Diego, nosotros ya veníamos ya en la interna conversando, ¿verdad? Constantemente, ¿verdad? Donde yo pude acercarme más al amigo Diego, donde noté primeramente la calidad de persona que es, ¿verdad? Porque el sincericismo muchas veces, Luis, ayuda muchas veces también a descubrir y saber qué clase, con quién clase de persona hablas y qué tipo de persona es. Y nosotros con Diego ya tuvimos ahí varias ocasiones donde conversamos y muchas veces también Diego a veces se disculpaba, ¿verdad? Yo no sabía que esa gente estaba contigo, me decía. Entonces, unión política a veces, Juaná, Luis, tú sí te reímba, porque en política muchas veces le ve al enemigo a gente que es de su equipo. Entonces yo, cuando terminó las internas, yo me llamé al silencio por muchos motivos. Ya también justamente para poder dar un capítulo más de lo que es el avance político de mi vida. Entonces tomé una pequeña pausa en donde yo ya he comunicado, ¿verdad?, que mi intención era apoyar al amigo Diego Rodríguez. Siempre estuvo esa intención, Luis. Y muchos de los amigos que estaban conmigo sabían eso, ¿verdad? Yo eso le dije a Diego, solamente estábamos en conversación también y como que el ambiente político no estaba muy intenso también. Yo creo que eso un poquitito retrasó eso, ¿verdad? Entonces, en ese momento también tuvimos una pequeña pausa. Entonces, también yo creo que muchas veces en política uno puede cometer errores o tomar decisiones apresuradas también. Entonces, yo de vuelta, ¿verdad?, he decidido apoyar al amigo Diego, ¿verdad? Porque es donde yo me siento seguro, es donde yo me siento, es donde estoy. Estamos en el camino correcto acompañando al amigo Diego por la figura, por la calidad de persona y también por el espacio que nos brinda a nosotros que en política hemos estado hace años y que siempre buscamos, ¿verdad?, también, ¿verdad?, un lugar en donde podamos servir y servir más a la gente, ¿verdad? Entonces Diego tiene una proyección política no solamente ahí, sino a nivel futuro. Entonces es donde los jóvenes, gente que estuvieron acompañando, buscamos y buscaron siempre eso de la política. A mí me acompañaron gente que nunca estuvieron involucrados en política, gente que estuvieron en política, gente que se fueron a votar solamente por mí, gente que votaron cruzado, gente que estuvieron, o sea, está Chaguán y la hoy en día con este sistema que hoy se presenta. Entonces, el modelo de política que a mí me gusta, Luis, importante saber, ¿verdad?, que a mí me gusta, en donde conozco de acuerdo como hablo con los muchachos, es donde encuentro la figura del amigo Diego Rodríguez. Entonces, eso fue uno de los condimentos, ¿verdad?, que puso la cereza en la torta, ¿verdad?
1: Pero ya pudiste sondear, ya pudiste testear como una forma de decir que cómo cayó esta decisión tomada, pues, dentro de lo que corresponde a tu cúpula, porque allá al final pues es muy difícil a lo mejor llegarle a todo, ¿verdad?
3: Claro.
1: A lo mejor no vas a poder tampoco conocer a todito quienes te votaron, ¿verdad?
3: Sí.
1: Pero siempre hay una cúpula.
3: Así
1: mismo. ¿Cómo cayó dentro de tu cúpula esta decisión tomada?
3: Muy bien, Luis, porque como yo había mencionado, yo apenas esa pausa que yo di, yo ya he comunicado a mi grupo que estaría acompañando al amigo Diego. No pudimos nomás nosotros cerrar, ¿verdad? Entonces eso era de público conocimiento dentro de mi equipo político y dentro de la coyuntura política donde milito actualmente, ¿verdad? Entonces yo llegué a informar eso, pero como se dio esa pausa, ese pequeño, vamos a decirle, entretiempo que tuvimos entre Diego y yo, entonces es donde hubo otras negociaciones, ¿verdad? Pero como siempre digo, mi corazoncito estaba posiblemente ya ahí en el equipo de DR, ¿verdad? Más
1: Además,
3: que sí.
1: ustedes con esto demuestran que están también dentro de lo que es el equipo movimentista, ¿verdad?
3: Claro.
1: O sea que vos estás saliendo de tu
3: No,
1: equipo
3: así
1: tradicional,
3: mismo.
1: todo eso. Y con esto también se demuestra que ahí más bien en un gran porcentaje reina un poco el diálogo,
3: Sí.
1: la conversación, a ver si hay simpatía, no hay simpatía, hay coincidencia, no hay coincidencia, porque con lo de tu decisión tomada se demuestra que no es que ahí se bajó la línea,
3: Sí,
1: no
3: justamente.
1: acá de manera estricta y
3: Así
1: que
3: mismo.
1: solo tal movimiento. Yo creo que más allá de la decisión tomada en tu caso, Miguel, también para la gente que mira desde afuera, probablemente estaría aplicando ese criterio. Que no, ¿por qué? Porque en principio pues se habló de que supuestamente hay una cierta exigencia, hay una cierta cuasi obligación y que acá se direcciona todo y que se baja una línea. Y dentro del movimiento de Integración Colorada del Caguazú, si vos no fuiste uno de los fundadores, probablemente ya en la panza de tu mamá probablemente ya simpatizaba con el movimiento, ¿verdad? Porque el movimiento de Integración Colorada del Caguazú se fundó en 1990,
3: 90.
1: 91, 92, por ahí. ¿Por qué? Porque Babisoto fue electo gobernador por Argaña, por Reconciliación Colorada, ¿verdad? Y después se fundó, bueno, 92, bueno, mínimamente 35 años hace.
3: Sí.
1: ¿Vos cuántos años tenés?
3: 34.
1: Y bueno, entonces vos ya más o menos, cuando iba a venir al mundo como una forma de decir, ya se gestaba el Movimiento de Integración Colorada del Caguazú, ¿verdad?
3: Así mismo.
1: Entonces, para decir que vos sos un irrespetuoso, de que vos sos demasiado revolucionario con la gente, no creo que te tenga ese concepto, ¿verdad? Porque yo no digo que sea con eso de que vos sos muy obediente, ¿verdad? Vos tendrás tu criterio, pero no creo que vos te pelees porque alguien te dice esto y aquello. A lo mejor hasta incluso puede hacerte el desentendido. Yo creo que con la decisión tomada se demuestra de que ahí la cuestión es convencer,
3: Sí, así mismo.
1: hablar, dialogar, ¿verdad? Porque cuando asunto me dio ya donde el finado de Early, pues globó la pecha hoy ofrecer que por inercia nomás la gente se va a acercar. La política es el producto de diálogo,
3: Así
1: de
3: mismo.
1: conversaciones
3: Sí, no, y eso es.
1: y también de acuerdos.
3: Sí. No, y eso
1: Sí.
3: es cierto, Luis. Yo por eso justamente con el amigo Diego nunca hubo, siempre hubo ese diálogo. Nosotros conversamos mucho con el amigo Diego, acá hablamos del futuro, qué es lo que queremos. Y coincidimos nosotros ahí, ya en las internas, increíble Luis, cómo con el amigo Diego a veces hablábamos, ¿verdad? Y cómo nos sentíamos, cómo me usan para esa ñandú, a veces ahí dice, de hermano querido, te quiero pedir disculpas, yo no sabía que estaba. Entonces, el sincericismo muchas veces. Eso es lo que a mí me convence, porque a mí no me gusta la gente falsa, Luis. A mí no me gusta que la gente o un de pete pete pavo puca y puca indeja tu chiste ella punde, porque yo no soy así y no voy a ser así, me cuesta mucho. Por eso muchas veces en política yo creo que mi conquista con la gente fue esa forma, porque le digo, mira, coa y catú, coa na y catui hacha amigo mi pepe no sé puacata. Y siempre fue así, y constantemente, como digo, en política, no política, sin distinción, que sea colorado, liberal, que no sea, siempre. Siempre y en nombre de Dios, todo, siempre hacer esas tareas, ¿verdad? Porque en la vida uno recibe muchas veces lo que da, ¿verdad? Si Dios hoy no permitió que yo llegue, por la mínima diferencia, es por algo. Pero si hoy en día estoy aquí al lado del amigo Diego Rodríguez acompañándole fuertemente, es porque Dios me está permitiéndole acompañar. Y primeramente siempre yo analizo el acompañamiento familiar. Joasipache lo mitad al principio. Toruco lo mitad, hay gusto. ¿Por qué? Porque Diego instala eso. Instala esa esperanza, ese sincericismo muchas veces, el no aparentar para llegar a las personas. Yo creo que eso vale mucho, doctor. Yo creo que eso yo le dije a Diego muchas veces. Eso tiene que ser auténtico, le. Como
1: Yo
3: vos sos.
1: entiendo que hay muchas cosas en política, ¿verdad? Pero cuando hay una cierta coincidencia, pues a veces se refleja también uno mirando de afuera.
3: Sí.
1: El caso de Diego, por ejemplo, yo creo que habrá tenido mucho que ver, Diego, en vos. Esa simpatía, esa sintonía que tenías con tus amigos
3: Así mismo.
1: dentro del equipo de Marcelo. ¿Por qué? Porque vos tomaste esa determinación. Vos, en un momento dado, te incorporaste a ese equipo, a esa nucleación política. Y me supongo que vos tenías, o sea, lo habrás hecho con mucha libertad, ¿verdad? ¿Por qué? Porque a lo mejor crees de que hay mayor sintonía, mayor simpatía, mayor entendimiento, o al final puede ser también mayor futuro también, ¿verdad? ¿Por qué no? En tu caso, no, yo creo, Miguel, vos hiciste esto con libertad, ¿verdad? Pero no creo que alguien se haya enojado, a no ser que, bueno, enojado a lo mejor no sea hasta cierto punto como candidato, ¿verdad? Porque no, lo está con la como candidato, a lo mejor en tu caso, también, Diego. Nandeutamo, es que buena primera la y enteras alguien de tu equipo va y se comporta a otro equipo, ¿verdad? A lo mejor son situaciones momentáneas, ¿verdad? Que no, de buena primera no te va a gustar, pero hay que entender. Por eso digo, me supongo que en ese sentido hay una especie de libertad para tomar este tipo de decisiones, independientemente de que haya recibido alguna señal de opea o algo por el estilo, ¿verdad? Yo pues trato siempre este tipo de acontecimientos de encarar con mucha sinceridad, ¿verdad? Porque nos conocemos, pues. Sí.
3: No, y la señal siempre fue para mí en particular, ¿verdad? Yo, como te digo, siempre en política muchas veces uno en mi situación ya analizo con pinza, ¿verdad? Porque muchas veces lo que aprendí es desde esto y durante la experiencia que tuve, porque yo sé que me falta mucho todavía experiencia en política para estar donde quiero estar. Pero muchas veces el silencio, Luis, hace que vos puedas mantenerte en silencio, puedas analizar y ver en realidad cómo está la situación. Y muchas cosas pasó. A mí me gustaría comentar, pero no es lo correcto. ¿Por qué? Porque en política es así. Yo digo, pámago, él le pregunta la NEAC,
1: Claro,
3: oye,
1: claro.
3: para o en un BU, anga, porque hoy día estamos en un capítulo y el objetivo principal es hoy en la lista 1. Marco Benítez, intendente, y Diego Rodríguez, concejal. Nosotros queremos, tenemos un objetivo y yo creo que Dios mediante vamos a lograr con Diego Rodríguez que esté entre los primeros. Ahí ahora número 1 y te voy a ir paper y me tapé a la hora de objetivo. Y vamos a trabajar, vamos en nombre de Dios y que eso sea el objetivo, porque tenemos la figura. Yo creo que la figura de Diego se está instalando. Y le dije lo a Dios la vez pasada, se gustan los deportes, necesitas para tu plantilla, llega hasta mi vida de vina. Entonces, yo creo que eso es lo que motiva muchas veces a la gente, porque él ya está a primera hora, ya está ya organizando, está haciendo ya visita. Ayer estuvo hasta las 12 de la noche ya recorriendo. Entonces, eso es lo que uno busca al candidato. Entonces, yo creo que esa visión y esa mirada que yo tuve cuando hemos conversado con Diego es lo que nosotros esperamos de él, ¿verdad? Si bien yo sé que le cuesta, y eso es muchas veces lo que me gusta, él porque dice, me cuesta esto porque yo no estaba en este lado. Viene un sector, y eso, ayer me decía uno de sus proyectos ya como concejal, y le dije, no voy a contar eso todavía, ¿verdad? Cuando sea concejal, decirle eso
1: Ah, mira.
3: públicamente, le dije.
1: Ajá.
3: Eso va a ser el boom para cuando lo diga. Es lo que los obetenses nosotros queremos. Y Diego Rodríguez, se va a Dios. Hoy cuando llegue la concejal, hermanito, en tu primera sesión, vas a comentar eso que me comentaste ayer. Entonces, eso es lo que nosotros buscamos, Luis. Yo no busco enriquecerme o buscar estar bien económicamente, echar la política, sino me gusta servir. Porque la ejecutar yo con la otra cosa con GTI forma ya güey, cumba ese vaya. Tengo mi profesión, soy médico veterinario, yo puedo estar metido en eso. Hoy en día me gusta la política. Y la proyección política que estamos teniendo con el amigo Diego es algo a futuro.
1: Bueno, ¿y cómo le recibieron ustedes a Miguelito? De hecho que ustedes son todos amigos, ¿verdad? Y además, reitero, están en una misma línea política movimentista, ¿verdad?
2: Estamos en la misma línea, Luis, así es. No, lo recibimos, Luis, pero contentos. Te digo, yo a Miguel lo conocí, Luis, ya en las internas y solíamos conversarlo siempre, ¿verdad? Y se pudo dar ahora esto y el equipo está contento, Luis, sumamos una figura, como te dije hace rato, en clave, en fuerte. Conversamos mucho con Miguelito y coincidimos, Luis, en muchas cosas, ¿verdad? Le invitamos nosotros a él para que venga a sumarse a los proyectos, los sueños que tenemos para construir. Entonces coincidimos, tenemos proyecciones futuras los dos. Entonces se acopló al equipo y estamos trabajando fuerte ahora, Luis. Y como dijiste hace rato, estamos en la misma línea política, Luis. Y es muy cierto lo que dijiste, que esto es una. Es una muestra de que historia es lo que se dice, ¿verdad? Porque, imagínate, hermano, a mí me acompañaron desde el inicio como 50 funcionarios de la gobernación, que están firmes conmigo hoy, fuertísimo trabajando, ¿verdad? Entonces, tenemos muchos amigos y.
1: Pero esto también le da musculatura al movimiento Interacción Colorada, mira
2: Claro,
1: vos.
2: totalmente. Nosotros
1: Porque si
2: estamos.
1: no, ya al final la gente va a interpretar, no, Pepe Condé, con la bendición de fulano de mengano ya pean de más ya. Y con esto también se demuestra que no es así, ¿verdad? Yo creo que acá hasta le fortalece la figura de Babi, le fortalece la figura de
2: Así mismo,
1: Marcelo. O sea que
2: Marcelo.
1: no, porque Miguel es genuino el MIG. Él es el riñón del MIC. Porque él pues ya recibió varias ofertas. Imagínense, hasta su cuñado cuando le convenció. Y vos le convenciste. Así, más claro, agua. No hay que olvidar que él pues su cuñado es el candidato de intendente,
2: Así
1: ¿verdad?
2: mismo es,
1: Y él
2: sí.
1: pues hace años que está en otro movimiento. Y él siempre se mantuvo en el movimiento de Interacción Colorada del Caguazú. O sea que para decir de que es un tipo indisciplinado, de que. Yo creo que él ha de ser un integrante del MIR por convicción, ¿verdad? ¿Por qué? Porque probablemente habrá pasado tantos sinsabores también dentro del movimiento, ¿verdad? Pero sin embargo que se mantiene. Por eso yo creo que él, vos sin hacer mucho ruido, Miguel, alzaste mucho voto. Yo creo que si vos tenías la estructura que tenían los demás candidatos o algunos otros candidatos, a lo mejor iba a ser otra la historia, ¿verdad? Entonces. Yo quiero siempre abordar este tipo de detalles, pero son detalles que me supongo que mucha gente entendía la materia, que son más criteriosas, espera de nosotros, ¿verdad? Como una programación periodística. Entonces, yo trato nomás de administrar realidad, ¿verdad? Y no creo que de repente ustedes tengan que pelearse al extremo por una cuestión interna. Significa acá que la señal que están dando es porque uno. Cree de que es así como bueno, por lo menos se plantea y toma la decisión, ¿verdad? Porque acá pues, también hay segmento que habla de una línea bajada. Y si esa línea bajada se respeta, y si no se respeta, ese amigo mío ya pone a Pepe ya posea, ¿verdad? Y yo creo que con esta determinación creo que le fortalece a aquellos que eran el criterio que supuestamente percibía de que ahí había una especie de encasillamiento, como se dice, ¿verdad? Con esto yo creo, ¿verdad? Porque no es que tomó la decisión una persona que ayer nomás
3: Así
1: es
3: mismo.
1: integrante del Movimiento de Integración Plural de Caguazú. Vos sos genuino el mío. Vos creo que dijiste eso en plena campaña, que vos te sentiste ya prácticamente dentro de lo que significa la política partidaria dentro del MIR.
3: Sí, así mismo.
1: Este es tu movimiento originario.
3: Original, así mismo. Yo me malcrié, me crié prácticamente todos los procesos de que uno entrando en política. Yo fui pegador de pegatina de pasacalle, pibe columna Ari, mesero, veedor, brigada, coordinador. candidato. O sea que he quemado todas mis etapas, he quemado yo dentro del movimiento de integración rural y voy a seguir haciendo. Por eso yo siempre mantengo una gratitud al líder David Soto y al líder Marcelo Soto, ¿verdad? Por la oportunidad que me brindaron. Siempre yo mantengo esa firmeza y siempre le agradezco. Sí, yo y también llegué a comunicar, ¿verdad? En su momento, ¿verdad? Mis intenciones también políticas y también mi objetivo políticamente, ¿verdad? Entonces, ellos siempre respetaron esa decisión y yo creo que, como mencionaste, son cuatro los compañeros hoy en día dentro del movimiento de Integración Colorada que están pugnando un espacio, que es el amigo Diego Rodríguez. También está dentro de los compañeros cuatro, está Oscar Chávez,
1: Sí,
3: está el amigo Rodrigo y también
1: Jalil.
3: Jalil, ¿verdad? Entonces, son un equipo, son todos amigos, ¿verdad? Pero si bien la figura por quien yo estoy acompañando es el amigo Diego Rodríguez.
1: Porque eso creo que esto es resultado de también de una campaña o llámese de una cuestión electoral, planteamientos y por sobre todo la cosa convencimiento, ¿verdad? Eso significa que quienes comulga con otro candidato como Rodrigo, quiere decir que le gusta la candidatura. No, no, es porque alguien le diga, no, es otra de Bebes Amó.
3: Sí,
1: Me explico. O sea que hay pues
3: totalmente de
1: mucha
3: acuerdo.
1: gente que esto encara como si fuera que es una góndola,
3: Así mismo es.
1: una especie de mercadería. Ande ABJ, Pepe, donde usted es BJP, Andy,
3: Sí.
1: yo creo que no es así. O sea, quiere decir que aquellos que son dirigentes y que acompaña la figura de Rodrigo López o la figura de Jalil o del propio Oscar Chávez, es porque hay sintonía con ellos.
3: Así mismo.
1: Vos estás diciendo de que siempre te generó una cierta simpatía
3: Así mismo es.
1: Diego Rodríguez, ¿verdad? Entonces
3: Así
1: hoy día
3: mismo.
1: estás concretando de que estás trabajando con él.
3: Che.
1: Es una decisión tuya.
3: Así mismo es.
1: Me parece importante ese tipo de situaciones porque lo que pasa es que en cuestiones electorales y políticas pues siempre aparecen los comentarios, las versiones. A veces son versiones que se alejan mucho de la realidad, otras sí se acercan más. Y a veces son cuestiones muy electoralistas, ¿verdad? En este caso. ¿Ya está saliendo con Diego?
3: Sí, ya estamos haciendo varias visitas. Ayer estuvimos por la calle Itacurubí también en algunas gestiones que hemos realizado también en la interna. Entonces visitamos prácticamente ya algunos amigos. Tenemos proyectado también varias reuniones ya. Si bien estamos aún a tiempo, entonces el equipo político que estuvo acompañándome, los que están conmigo hoy en día también ya están firmes, ¿verdad? Yo creo que ya estamos en una etapa organizativa también, entonces quienes falta todavía convencer, acá con el amigo Diego vamos a irnos a convencerle, ¿verdad? Entonces estamos nosotros todavía en esa etapa, pero sí, bueno resaltar eso, Luis, que la gente muchas veces, ese sincericismo, ese comentario que yo siempre dije, ¿verdad? El amigo Diego. Eso genera, ¿verdad?, que la gente toma como correcto, ¿verdad? Entonces, varios amigos estuvieron ya poniéndose gente importante, así como la familia Duarte, que me acompañaron ahí, nuestro amigo José Masi también, ¿verdad?, que estuvieron acompañándome, siempre estuvieron ellos poniéndose en contacto conmigo también, ¿verdad?, felicitándome también por la decisión, ¿verdad?, tomada, ¿verdad?, y firme también, ¿verdad?, porque muchas veces la firmeza y las decisiones también muchas veces habla, ¿verdad?, de la cabeza también. Si bien yo me siento como un compañero más entre mis amigos, ¿verdad? Pero también hay esperanza en mi figura. Entonces, ya acá con el amigo Diego, es también lo que yo tengo, esa esperanza en él, ¿verdad? En su figura. Y la proyección política, ¿verdad? Al lado de su equipo político, yo creo que hoy en día podemos lograr muchas cosas para con el novio.
1: Diego, otro candidato a concejal, ¿quién es el que te acompaña?
2: Se sumaron Luis al proyecto el amigo Luis Ávila,
1: Ah, hábil, es
2: se
1: cierto,
2: suma
1: cierto.
2: el doctor Miguel Fariña y también se suma al proyecto conmigo el ingeniero Augusto Cardoso, que estuvo como candidato por la lista de Rolly Gaona.
1: Ah, mira,
2: También,
1: porque tuvo la
2: sí,
1: lista 3, Augusto Cardoso.
2: estamos más fuertes que nunca, hermano, estamos
1: Son
2: trabajando súper
1: tres
2: bien.
1: precandidatos que pugnaron también las internas, están acompañando ahora tu figura.
2: Hasta hoy.
1: O sea que eso te da
2: Se van
1: mucha
2: sumando más.
1: fortaleza, me supongo, Diego.
2: Sí, claro que sí, Luis. Y aparte se van sumando muchísima gente, Luis. Sí, pero tenemos tres ex candidatos que hoy están trabajando.
1: Evidentemente también, si uno mirando desde afuera, hay también una simpatía. Como yo entiendo que ellos tienen que tratar de desenvolverse, no sé, sobre la baldosa, como se dice, ¿verdad? Pero se nota que hay una amistad con Fabito, por ejemplo.
2: Claro, no, él es amigo nuestro y siempre está ahí.
1: Se habló siempre que la interna, él te ayudó, ¿te?
2: Me ayudó bastante, me sigue ayudando siempre, Luis, esa es la realidad.
1: Entonces
2: Estamos siempre.
1: vos creo que sos sincero nomás. ¿Por qué? Porque viste que hice los sopapos los perros en un momento. Hasta nosotros, a veces cuando vamos a comentar algo los perros, ya hice los sopapos,
2: Se
1: ya
2: lo
1: todo.
2: sopago, ¿verdad?
1: Increíble.
3: Increíble.
1: Cuestiones periodísticas, ¿verdad? Y ni qué decir, cuestiones electorales, proselitismo, me supongo que ni qué, con más razón, ¿verdad?
2: No, siempre tuvimos el
1: Sí.
2: respaldo del secretario general también. Y hasta ahora seguimos trabajando con él y con muchos amigos, Luis, que están apoyando siempre el proyecto, ¿verdad? Pero sí, me alegra muchísimo toda la suma que vamos haciendo. Vamos creciendo todos los días realmente. Todos los días vamos sumando gente nueva, gente interesante al equipo, al proyecto. Estamos muchísimo más organizados ya que lo que fue la vez pasada. Por colegio electoral le vamos.
1: Pero, de hecho, que vos no tuviste fuga prácticamente después de las internas. ¿O hubieron alguna fuga?
2: Y realmente después de las internas,
1: ¿Quién es el que se
2: nadie
1: fugó?
2: relevante realmente,
1: No, no
2: no.
1: estamos hablando de dirigentes, de operadores, compañeros.
2: No,
1: Creo que
2: nadie,
1: no
2: ninguno,
1: hubo.
2: no, ninguna figura
1: Ta ta
2: relevante.
1: también es una señal.
2: Claro, solamente sumas fuertes
1: Sumas.
2: hicimos, sí.
1: Y ustedes ya están en plena organización también con miras al 4 de octubre en el sentido del día D, ¿verdad?
2: Mira, Luis, estamos organizando. Todos los días tenemos reuniones por colegios electorales y nos vamos hasta las 12 de la noche porque detalle por detalle estamos tratando de cubrir, ¿verdad? Aprendimos ya, o sea, yo aprendí muchísimo de las internas, ¿verdad? Porque fue la primera elección que yo tuve que pasar y organizar, entonces aprendimos mucho de eso y hoy estamos ya previendo cada detalle. Yo creo que hoy a 20 y tantos días ya de las elecciones tenemos encaminado ya y organizado todo, ¿verdad? Que no fue así la vez pasada. Entonces, vamos súper bien.
1: Acá, por ejemplo, me estaba pasando la cantidad de electores habilitados. 83.162 electores habilitados, ¿eh? 242 mesas. Bueno, evidentemente, cantidad de electores se refiere, aparece el Colegio Nacional Pedro P. Peña, ¿eh? 68 mesas en la seccional 3, como ustedes lo denominan, ¿verdad? De hecho, es una elección general, ¿verdad? Colegio Nacional Pedro P. Peña son 23.641 electores, o 41 electores. Ahí, ustedes también eso maneja, Diego,
2: Sí,
1: por
2: tenemos todo
1: local,
2: local.
1: ¿verdad? Para que haya una mayor envergadura, porque es grande el local.
2: Estamos todito
1: ¿Cu
2: organizados.
1: cuántas personas le vas a movilizar, por ejemplo, para tener una idea nomás en el Colegio Nacional?
2: Del equipo de trabajo.
1: Sí.
2: Y ese va a ser el local más grande, Luis. Ahí nos estamos preparando. Tenemos un buen equipo ahí y yo creo que va a ser el equipo de trabajo más grande vamos a tener en ese lugar. En
1: ¿Vos vas a
2: cuanto.
1: tener tu PC por local o va a ser un PC principal?
2: No, vamos a tener por local.
1: ¿Por
2: Una
1: local?
2: organización por local de votación va a ser.
1: ¡Ay, juega la gran flauta!
2: De hecho que no vamos a cubrir todos los 13, pero vamos a tener, creo que vamos a tener en 9 locales, vamos a tener toda la infra así,
1: Mira,
2: preparado.
1: mira un poco. Bueno, y después está en el segundo más grande. Pero es que es grande la
2: Demasiado
1: diferencia.
2: grande, con Enrique.
1: 12.336 Enrique. Y Enrique era anteriormente el local más grande.
2: Ah, sí, va.
1: Sí, yo recuerdo. Era el local más grande. Le superaba al Colegio Nacional. Antes.
2: Y ahora le dobla
1: A
2: prácticamente.
1: ahora le dobla prácticamente. 35 mesas. Bernardino Caballero está en el tercer lugar. Barrio Azucena. 25 mesas, 8.760. Después ya está la Escuela Wenceslao Escalada. Yo creo que vos estarás esperando también mucho apoyo de los votantes de la Escuela de Wenceslao Escalada, Diego, pero vos sos persona muy conocida, tenés muchos amigos que son de la zona céntrica. De hecho,
2: Y
1: que donde nosotros estamos ya prácticamente se convierte en un centro, ¿verdad? Porque todo lo
2: centro.
1: que estamos acá, nosotros votamos en la Wenceslada.
2: Sí, así mismo es,
1: Vamos a ver
2: Luis,
1: si me
2: porque
1: convencés por ahí, a lo mejor,
2: Catuina
1: y
2: ya.
1: mando a mano a ver si. No, te digo,
2: Vos
1: no.
2: sabés que en las mediciones, Luis, marca que tenemos intenciones de voto, por lo menos
1: En el centro.
2: en el centro, en Bernardino también, muchos amigos de. dentro y fuera del partido también, ¿verdad? O sin partido también marcan. Tenemos intención de voto. Tenemos muchos amigos,
1: Sí,
2: Luis.
1: 4.660 personas, votantes en La Wencela, 7.742 en San Roque, una buena cantidad en el Colegio de San Roque. O sea, es que 8.000 y algo, 704 va a ser en Marista. Esta es la seccional 2.
2: La 2.
1: Marista otra vez va a ser.
2: Marito
1: No va a
2: Blanco.
1: ser en la escuela Coronel Florentino Viejo porque está en plena remodelación. Después aparece ya con 2.000. Mirá, será. Estará bailando por una pata y algo es Julio Velázquez ahí. 2.947 en Costa
2: Sí,
1: Alegre.
2: Costa Alegre.
1: Me supongo que él se va a quedar acá.
2: Él está ahí, sí. Está ahí con el amigo Mario
1: Y
2: Arce.
1: hay que ver cómo le contrarresta lo demás a Velázquez. Y por pellilena, realmente
2: No,
1: la.
2: sí.
1: Sinceramente, hay que darle su. Bueno, ha de ser la primera vez que se habilita tantos electores ahí. O siempre fue así. En Alicio Peralta.
2: Yo no manejo los datos, pero creo que hay más
1: Muchísimo,
2: ahora,
1: 3.000
2: sí.
1: votantes, ya.
2: 3.000 votantes,
1: Y
2: casi
1: bueno,
2: 3.000,
1: casi 3.000.
2: 2.900 y algo estuvimos viendo el otro día.
1: Capitán Roa, Escuela Capitán Roa,
3: 400 y
1: 459.
2: 2.000 casi.
1: Pean de zona.
3: Sí.
1: Esto va a ir sumándose con el correr del tiempo, me supongo. Para el 2028 está más que
2: Yo
1: seguro que
2: creo que sí.
1: va a sumar más.
2: Va creciendo.
1: Después aparece Carandaguté, 3.035, o sea.
2: Mucho.
1: Está ahí.
2: Sí.
1: Carandaguté es territorio liberal. Vamos a ver si cómo encara usted ahí. Después aparece ya con 3.283 Aguapetú.
2: Agua Petit.
1: Elio Gonzalo me da bebo, imagina.
2: Elio González ayer hizo una reunión en su casa espectacular con el
1: Sí.
2: equipo de Zona Sur. Estamos bien preparados para ahí, Luis.
1: ¿En serio? A
2: Sí.
1: lo mejor vamos a tener una fotografía de por ahí. San Antonio, mirá, vos San Antonio, 3.612 habilitados San Antonio. Y Blas Garay tiene dos locales, calle 2 y calle 1. Mirá que Blas Garay, no sé si se dieron cuenta. Blas Garay, pues en principio se decía, no, Pepe, o sea,
3: Sí.
1: pero vos sumando, ellos están camino a tener 4.000
3: Sí,
1: habilitados en Blas Garay.
3: así mismo.
1: 2.503 en calle 2 y 1.480 en calle 1, o sea que ahí pues no sé, de poca distancia.
3: Sí.
1: O sea que en Blas Garay, señores, 3.900, 3.983 votantes habilitados. O sea que 4.000 votos ya en Blas Garay nomás. O sea que si vos mirás, Blas Garay le supera a San Antonio. Le supera a Carandaguité, le supera a Guapetú.
3: Petit, Rupea Capitán Roa y todo.
1: O sea que, si vamos a hablar de zonas rurales,
2: La
1: Blas Garay se
3: verdad,
1: convierte en la zona con mayor caudal electoral. Pero supuestamente, en principio, se no, este y la. Ojo, y otro. Bueno, yo entiendo que van a venir muchos a votar, ya me sé, a lo mejor en San Antonio, puede ser también ahí Marista, puede ser Colegio Nacional, o no sé, o dónde, ¿verdad?
2: pero en
1: Pero.
2: Aguapeté hay 4.000 votos.
1: Bueno, entonces, imagínense,
2: Perdón, en Las Garay.
1: en Blas Garay hay 4.000 votos.
2: Qué locura.
1: 4.000 votos ahí, en Blas Garay. O sea que todo lo que contempla esto, Diego, en la parte organizacional, mucho trabajo.
2: Muchísimo trabajo, pero tenemos un buen equipo, Luis. En cada local de votación tenemos un equipo que se está ya preparando para lo que va a ser el 4. Ya está todo conformado, ya tenemos todo lo que va a ser brigadas en tema de transporte, PC, ya están todos ya preparados los locales. Estamos para atropellar realmente.
1: También vos, ¿qué no tu apoderado general? ¿O son muchos?
2: No son varios, tenemos
1: Varios
2: muchos,
1: son.
2: sí, son varios.
1: Porque me supongo que ellos estarán cuidando los integrantes de mesa, pero
2: Están.
1: eso pues se coordina.
2: Así es. Se coordina con la organización central.
1: Acá se coordina como para meter una forma de decir mayor cantidad de simpatizantes de tu equipo o se pide luego. Porque son muchos, pues estamos hablando de casi 300 mesas. ¿Me explico?
2: Sí.
1: Entiendo que ustedes son muchos, ¿verdad? Porque acá, por ejemplo, 250, ponerle, ¿verdad? 242 mesas habilitadas. De 242 mesas, tener que sumar, tener que multiplicar por 3. ¿Por qué? Pues por 3, Luis. No, y más o menos nomás por 3, por 2 seguro. Y bueno, y estamos hablando ya que de 500 personas.
2: 500 personas.
1: Sí, porque en alguna mesa donde ustedes van a tener presidente, probablemente los demás van a tener vocales. Y donde los otros partidos van a tener presidente, ustedes van a tener vocales. O sea que mínimamente 500 integrantes se tiene que preparar.
2: Y hay suplentes.
1: Mínimo.

0: aparte que tengo muchísima gente experimentada ya conmigo, se suma acá como Miguel y mucha gente, ¿verdad? Que van a estar cuidando todos los detalles también conmigo.
1: ¿Vos te vas a quedar dónde en el día de más o menos para...?
2: Nosotros estamos un equipo de ahí, la seccional 1, vamos a armar un equipo para Capitán Rúa y otro para el Colegio Enrique. Estamos
1: Enrique.
2: trabajando, sí.
1: Sí.
2: Para poder, en realidad, pues Capitán Rúa es importante también, ya que son 400
1: Sí.
2: votantes, pero la idea es sumar también ahí una buena cantidad. Y también Enrique, entonces vamos a concentrar en los dos locales de votación una fuerza muy importante ahí con amigos, estamos encabezando ahí con el amigo Danilo Mascareño también ahí, ¿verdad? Entonces el lugar de votaciones, yo creo que vamos a prever todo y preparados ya estamos para
1: Vamos a
2: esos
1: ver con
2: lugares.
1: la foto. Ahí está la foto de WPT. Mira vos.
0: Chepa noche en Aguapete, en la
1: ¿Dónde
0: casa,
1: fue eso?
0: en la cancha del amigo Elvio.
1: Ah, ahí fue una reunión
0: organizativa.
1: organizativa.
0: Sí, estamos organizando ya ahí. Ahí
1: Eso
0: está.
1: significa que la mayoría van a ser brigada e integrante de mesa. Veedores,
0: Brigada,
1: brigada e integrante de
0: puntero,
1: mesa.
0: también le dicen.
1: Puntero.
0: Están toditos. El equipo de trabajo de Aguapete para el 4. Aparte que vino una lluvia tremenda y esa gente lo que se fueron. Si es que no llovía, íbamos a tener más gente. Tenemos buen equipo.
1: En Aguapete,
0: En Aguapete,
1: bajo la coordinación de Elio González.
0: Elvio González, le tenemos ahí a Luis María Paredes,
1: Ah, Luis María
0: al
1: Paredes.
0: amigo Marcelo también.
1: Sí. Ahí he visto un avance donde el candidato a intendente promete
0: Con
1: contigo y
0: Diego
1: creo que
0: y
1: con
0: con
1: los
0: los
1: demás
0: compañeros
1: candidatos
0: del
1: también,
0: VAN.
1: que es de tu zona, ¿verdad? Pero vos te identificás
0: Estamos
1: mucho con Costa Alegre,
0: organizando
1: Diego.
0: toda esta ahí estamos.
1: Sí.
0: Tengo muchísimos amigos, Luis, de toda la vida en Costa Alegre, ¿verdad?
1: Y
0: Entonces,
1: bueno, y ustedes tuvieron ahí con el intendente o con el candidato prometiendo asfaltar la arteria tan deseada, me supongo, por la gente de
0: en
1: Costa
0: las
1: Alegre, ¿verdad?
0: Luis, en las internas
1: Sí.
0: nosotros nos fuimos, hicimos ahí
1: Cumplir
0: una reparación
1: ese
0: de esa
1: próximo
0: zona luego.
1: periodo de
0: ¿Podemos
1: gobierno?
0: escuchar un
1: A
0: ratito?
1: ver,
0: Claro que
1: poné
0: sí.
1: un poco.
3: Estamos frente a la escuela Costa Alegre. Nuestro compromiso aquí con Rolly, con Diego y con los compañeros del barrio es de que vamos a asfaltar toda esta zona, frente a la escuela, frente al colegio, al costado también el Club 11 y nuestra doble avenida que pasa frente a la entrada del club. Un compromiso que Dios mediante vamos a cumplir en el próximo periodo de gobierno municipal.
1: Ahí está, el anuncio oficial.
0: Sí, tenemos que hacer ese
1: ¿Vos
0: asfalto.
1: esperabas eso?
0: De hecho, que estábamos hablando, porque como te comenté, en las internas nosotros llevamos ahí unas máquinas y
1: ¿Por
0: reparamos.
1: qué vos te identificas mucho con Costa Alegre, digo? Porque yo no sé, a lo mejor la gente se da cuenta de eso. Vos sos una persona que siempre, no sé si por tu dirigente o cómo fuera,
0: No, no,
1: o porque
0: es
1: sos vecino.
0: también, y porque tengo muchísimos amigos en esa zona, Luis, yo estoy a 3, 4 cuadras y siempre estuvimos por ahí, por la zona. Laguna Pirí, mira, antes cuando era
1: Sí,
0: bonita ahí.
1: sí, sí, sí, sí.
0: Entonces tenemos muchísimos amigos por ahí y aparte que ese lugar al menos Luis necesita urgente, yo creo que ahí frente al colegio, frente a la escuela, frente a la cancha tenemos que hacer, necesitamos el asfalto ahí, vamos a estar encima de eso, ya está el compromiso y ahora es seguir apretando y gestionando después dónde tiene que ser para conseguir eso para los
1: Porque
0: vecinos.
1: esa es una
0: Calle Yapota.
1: zona bastante crítica, como una forma de decir, ¿verdad? Que necesita permanentemente de reparaciones y con una capa asfáltica, me supongo que va a solucionar en gran medida
0: Sí.
1: lo que estaban justamente prometiendo, porque es una promesa electoral. Ojo con
0: Intransitable.
1: eso. Es una promesa electoral lo que ustedes hicieron
0: Sí, no
1: con
0: llegué
1: el
0: a
1: propio
0: acá.
1: candidato a intendente. Y si es que la cuestión es que si llega de nuevo la intendencia de Marco Benítez, que la gente de Costa Alegre contigo ya con en la concejalía, hacerle recordar, ¿verdad? Que fue una promesa electoral.
0: Claro, sí, totalmente. No, ahí los amigos van a estarlo encima de eso todo el tiempo.
1: Porque imagínense, si es que se va a
0: Doble
1: faltar
0: asfalto necesitan.
1: alrededor de la escuela, del colegio, sería muy importante.
0: De la
1: Sería
0: cancha
1: la
0: al
1: cancha
0: costado,
1: y el costado.
0: sí. Hermoso va a quedar. Así
1: Y
0: como acá enfrente.
1: de hecho que le trae mucho beneficio la capa asfáltica.
0: Claro.
1: Eso hay que ser sincero. O sea, va a haber gente que va a emprender, algunos vecinos, algunos frentistas, otros pueden también ya preparar para la renta, para alquilar, todo eso. Mucho beneficio va a traer la
0: Sí.
1: zona de...

0: de Costa Alegre. Ahí, por
1: Desarrollo.
0: ejemplo, veo algunas imágenes que nos envían los monjes Evo. Creo que este es de Bernardino Caballero, de Marista, y creo que el Colegio Nacional. Y vamos a tener ahora, es más bolacha,
1: Vamos a pollo verdura.
0: a mostrarme a Guapetú, a ver, Evo, qué foto primero vamos a mostrar. Si hay que mostrar, yo me voy a dar cuenta de qué zona es, porque acá tengo anotado. Reunión de trabajo, Escuela Electoral Florentín Oviedo. ¿Sí?
1: Ese
0: Florentino, este es de
1: fue,
0: Marista.
1: este es Marista, sí, una
0: Sí.
1: reunión que tuvimos anoche en la casa de la amiga Mirna Román.
0: Ah, esto
1: Tuvimos
0: fue de anoche nomás
1: anoche con lluvia, hermano. Mucha gente se
0: también.
1: fueron.
0: Mira un poco ahí.
1: Ese es de
0: Qué
1: la de Marista, seccional 2.
0: Seccional 2.
1: Sí.
0: ¿Y este?
1: Este fue en la casa de las amigas Benítez Oviedo y
0: Este
1: mi
0: es
1: vecina,
0: Bernardino Caballero.
1: Bernardino Caballero. Ayer las.
0: Ah, ahí acá cerca.
1: Sí, ahí tuvimos que
0: Cerca de
1: entrar.
0: la plaza.
1: Tuvimos que entrar todavía en la pieza porque llovía cántaro y se fueron igual mucha gente. Ahí se nota el compromiso, Luis, de esta
0: Y
1: gente
0: del
1: con el
0: Colegio
1: proyecto.
0: Nacional de nuevo, ahí el otro, la otra foto. El Colegio Nacional. Esto fue toda anoche, vio.
1: Las tres fotos anteriores fueron de anoche. Este fue anteanoche. Este es del Colegio Nacional. Eso fue anteayer.
0: Ahí los collantes, eso te acompaña ahí.
1: Los collantes, sí, están firmes. Ellos preparándose ya también para lo que va a ser el 4.
0: Pero ellos me tuvieron, ¿no?, contigo en las internas.
1: Siempre.
0: Ah, mira un
1: Desde
0: poco.
1: el vamos, el licenciado José se puso a mi lado y me está acompañando hasta hoy.
0: Bueno, la Atopajaguana y nada de otro tema. Ayer alguien me envió tu música. ¿Quién
1: ¿En
0: pues te hizo
1: serio?
0: eso? ¿O no escuchaste todavía?
1: Vos sabés que hay muchas músicas que me hacen los muchachos y me suelen enviar siempre. Está mal llevada la música.
0: No, pues hay una música casi en I, en el buen sentido, ¿verdad? Legalmente es popular este.
1: Ya, ley.
0: No, pero a ver, a ver. A lo mi, no, este creo que es Evo. ¿Crees que te envío? Acá no vamos a escuchar. Acá, escuchando más. Bueno, yo no quiero que interprete mal la gente. Medio pintoresco, porque estamos en víspera del aniversario del Partido Colorado, ¿verdad? Escuchamos. Ahí.

0: ¡Qué espectacular!
1: No me digas que es la primera que tengo.
2: La segunda estrofa.
3: Al futuro concejal Diego Rodríguez, Ojalá y partido, Ojalá y ciudad. Lista 1, a opción, sigo la mirada.

0: Nunca se sabe. ¿No escuchaste todavía?
1: O sea que me preparan siempre muchas músicas los amigos de...
0: ¿Y quién cantó esto? ¿No sabes vos quién cantó?
1: No sé a quién le contrataron, pero el equipo de comunicación, ahí David, Alexis, ellos son los que se encargan todos los días de preparar los materiales. Espectacular el trabajo, yo creo que está ayudando.
0: Porque muchísimo. Este a mí ya me envió Ortega. Se llama... Espera un ratito, te voy a decir. Se llama...
1: El amigo, no, Spectax.
0: Derlis Ortega se
1: no,
0: llama.
1: No, el profesor Derlis Ortega se encargó de las dos músicas.
0: No, pero él el que canta, ¿ve? O él el que arregló.
1: Él el que arregló, sí.
0: ¿Y el cantante no sabe quién es?
1: El cantante, él le contrató.
0: pero han dicho aledo por el partido, por el aniversario del partido.
1: Para mañana, para la farra de mañana.
0: Ah, porque... bueno, entonces el Bogue... ¿Ya adelantó acá?
1: Ya adelantó, ya sí.
0: Pero no escuchaste vos todavía, eso es sincero, ¿no escuchaste todavía vos esta música así de forma inextensa?
1: No, todavía no escuché bien.
0: Nosotros pasamos todito.
1: Pero espectacular está la música realmente.
0: Que había tu mejor hombre y Lolo. ¿Se justificaba Lolo, Ina?
1: Sí, no, Lolo son figuras claves.
0: Ah, eso mandó Cañicente.
1: O Cañicente ya.
0: En un momento dado, y Jatase. Ojo, Mójico de Jota es eso, ¿verdad? Ahí tendría que mover para Jota. En este momento dado, veis libre ya, ve lento y nada.
1: Cañice.
0: Pero antes, ya andé a su peojo.
1: Lolo, mira la ña candidata, lo indé, es ojabo llegó a eso, ¿eh? Donde vos te vas de punta a punta, allí esté en el fondo, a otro extremo.
0: ¿Ustedes me van a hacer acá mañana farra ahí en la cancha, en la pista del 11?
1: La pista del 11, sí.
0: Acá está imitando Julio Velázquez.
1: Doctor Julio Velázquez.
0: Ya no tomé, ya no me hizo esto, ya entendí, miren de...
1: Con mi farra, tu
0: chiste. Él hay tema, mañana hay farra y sí. Julio Velázquez. A ver, 3.000 votos tenemos a pasar y no ve, vos estás alegre, ¿verdad?
1: Va a ser asado.
0: Ni le traigo, Julio, doctor Julio Velázquez.
2: ¿Y cómo estás?
0: Y bien, se me dijo, acá estamos con Diego, con Miguelito. Y vos, en tu calidad de jefe de campaña, Diego Rodríguez, queremos que nos hable un poco del festejo por el aniversario del 11 de septiembre de mañana, del Partido Colorado y también del club.
2: Sí, nosotros estamos, Luis, organizando mañana un encuentro ahí en la pista. Estamos reviviendo otra vez la pista 11 de septiembre, gracias al acompañamiento del amigo Diego, del amigo Marcos y de los dirigentes cercanos al club 11 de septiembre, ¿verdad? Estamos limpiando todo, si por ahí pasar por la pista ya está todo pintado, está todo limpio adentro. Y si...
0: ¿Qué pasó?
2: Dando una oveja.
0: Eva, ¿qué van a hacer la oveja?
2: Y...
0: No salió bien en la comunicación porque salió en forma entrecortada. ¿Qué dijiste de la oveja?
2: No, y mañana el concejal Diego está donando una oveja y el resto nosotros estamos poniendo con los dirigentes y vamos a esperarle allá a los amigos del barrio Costa Alegre para compartir un aniversario más del 11 de septiembre, ¿verdad?
0: ¿A qué hora va a ser la farra, Julio?
2: Y a partir del mediodía empieza ya, Luis, hasta el día siguiente.
0: O va a ser la etapa burú, ¿dónde dijo Pato Bobeida? Burú. El equipo burú, ¿o todo eso?
2: No, y tenemos muchos amigos también ahí en Galicia, en todos los clubes tenemos amigos, Luis, y le invitamos a los amigos para que vayan a compartir, es un aniversario más, estamos llegando al cincuentenario del 11 de septiembre también, y entonces invitarle a la gente.
0: ¿50 años cumple el 11, vivo?
2: 49, el próximo año cumple el cincuentenario del 11, pero estamos llegando ya al cincuentenario, entonces estamos... Viste que nosotros tenemos un hermoso lugar ahí, Luis, para que los chicos, los jóvenes puedan ir a compartir ahí en la pista, hay un patio enorme, lindo, mandamos limpiar todo, tiene baño sexado, tiene un quinchito muy lindo ahí que está luego y le aplicamos una linda parrilla ahí para los muchachos para que el barrio pueda, cualquier actividad pueda hacer ahí, pueda compartir, entonces está abierto para todo público, Luis.
0: De hecho que independientemente de las cuestiones políticas, mañana el barrio está de fiesta, el sí. 11 de septiembre es un club popular, el único club que tiene el barrio.
2: Sí, el único club.
1: Doctor Julio, una consulta.
2: Sí.
1: El batiburrillo, ¿quién va a ser al final? ¿Va a ser Mario Arce o ya sé yo? Están de definir.
2: Y estamos calculando quién va a ser y nada, eso porque los dos van a hacer de la cocina, vaina.
0: Se cosa y la cocina para el equipo, ni le pide improvisar 710 y nada. Diga, tú ves, ingrediente para el batiburrillo, Diego.
1: Tengo que ver por la fórmula.
0: Ahí está, ahí está.
1: Exclusiva. Vamos a hacer de oveja. Sí, mañana vamos a hacer eso. Vamos a carnear la oveja.
0: Ayer, Julio.
2: ¿Ah?
0: Menudencia de la oveja lleva a batiburrillo.
2: Sí.
1: Batiburrillo, o sea, de oveja va a ser
0: oveja
1: mañana.
0: Oveja y cue.
1: Jaupea. Oveja y riquísimo ese. Nosotros solemos comer.
0: Sí. Ustedes hacen, ¿no?
1: Y solemos hacer con los muchachos, es ahí lento a pillar, ¿verdad?
0: Pero el tradicional es de la menudencia de la oveja, Julio. ¿De qué oveja?
1: Ese es el original.
0: ¿Tiene cabra de nunca cuada?
2: Sí.
0: ¿Va el de ¿De cabra oveja?
2: Y mi papá eso tienen cabra.
0: ¿Oveja, ave? ¿De una jane?
2: Ah, oveja. No, solamente cabra.
0: Leche de cabra.
2: Sí.
0: ¿Es un cabimir de que ayude la leche de cabra a vender candidato, ¿eh?
2: Ya, usted está hablando puta veina, mi querido Luis. Pues haré cuento, corra.
1: No, pues haré cuento, corra.
2: Usted ha ido de gente que hicieron ahí, ¿sabes? Aquí, corra.
0: ¿Entendés la curia de cultivo, tipo? ¿Uy, con la gente de la leche de cabra?
1: Sí, claro que sí. Pero ya está a full.
0: Va, ay, comen de primo acá, yo oigo todos los días, Julio.
2: Y él está trabajando ahora en Coca-Cola.
0: ¿Va ese tío, era?
2: Narciso.
0: ¿Va ese ya llueve?
2: Christopher.
0: Christopher, la pucha. Gallo, es una de visitar. ¿Qué siente, Isia?
1: Christopher.
0: Hasta ahora me tiene su caballo, ¿no?
2: Y ya no tiene más, Luis, pero a veces suele usar. Pero ahora trabaja mucho en Coca-Cola.
0: Antes decía, hasta lo visitaba, y yo soy yo. Gallo, es decir.
1: Tengo un dato acá, Luis, que quiero comentarme un dato. Sí,
0: a ver.
1: El amigo que nos hizo la música
0: sí. Se
1: llama Mercy González. Y es de Ciudad Nueva.
0: Ah, de Oestense lo
1: es. Sí, Oestense es el marido de la dueña de Quintaña, Ramonita.
0: Ah, mira, vos. ¿Y el que canta quién es?
1: Y él es Mercy González.
0: Ah, él es el que canta también. Él canta, él es sí. Canto actor, entonces.
1: Así mismo es.
0: Él compuso y que él canta. Él y compuso, arregló sí. El profesor Ortega.
1: Ortega fue el que.
0: ¿Hay gusto o no?
1: El contrato. Y gusto y pedí. Sí, no, ya vamos a tener ese.
0: Así no, ¿de gustarme la música de Julio?
2: Oye, vengan de música, Luis.
0: Pero vos ya escuchaste, eso es sincero.
1: No, te dañan boca puta.
0: No. Querés ponerse bien con
1: no. Todavía no
0: escucho. ¿Vos ya escuchaste no. La música o no?
2: Primera vez lo que estoy escuchando. Vos
1: hoy hiciste... Se reprodujo primera vez esta música hoy.
0: Sí, pero yo escuché anoche. Me envió Ortega.
1: Ortega te envió, ¿verdad?
0: Escuché y dije, mira un poco esto. Mira espectacular, ¿verdad? Vos te recordarás del jingle de Edgar Olmedo, porque vos eras su operador político, Julio. ¿Te acuerdas que sí. Cuando él trajo la música este, ¿cómo era el nombre? Ishuro y en el candidato. Ese era el Olmedo.
2: Sí, Ishuro y en el candidato.
0: Ishuro y en el candidato. Medio así, este estilo.
1: Esa onda.
0: De Igola Diego le hizo rojada ya con música allá, pero yo recuerdo, es popular. Es popular. Es para el popu.
2: Allá, y mira, Luis. Hay muchas músicas que se quedaron grabados en la memoria, en la retina de muchos oventenses, ¿verdad? La música de Ishúcula y en el candidato, que fue de Edgar Olmedo.
0: Sí.
2: La música de Saque Eladio.
1: Saque Eladio.
0: Pero eso es sugerencia ya de Edgar Olmedo.
2: Sí.
0: Pues, ustedes fueron los que cranearon. El mismo cantante grabó ese. Que le grabó en principio a Edgar Olmedo y después a la siguiente campaña le grabó a Eladio.
1: Saque Eladio.
2: A Eladio.
0: Y la otra música es de Derly Rodríguez. Es infaltable. Yo quiero tu voto. Vos tenés esa música, Evo. Yo quiero tu voto. Ya en tu mina. Para recordar
2: un voto al amigo. Otro, sí. Sí. Otro Luis que no te acordás. ¿Qué vio lo que tanto?
0: Eso fue el la primera. Yo no tengo ese material. Eso fue su primer jingle.
1: Sí, espectacular. Sí.
0: Fue para el 2006.
1: 2008. Diputación 2008. ¿Qué peor lo que tanto?
0: Casi 20 años ya.
2: Ese fue el que peor lo que tanto. Él bajeaba el cementerio y tocaba ya su música.
1: Nombre, ¿verdad?
0: ¿Qué peor lo que tanto? Nosotros no tenemos, Evo. ¿Qué peor lo y el otro tenés? Que hasta criatura que cantaba esa música. Yo, mi hija era chiquitita cuando eso y ponía acá la radio. Es verdad, se ha pasado, Evo se ha pasado, y socio era Derli.
1: Sí, qué pena.
0: Derli le quería mucho a Evo. 40 veces le pasaba en un día, se.
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0: Tener la música completa, eso sin el... A ver.

0: importa, dime, lo que quieres, bro.
1: Yo creo que
0: está bien recordar, ¿verdad?
1: Sí, está bien recordarle todo el tiempo.
0: Ajá. Vos sabés que Diego tuvo el coraje en la plaza con
1: se subió en el escenario con
0: como hoy dúo un vertigo, tío.
1: Sí.
0: Porque me quedo está hoy el vertigo, ya que siete y la delicia.
1: El gordo rompió todos los esquemas.
0: Oye, Upi, mira, además tú no puedes ir allá. Pero esto entró con todo, será. Vos sabés que esta criatura hubo cantado esto.
1: Sí.
0: Sinceramente. Vos, sí. ¿No mandaste a grabarle a Martico?
1: No. ¿Eh? Conversé con él hace un tiempo. No.
0: ¿Y qué te digo?
1: No,
0: eso me recordó de
1: amigo, ¿amigo de Berly o él era?
0: No, él era muy amigo de Berly.
1: Sí.
0: Mi plaza de será. ¿Te acordás de eso, Julio?
2: Sí, me acuerdo. Nosotros nos fuimos cuando eso y él se subió ahí a cantar.
0: No, en principio no estaba previsto eso.
2: No, pero era mi micrófono
0: vertigo. Por ahí en día, ya que siente, lealmente. Son jingles únicos, será, legalmente. Impresionante es
1: bueno.
0: Recordar un poco este tipo de música. Vamos a ver si esta nueva música de Diego queda también en la retina de la gente.
2: No, y eso es lo que digo, son músicas que se quedaron, Luis, que siempre los amigos y los muchachos se acuerdan, ¿verdad?
0: Ajá.
2: Y realmente decirle a Diego que está haciendo un hermoso trabajo. Realmente nosotros estos días que faltan estamos organizando, no planificando cuadra por cuadra, ella con la mitad, calle por calle, hoga por hoga, y nada, que tu mamá hicieron buena jala, voto suficiente y vamos a subir la concejal. Porque es una persona, Luis, que yo siempre le digo que va a llegar a la concejalía y no es que va a llegar pensando en el sueldo ni en el salario, sino dejar en alto el nombre de su hermano y hacer bien las cosas acá en Coronel Oviedo.
0: Sí. ¿Algo más, Julio?
2: No, y desearle mucha suerte a Diego y que siga adelante y que mañana le vamos a esperar para el batiburrillo. Te vamos a enviar, Luis, la foto, quién es lo que cocina realmente.
0: Y ya, ¿ya está? Sí. Oiga, Julio.
1: Gracias, mi querido Julio. Un abrazo, hermano.
0: Chao, chao. ¿Qué rápido pasó la hora, será, ¿eh? O sea que, Miguelito, te agradezco que haya venido. Increíblemente le está diciendo a Evo, esto es para el lado tradicional, para no ser jocoso. Las veces que le invitamos a Miguelito viene tormenta. Increíble, ¿verdad? Increíble, ¿verdad? Sí. Algo secretario de emergencia departamental.
1: Secretario de emergencia.
0: Cada vez que el COVID tiene tormenta, oye, invita. Cuando antes aguja y como la tormenta, ¿verdad? Sí. Y recordé eso.
3: Recuerdo la primera que me invitó cuando fui secretario de emergencia, más de 3.000 tuvimos en ese año.
0: Sí, legalmente, tormenta de la gran emergencia. No reportáis tenerlo en mitad algún.
3: No, estamos distrito, en realidad estamos trabajando, Luis.
0: Hoy hay corozo y la tierra.
3: Sí, estamos trabajando en el distrito de R. Y ayer terminamos y hoy vamos a iniciar las entregas de chapas en repatriación. Ahí sí tuvimos más de 200 familias afectadas. Colonia 3 de noviembre, en realidad, ahora se está postergando la entrega por el tema del clima, justamente. Pero hubo afectado en el departamento, si bien ya siempre en los mismos distritos como siempre, ¿verdad? Y nada más eso, le voy a agradecerte el espacio acá, Evo, también al amigo Diego Rodríguez, firma a su lado también, y sí, estamos siempre a la hora.
0: Gracias, Miguelito. Acá el envío, ¿qué pedo? ¿Este pedo? ¿Vamos a escuchar vos? Esperamos un ratito. A ver. Este era el primero.
1: Yo no me acuerdo en todo esto.
4: Diego Rodríguez.
0: Ah.
4: Coronel Oviedo.
0: Este es tú.
1: Este es inédito para Luis. Primera vez estamos escuchando ahora.

0: Qué buena voz tiene el que canta. ¿Quién es el que canta? Ni idea, ¿vale?
1: No, no.
0: Esto no son aportes de tus amigos.
1: Sí, de los muchachos.
0: No, sí, no, porque si es que es tuyo, pues vos vas a ver más o menos el que habló contigo, el que quiere hacerte. Esto manda a ser tus amigos.
1: Sí, y me envían después.
0: ¿En serio?
1: Así mismo.
0: Poche, se van de seguro.
1: Está ya con los amigos.
0: Mira un poco, qué interesante. Bueno, ¿querés decir algo más, mi querido Diego?
1: Agradecerte, hermano, por el espacio de siempre, Luis. Y agradecerle a toda la gente que nos siguen siempre, que no, mucha gente me está escribiendo acá, que nos están escuchando, y agradecerle a todos los amigos, a la gente del equipo que nos acompañan siempre y que nos están enviando materiales y demás. Este hizo mi gordito lindo, me dijo recién su señora.
0: ¿Ah, en serio?
1: Sí.
0: A la pucha. Mira un poco.
1: El más la gordito lindo, ¿no, Luis?
0: No sé. ¿Quién es el gordito lindo?
1: La mía Cristina me vio recién.
0: ¿En serio?
1: Sí, David hizo, me dijo.
0: Ah, David lo hizo.
1: Sí, él lo cantó para eso.
0: No creo. No, lo único que hace mal que le diga es que él canta de varón, Pero buen tipo.
1: Agradecerte, sí, Luis, por el espacio. Pedirle una vez más a la gente, que voy a aprovechar siempre el espacio que me dan para pedirle a la gente su acompañamiento, Luis. Su confianza para el 4 de octubre. Quiero llegar a ese lugar, quiero ocupar un cargo en la concejalía para poder estar al lado de la gente, Luis, como ya lo venimos haciendo ahora, ¿verdad? Con el respaldo del gobernador y de los amigos, estamos ya trabajando, gestionando muchísimas cosas, y para seguir haciendo eso quiero llegar a ese lugar y quiero contar con la confianza de la gente. Entonces el 4 de octubre está en manos de ellos, ¿verdad? Yo estoy haciendo mi parte, estoy haciendo mi trabajo, salgo a caminar todos los días y les cuento a la gente quién soy y por qué estoy haciendo esto y a dónde quiero llegar, ¿verdad? Pero está en manos de la gente y les pido su confianza y una oportunidad. Muchísimas gracias, hermano.
0: Gracias. Alguien está llamando y todo, ¿verdad? Pero ya se nos fue este tiempo, como se dice, porque se viene ya... Los colorados también, ¿verdad? Colorados a la carga. Señores, hacemos la pausa. 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Hacemos la pausa y ya viene los Musi en la mañana informativa.
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15: Son las 10 de la mañana, un minuto.
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0: Muy buenos días, apreciados y queridos conciudadanos ovetenses. Buen día, coronel Oviedo. Un día más, dar gracias a Dios Todopoderoso, primeramente por permitirnos estar en contacto con la inmensa audiencia de esta prestigiosa empresa. Agradecer al doctor Luis González, propietario y gerente general de esta prestigiosa empresa, Ara FM, el cual nos cede gentilmente este espacio para poder llevar este mensaje de trabajo, de unidad y por sobre todas las cosas de confianza y transparencia de la Lista 1, un proyecto ciudadano que postula a Marcos Benítez a hacer historia en la ciudad de Coronel Oviedo por su muy buena gestión como intendente reelecto. Y hoy estamos contentos también por tener a la opción 7 dentro de la lista de nuestros concejales municipales por la ANR, dentro de este grupo de gente que pugna estar al servicio de la ciudadanía, de los más vulnerables, de los más necesitados y legislar a favor de la ciudadanía en general. Estamos hablando del concejal en situación de espera, Julio Balbuena. Buen día, compañera Diana, un día más de trabajo aquí por Ara FM.
1: Buen día, mi querido Musi, ¿cómo estás? Un día un poco lluvioso, pero siempre con todas las pilas y con mucho positivismo venimos aquí desde el programa Lista 1 TV y Radio, llevando ese mensaje de unidad de nuestra querida Lista 1 del Partido Colorado, que bien sabemos le postula de vuelta al señor Marcos Benítez como futuro intendente reelecto de la ciudad de Coronel Oviedo y a los mejores concejales que tenemos dentro de la Lista 1. Siempre venimos hablando y hoy especialmente con esta opción 7. Dice que el número 7 siempre es un número de la suerte, querido concejal. Así que más que nada hoy vamos a estar también hablando con nuestro concejal Julio Balbuena, de sus proyectos, de lo que quiere para Coronel Oviedo, y también darle la bienvenida y el saludo afectuoso a toda la gente que ya está en contacto con nosotros también a través de las redes sociales, a través del mensajero también y a través del TV Max también. Un saludo afectuoso.
2: Buen día, doctor Musi, mi querida amiga Diana. Es un gusto estar en el programa del nuestro candidato oficial a intendencia, que es Marcos Benítez, ¿verdad? Nuestro proyecto también de eslogan: lo mejor está por venir. Agradecido a ustedes por la invitación y estamos acá para que la ciudadanía nos escuche. Le dejamos el mensaje también de a todos los que son nuestros correligionarios y no correligionarios, los 83 mil votantes de Coronel Oviedo, que hoy en día está expectante de lo que va a elegir, quiénes van a ser sus futuras autoridades. Y la mejor opción, la mejor propuesta es Marco Benítez, intendente, y Julio Balbuena a la concejalía.
0: Así mismo, mi querido concejal en situación de espera, licenciado en Administración de Empresas, Julio Balbuena. Provenís, importante cuñamón beumía a nuestros oyentes, a nuestros conciudadanos ovetenses, a ese elector que va a depositar su voto de confianza en la opción 7, Julio Balbuena, la Junta Municipal, que provenís de la zona rural, de Ngupe, agricultor, pa' uy de yuina, Julio.
2: Así mismo.
0: Cañicultor, así también sos productor hortigranjero, miembro del consejo directivo de la cooperativa 8 de marzo, presidente de la Liga Ovetense de Fútbol en su momento, subiendo a la intermedia en el campeonato de la APF. Y a partir de esto, sos un servidor de la ciudadanía, siempre estuviste, estás y vas a seguir estando a favor de los más necesitados, de los vecinos, amigos, de todos los conciudadanos ovetenses.
2: Asimismo, doctor, nosotros siempre tratamos de estar al lado de la gente, ya sea en lo gremial, en todos los segmentos, ¿verdad? En lo deportivo, el tema de las cooperativas, asociaciones. Siempre tratamos de estar con los conciudadanos ovetenses. No es que ahora en época de política solamente vamos a estar con la gente, sino a mí me gusta el servicio, doctor. Yo provengo de las campiñas, de las tierras adentro, donde sé la necesidad de la gente. Y ahora que tengamos un poquitito de posibilidad, siempre tratamos de ayudar a muchos conciudadanos ovetenses en todos los aspectos, ¿verdad? No precisamente cuando uno necesita en lo personal, sino que ayudarle a los gremios, en lo distinto, en organizaciones vecinales, pro camino, pro iglesia. Y en Coronel Oviedo, hoy en día tenemos varios clubes que no son de la Liga Obetense, adyacente a lo que es Montanaro, Blas Garay, Aguapetú, Yucutú, tienen su propia liga, sí, donde sí están nucleados varias personas. Jaumibi siempre ya tenía ido, doctor, tratamos de ayudarle, ponerle que en Coronel Oviedo fácilmente lo que es así organizaciones de clubes mínimo estará por los más de 150 clubes en Coronel Oviedo. Y eso también son gente que a nosotros los deportistas nos gusta un poquitito, cada uno tiene su organización y se respeta eso. Y hay varias organizaciones que siempre tratamos de estar al lado de los conciudadanos obetenses. Y el proyecto de Marcos Benítez es un amigo, un compañero que es un hijo obetense, ¿verdad?, que le cae bien a las personas. Entonces, por eso los números hoy en día están diciendo. Y no es porque yo soy candidato a concejal de Marcos, sino que la ciudadanía ya dice que Marcos va a ser el próximo intendente municipal de Coronel Oviedo. Eso ya está plasmado. Ñande yaras a tu paseño y tela y a tu apea y la no, ¿verdad? Pero a él lo bendecí mañana. Y la ciudadanía ya está los números hoy en día que nosotros estamos teniendo. Lo de Marco es algo que va a quedar en la historia, Coronel Oviedo. Y ahora faltando 22 días para las generales, ¿verdad? Digo que yo creo que va a ser histórico en Coronel Oviedo el triunfo de Marco Benítez. Y no precisamente del Partido Colorado, sino que de todos los partidos. Hoy en día Marco está, yo suelo ver los números también, que yo mando a hacer mi propia encuesta. Entonces, esas son herramientas también que uno tiene que utilizar. Y yo veo que hay gente de otro partido que simpatiza con nuestro intendente. Es increíble. Están los electores liberales, los otros que no están afiliados a ningún partido, tanto ni el Partido Colorado ni el Liberal. Y también simpatiza con Marco, lo que van a votar por primera vez, los jóvenes. Entonces eso es algo que nos sentimos orgullosos por nuestro candidato a intendente. Y nosotros estamos para sumar también, le apoyamos en donde nosotros podemos hacer también lo humanamente posible. Tratamos de llevar algo para la lista 1. Y yo creo que le digo a los conciudadanos obetenses, esta es una forma de construir ciudadanía, de poder dar la confianza a Marco Benítez, porque cuando improvisa de Melomita, Marco ya fue llamado, tiene un legado en Coronel Oviedo histórico, y tenemos que ser agente multiplicador, y la gente que nos escuche también, que en la historia de Coronel Oviedo nunca se hizo cerca de 400

0: administrador con conocimiento. Hayas, yo soy licenciado en administración de empresa y siempre en cualquier emprendimiento, en cualquier proyecto, a corto tiempo es hasta 1 año, 2 años. Y a lo mitad la de ella, por la cualquier emprendimiento, coja 5 años vender, oye, punto vender la ganancia. Y a Marco se le da ese, no ni cinco, cuatro, prácticamente 4 años y medio nomás lo está en la administración. Jajetamba, ellos faltan eso, era tiempo y que tomó eso ya po. Y ahora que nosotros le damos a la confianza otra vez, estoy muy confiado que la Oñe Beneficiata APE, los conciudadanos vestense de Coronel Olvido, porque van a tener a un administrador que ya tiene conocimiento y que va a hacer muchos proyectos buenos para Coronel Olvido. Porque Marco Benítez, a esta primera mitad, no putamos, ay, Pepende, él no va a ser el intendente reelecto de Coronel Olvido, él es joven y tiene futuro. Entonces, vea, es importante un millón en dudas, y todo esa mía, veis la Marco, por el cual tiene proyección de política de 10, de 20 y que tú de 30 años, a ver. Entonces, hoy ya por amante ángel de trabajo, lo mitad. Entonces, con esto quiero decir que tenemos que ayudarle a Marco. Ahí las añonte, y nosotros como ciudadanos vetenses le podemos ayudar organizando, planificando con él, en muchas cosas le podemos ayudar.
1: Por sobre todas las cosas, también manifestar el grupo de gente quienes son candidatos hoy a la Junta Municipal, mi querida doctora Diana, compañera, la calidad de persona, la calidad de gente que presta servicio diariamente, que están al servicio de los más vulnerables, de los barrios, de las compañías, de las comunidades, como lo acaba de mencionar el licenciado Julio Balbuena, opción 7, Julio Balbuena. Él está permanentemente en contacto con las zonas aledañas al ejido de Coronel Oviedo, como mencionó en la colonia Montanaro, Genaro Romero y otras compañías que tenemos. Eso significa de que el licenciado Julio está apoyando fuertemente al sector jóvenes, deporte, educación, también trabaja ampliamente en lo que es agricultura. Hay que mencionar que Marcos convirtió a Coronel Oviedo como uno de los mayores productores de papa a
0: Papa.
1: nivel nacional. Ninguna otra administración en la historia del municipio de Coronel Oviedo ha realizado estos apoyos que está realizando hoy Marcos Benítez a través de la administración municipal. Y hoy se van ampliando estos rubros al sector de la gente que labra la tierra. Y eso es demasiado importante. Quiere decir que Marcos deja el encerrada y na con microcentros a co-ciudad y después pente. Oñe ampliada y na ojo pe campaña, pe ojo y na peñan de vecinos, fuera labradores, pe cocuepe. Jaupea y neña importante porque es muy amplio y está lleno de aperturas este gobierno municipal y como lo manifestó nuestro querido concejal Julio Balbuena. Es una administración que ya viene con experiencia y con vasto conocimiento de las necesidades de nuestra querida Coronel Oviedo.
2: Claro, totalmente. Y aparte nuestro licenciado tiene una trayectoria impecable también en el deporte y yo siempre sueño, ¿verdad?, en volver a tener un presidente como él, porque cuando él estaba era diferente, o sea que la selección ovetense seguía y daba más, ¿verdad? Y sueño otra vez de vuelta que eso se reactive, querido futuro concejal. Tenemos todas las esperanzas puestas también en tu persona. Sabemos que no vas a defraudar. Verle también a tu hermano Ángel que activa políticamente y que hace ese servicio que siempre los colorados nos caracterizamos por eso, por el don del servicio, ¿verdad? Y creo que es muy importante también todo el acompañamiento y de toda tu dirigencia. Estábamos viendo también que en estos días se reunieron en la casa de la profe Elides. Le vemos también que están recorriendo por todas las calles de nuestra ciudad y creo que eso vale mucho y vale también de toda la calidad de persona que te siguen también dentro de tu equipo. Muchísima gente ya está mensajeando también, dando el apoyo. Enseguida vamos a estar también habilitando nuestros números telefónicos para que puedan llamarle también ustedes mismos, o sea que a nuestro candidato, a nuestro querido Julio Balbuena, con esta opción 7, que es muy valedera también. Tenemos a los mejores candidatos y Falta muy poco ya para llegar.

0: Y sabemos y tenemos esa certeza, querido licenciado, que vas a ser concejal municipal.
1: Gracias, Diana, por, en realidad, creo que el legado que hice cuando ocupé la Liga Ovetense es un orgullo para Coronel Oviedo. Después de varios finales, nosotros prácticamente en 8 o 9 finales, me tocó la posibilidad de ser presidente de la Liga, ¿verdad? Y subimos a intermedia. Es algo soñado de los ovetenses que ahora tenemos pendiente. Hace 10 años ya pasó de eso, ¿verdad? Yo creo que Coronel Oviedo, en su época, ¿verdad?, se vendió mucho lo que es Oviedo, la prensa nacional nos conocía, y tenemos que llegar otra vez a eso. Yo creo que con la dirigencia, ¿por qué no el día de mañana siendo concejal no podemos ser otra vez presidente de la Liga Ovetense de Fútbol? Yo creo que hasta ahora a mí me gusta, me apasiona eso y soy joven todavía, puedo ser todavía, no tenés que tener, ser presidente de la Liga es un poco complicado, ¿verdad? Pero tenemos la capacidad y me gustaría alguna vez volver otra vez a la Liga, tratar de aglutinar otra vez a los dirigentes que me acompañaron y aglutinarle a varios deportistas para poder llegar otra vez a la Primera División. Ese es un sueño que nosotros siempre acariciamos y hoy en día estamos en otra faceta, ¿verdad?, de poder llegar ahora a la concejalía. Ahí ya te va a facilitar muchas cosas, le podemos ayudar a muchas personas y hoy en día nuestro equipo político está trabajando. Es bueno también resaltar eso. En los 13 lugares de votación vamos a tener presencia. Nosotros nos estamos organizando. En cada colegio electoral tenemos un representante y estamos trabajando. Lo humanamente posible estamos trabajando. El 24 de este mes nosotros ya vamos a hacer nuestro cierre. Ahora ya adelanta, imita a los mitades, porque los mitades se mandan de peito ya para tener. Entonces nosotros un poquitito este mes de septiembre vamos a hacer ya nuestro cierre, faltando 8 días queremos hacer nuestro cierre de campaña con la presencia de nuestro candidato a intendente, el senador Beto Velar, también va a estar el diputado Carlos Godoy, ya confirmaron su presencia. Entonces le digo a todos mis seguidores, también a todos mis compañeros, ¿verdad?, que el 24 ya, como se hizo en la interna, ahora queremos hacer otra vez ahí en mi casa.
2: Mi querido licenciado, necesito consultarte cómo haces para que tus adherentes, para que esa gran dirigencia que está trabajando por la opción 7 tenga esa algarabía, porque en el caso tuyo, mi apreciado licenciado Julio Balbuena, sucede algo extraordinario. La gente es fanático para Julio Balbuena. Entonces, eso significa, implica tu gran trabajo como líder, porque esa algarabía, ese fervor republicano, porque inclusive también vemos gentes apolíticas que te acompañan, gentes afiliadas a otros partidos inclusive, y eso es demasiado importante y habla muy bien de tu trabajo como candidato, de tu liderazgo y por sobre todas las cosas del gran trabajo de esta dirigencia que te acompaña, a quien desde el proyecto de la lista uno les enviamos las gracias por el trabajo tesonero diario, incansable, con lluvia, sol. Ellos están saliendo a llevar el mensaje de la lista 1 de Marcos Benítez a intendente municipal y de la opción 7 Julio Balbuena a la junta municipal.
1: En realidad a mí el trabajo que estamos haciendo día a día, la organización, la planificación también, porque esto, yo no estoy solo, yo tengo un equipo político que me hace todo, ¿verdad? Todos los compañeros, imagínate, el lunes tenemos reunión, martes tenemos reunión, y toda organización, y donde nos vamos, ¿verdad? Hay dirigentes que están trabajando por nuestra candidatura. Ayer estuvimos por Las Garay, estuvo más de 60 personas que son dirigentes que va a trabajar por Julio Balbuena. Antes, ayer estuvimos en la seccional 2 en la casa del amigo Dani Ávalo, más de 50 referentes importantes también. Estuvimos en la casa de la profesora del LIDE, que va a hacer la coordinación de San Roque. Son también gente en donde nos vamos, nosotros tenemos dirigente que trabaja por nuestro equipo político y eso no nos pone contento, ¿verdad? Porque sabemos perfectamente, yo no estoy en un cargo político todavía, ¿verdad? Muchas veces la esperanza que cifra por nuestra persona, ¿verdad? No puedo todavía decirle, no, yo estoy acá, sabemos cómo esto funciona también. Y yo veo bien de esa forma, la gente que se va por porque le interesa el candidato, porque le convence. Y le pido disculpas a todos los amigos, especialmente a los correligionarios, de donde yo hice visitarse, al no sé ya o mi mí, ¿verdad? Pero es muy complicado de llegarle a todos los amigos. Esta itreíma la ñane. Ya no hay gente allá, no hay que cumplir para verme y lo mitando.
2: Tuixala,
1: Coronel Oviedo, imagínate de San Roque a Yucutí de repente.
2: Sí,
1: ya,
2: sí,
1: es mínimo casi 80 kilómetros ahí, ese transitar prácticamente. Yuja de Jope ya, Monburima, pero allá, San Pedro de Reco, jugamos y te ya por zona. Allá por las reuniones, en bailan. Imagínate, la casa de nuestro referente muchas veces nos cuesta. Nosotros tenemos cerca de 350 personas que día a día están trabajando con nosotros. Y cuesta mucho llegarle a todo, pero por eso nuestra política también tratamos de agruparnos. Pero yo tu papá y quiero debatir ahí el proyecto, cómo vamos a encarar. Pero estamos por buen camino. Yo creo que Dios nos ilumina para poder seguir trabajando. Una buena planificación, una buena organización, y vamos a llegar todo bien.
0: Querido concejal, acá ya estamos teniendo una llamada telefónica. Buen día, ¿con quién tenemos el gusto?
3: Buen día, Diana. Buen día, licenciado. Buen día, Edgar.
0: ¿Qué tal?
2: Muy buenos días.
3: Licenciado.
1: ¿Qué tal, profe?
3: Tenés el apoyo de la familia y así también como el mejor intendente, Marcos Benítez, futuro intendente reelecto, va a tener un concejal a su lado que va a trabajar por la comunidad, que va a trabajar por la gente que sí realmente necesita una persona en la junta que le reciba, que le escuche y hacer algunas gestiones por la gente que muchas veces no tiene acceso para poder realizar. Entonces necesitamos de un concejal que esté al lado de la gente y de la comunidad.
1: Gracias, profe, muy amable, gracias por tu llamado. La profe Norma Fruto, un gusto, un gran referente de la sesional 2.
0: Sí, guapísima también la profe Norma, que en el lugar donde está también, ella tiene mucha gente, la pasada estaba paseando por ahí y visto varios afiches acá del amigo Julio Balbuena, así que uno se siente también orgullosa cuando de repente va paseándose y ve también que la gente apoya a nuestros candidatos a concejales. Y en el territorio social 6 de enero, ella es guapísima.
1: Sí.
0: Cabe mencionar también que en ese territorio social antes era intransitable.
1: Sí.
0: No se podía pasar después del puentecito. Fue otra historia ya con el gobierno. Marcos Benítez pudo cumplir también ese sueño de los vecinos que tanto anhelaban. Ellos se organizaron también, hablaron con el intendente y él supo también canalizar eso y hoy tienen un bello empedrado, un bello puente también, así para que ellos puedan salir también en los días de lluvia. Es también muy reconfortante poder caminar por esos lugares y decir, mira, podemos tranquilamente transitar, y eso fue gracias también al apoyo y al gobierno de Marcos Benítez.
2: Agradeciendo al licenciado Julio, opción 7, gente, lista 1, Marcos Benítez a la intendencia municipal y en la opción 7. Julio Balbuena para la Junta Municipal. Aprovechar esta presencia tuya, mi querido licenciado, para poder llegar a las casas de los correligionarios, de los conciudadanos obetenses de bien, que quieren un mejor porvenir para Coronel Oviedo, escuchar un poco tu mensaje también de trabajo y por sobre todas las cosas la política pública que querés implementar a partir de la Junta Municipal para poder estar más de cerca con la ciudadanía obetense aún todavía de lo que ya estás.
1: Así mismo, mi apreciado Musi, nosotros tenemos yo tengo un equipo de asesores, ¿verdad?, que siempre me dice, y tenemos tres ejes temáticos que queremos ayudarle a Marcos Benítez también. Yo consulté con Marcos, con todo su equipo también, y uno de nuestros pilares fundamentales que nosotros queremos implementar es, se llama cooperativizar Coronel Oviedo. ¿Qué significa eso?
2: Cooperativizar
1: Coronel Oviedo. ¿Qué significa eso? Quiero explicar un poquitito que a nivel mundial y a nivel nacional se está implementando en varios municipios también del Paraguay, como Noilán, Chortizer, esos lugares. La gente, ¿qué es lo que la gente necesita hoy en día? No le cuida posibilidades ir al banco, que no tiene su IVA de repente, por medio de la municipalidad nosotros le podemos ayudar económicamente a muchísimas personas. Y yo puedo decir con mucho criterio también, yo soy cooperativista más
2: Con
1: de
2: conocimiento, por
1: como
2: sobre todas
1: conocí,
2: las cosas.
1: 16 años, hoy en día estoy consejero en una cooperativa, soy presidente de federación de una de las federaciones de cooperativas donde están nucleadas más de 40 cooperativas. Actualmente soy miembro suplente del Instituto Nacional del Cooperativismo, que es el INCOP.
2: Incop.
1: Entonces, para mí es un cargo muy preponderante y quiero de dejar un legado importante también. Y yo conversé con Marco, a Marco le gustó la idea de hacer una cooperativa municipal. ¿Y eso qué abarca? Mucha gente era que dice que no se puede hacer jurídicamente y yo investigué, averigüé, yo no voy a improvisar eso. Nosotros, Dios permite, con Marco Benítez vamos a implementar la cooperativa municipal y vamos a ayudar a muchísimos amigos, productores, despensa, almacenero, peor vendeja, ja, solamente va el requisito que nosotros le vamos a pedir, porque hoy en día en cualquier entidad financiera te pide tu último pago de IVA, nosotros le vamos a pedir su impuesto o le comió allá o a colaborar para la municipalidad, y entonces ese va a ser uno de los requisitos que también vamos a concienciarle a todos los. Imagínate si nosotros llegamos a tener 50.000 a 60.000 socios de esa cooperativa y que aporte también a la par su que pague su impuesto al día en la municipalidad, eso le va a beneficiar muchísimo a todos los vetenses le va a beneficiar. ¿Y qué vamos a hacer? Vamos a formar una cooperativa municipal donde primero vamos a empezar a asociarle a todos los funcionarios, la gente del mercado que nos están escuchando, ñame, esta es la mitad de la plata mía ahí a un precio irrisorio de lo que están pagando hoy en día, porque hoy cotené lo mitad de criterio de oportunidad y que a tu janguaisha. Oña capo, oña cara po ahí mi, ja, ja, ya con la inglés regalata, sino que en cualquier administración que uno tiene que emprender, tiene que haber también la retroalimentación, ¿verdad? Cuando vos le das la plata, tiene que verificar también a quién le da.
2: Sí.
1: Jamba, él hoy con tener la llena de gente, Diana, Musi, pe oportunidad mi, MHVP,
2: Empujoncito y oñe por un jan más.
1: pe 2 millones, 3 millones de guaraní, ¿y de dónde vamos? Nosotros. Con mucho orgullo hoy yo puedo decir que le estamos ayudando a varias cooperativas en donde yo hoy en día estoy como consejero, a muchísimas cooperativas le estamos apoyando y si les cuento a ustedes, ¿verdad? De ahí cooperativas no pueden llegar. Nosotros les ayudamos, ese es el rol del cooperativismo también,
2: Sí.
1: ayudarnos entre todos. ¿Y por qué no en Coronel Oviedo apostar a eso? Y involucrarle a nuestro intendente, involucrarle a todo. Los concejales también. Y andamos en el Partido Colorado, Peguante, Pepe Loiqueta, Pepe Nipo, hay colores. Ahí va a haber de todo, del Partido Liberal, del Partido Colorado completo, porque va a ser algo social que vamos a hacer en Coronel Oviedo. Va a la Yeyapota, Ñamongueta, la economía, vamos a concienciarle a la gente que pague sus impuestos en Coronel Oviedo. Ja, y Catupe, a Yeyapo. Ahí está alguno, ahí está, me pregunté, en el 6 de Peja, va en el de cooperativa, me va a decir. Esto es una forma de poder nosotros construir ciudadanía también, de
2: Sí.
1: poder ayudar a muchísimas personas. La gente no se imagina de lo que nosotros podemos hacer en Coronel Oviedo. Y eso queremos hacer con Marcos Benítez. A Marco le fascinó el proyecto. Y vamos a hacer, Dios permite, Julio Balbuena va a ser concejal municipal, Marco Benítez, intendente municipal. Y les invito a todos los conciudadanos vetenses, se va a socializar este proyecto. ¿Y qué necesitamos? Voluntad política para poder hacer. Y estoy más que seguro que todos los compañeros que van a ser concejales municipales vamos a integrar este proyecto que le va a beneficiar a todo Coronel Oviedo. No hay cual se más pepale que a todos nos gusta con proyecto cual.
2: Un trabajo al unísono del ejecutivo con el legislativo y
1: Claro.
2: así también involucrando fuertemente al sector de los emprendedores,
1: Sí.
2: capacitarle y aparte darle ese empujoncito para que puedan empezar con esto, con el sueño de todo ovetense de poder iniciarse en esto que es el negocio propio. Entonces, importantísimo este proyecto que está mencionando el concejal Julio Balbuena, mi
0: Más que
2: querida.
0: nada, Es que necesitamos luego una cooperativa en Coronel Oviedo, porque uno de repente ve en otros lugares que tienen una cooperativa totalmente formada, equipada, y que vienen a trabajar acá, ¿verdad? ¿Y por qué nosotros mismos no podemos tener? Creo que es un proyecto demasiado importante para toda la comunidad, para todos los emprendedores, para todos los trabajadores también, que es cierto lo que decís, querido concejal, que de repente que te tiene que pedir esto, que tu IVA, que tal cosa, que no tenemos algo más accesible. Creo que más que nada vamos a tener muchísimos conciudadanos felices con este proyecto, y que cuando nuestro querido concejal también asuma su proyecto más desafiante es eso, y que va a lograrlo porque él va a estar en la concejalía, así que no hay vuelta atrás para el 4 de octubre.
2: Por sobre todas las cosas, un proyecto demasiado viable y aparte necesario en la ciudad de Coronel Oviedo.
0: Urge para Coronel Oviedo, ni siquiera es necesario, urge para Coronel Oviedo tener una cooperativa con esas características que estaba mencionando el licenciado.
2: El próximo 4 de octubre todos los conciudadanos ovetenses deben a volcarse a las máquinas receptoras a depositar esa confianza plena en la lista 1, un proyecto ciudadano en donde estamos involucrados gentes de diferentes banderías políticas, gentes apolíticas, apeneipori, ginas clubes deportivos, neipori religión, neipori col banderías políticas, ya de haya. Entonces, todos, absolutamente todos los ovetenses a depositar la confianza en la lista 1. Marcos Benítez a intendente municipal para que Coronel Oviedo siga creciendo de la manera en la cual tuvimos estos últimos años. Y en la opción 7, a nuestro querido Julio Balbuena para representarnos en la Junta Municipal para poder legislar a favor de la ciudadanía en general, y de esa manera poder ser, tener ese representante como necesitamos y como nos merecemos los ovetenses.
0: Tenemos muchísimos saludos también.
2: Me
0: gustaría ya leer un poco, dice, excelente programación, saludos al futuro concejal Julio Balbuena, lista 1, opción 7, arrasa, dice Angie Duarte.
1: Saludo a Angie, saludo.
0: Buenos días, saludo al futuro concejal Julio Balbuena, muchos éxitos para él, dice licenciada Yanina Elizabeth Denis.
1: Saludo a la licenciada Yanina.
0: También dice, excelente el programa, saludos al concejal en situación de espera, Julio Balbuena, Derly Alderete, desde Barrio Costa Alegre.
1: Saludos a licenciado Derly.
0: Buenos días, Diana, buenos días, Musi, saludos al mejor candidato de la lista 1, Julio Balbuena, una persona que está a la altura para ser concejal por todo lo que representa, porque Oviedo merece personas que apoyen todos los sectores sin distinción alguna. Gabriela Gómez te saluda, dice.
1: Saludos a Gaby. Gracias,
2: buenos Gaby. Días, excelente el programa. Saludo al próximo concejal Julio Balbuena, opción 7, Agustín Vargas.
1: Saludos, Agustín. Saludos. Justamente hoy parece suspende su reunión, nuestro amigo Agustín.
2: ¿Tenés otro, Diana?
0: También la profe Norma, que ya entró en línea, también ya había enviado su mensaje. Y también tenemos varios mensajes en las redes sociales, Musi.
2: Saludos al mejor candidato para la Junta, Julio Balbuena, Barrio San Isidro te apoya plenamente, el doctor Luis Quili Montes.
1: Saludos al doctor Quili, gracias Quili.
2: ¿Qué tal mi querido amigo Edgar? Y también a mi amiga Diana, saludos al próximo concejal Julio Balbuena, Roberto Zamudio le envía un fuerte abrazo.
1: Saludos al doctor Roberto, saludos Roberto.
0: Marisa Galloso dice, Julio Balbuena, seguro concejal. Carolina Denis también, nuestro apoyo incondicional para nuestro futuro concejal en espera, Julio Balbuena, dice familia Denis Maidana.
2: Buen día, amigos, saludos al concejal Julio Balbuena, vamos que falta poco, desde Santa Lucía, la licenciada Gloria Morínigo y toda su familia.
1: Gracias, licenciada.
0: Tenemos una llamada al aire de vuelta, buen día, ¿con quién tenemos el gusto?
4: Buen día.
0: Sí, te escuchamos.
1: Gracias, mi querida Angie. Gracias, Angie. Te agradezco por tu llamada. Gracias, gracias, Angie.
0: Gracias, gracias, Angie. Chao, chao.
2: Excelente el programa. Saludos al concejal en situación de espera, Julio Balbuena. Tomasa Mármol desde el barrio Costa Alegre. Apoyo total del barrio.
1: Saludos a la familia Mármol.
2: Y ahora el barrio Tomasa. Costa Alegre, mi querido concejal, con el anuncio que ha hecho Marcos Benítez, nuestro intendente, también en situación de espera del asfaltado, de las obras que le espera al barrio Costa Alegre en este periodo. En nuestro nuevo periodo administrativo municipal, Marcos ya se comprometió, así es que el barrio Costa Alegre está de parabienes, porque Orero y Cuá, ya y Cuá, por ahí, Jina, la Marcos, ve la Jina, ya yapota, pea, ya yapota,
1: Jina. Cumple.
2: O me hancharía, así es que él cumple, el compromiso ya está hecho, solamente ya falta cuestión de tiempo a que las obras empiecen ahí en el barrio Costa Alegre. Contentos con los vecinos del barrio por el progreso que van a estar recibiendo.
0: Dice Carlos Riveros, Marcos Benítez, intendente, Julio Balbuena, concejal, lo que nuestra ciudad necesita el cooperativismo es el proyecto de Julio, así que Coronel Oviedo merece, dice el amigo Carlos Riveros, querido concejal.
1: Saludo al amigo Carlito, un fuerte abrazo para él.
0: Oscar Javier Romero también se pone en comunicación y dice, lo mejor está por venir, doctor Marcos Benítez, intendente reelecto, Julio Balbuena, concejal municipal, sin duda.
1: Saludos, Carcito.
2: La mejor opción, Julio Balbuena, concejal, opción 7, Marcos Benítez, intendente reelecto. Un gran abrazo a mi querido Ángel Balbuena.
1: Saludos.
2: Oye, putazo, ahí no crees nada, mi querido
1: concejal. Él es mi coordinador en Blas Garay, anoche fue su reunión. Y le felicito a Ángel, más de 60 referentes importantes de la colonia de Las Garay, de todas las calles, una representatividad impresionante. Y fue una. A las 7 y la reunión que yo hubo a Maguasucia, ahora voy para Palento, pero que para los mitajos, pues está allí lo mío, entonces, había ese fervor.
2: Ese fervor es extraordinario en cuanto sí. a la presencia de gente que arrastras. Y eso es algo también motivador, y el compromiso es doble aún todavía, mi querido Julio.
1: Claro.
2: En cuanto a la confianza depositada de la gente hacia tu persona, hacia tu capacidad de gestión.
1: Así mismo, yo creo que lo primero que tenemos que hacer es hacer bien las cosas, no defraudarle a la gente, tratar de poder cumplir con los conciudadanos, ¿verdad? Sabemos perfectamente que le vamos a ayudar a nuestro amigo Marcos Benítez en sus proyectos, en lo que él va a emprender. Va a tener un amigo, un concejal que va a estar a su lado siempre. Entonces, vamos a tratar de cumplir con los amigos. Tenemos varias personas esperanzadas por Marcos y por mi persona. Y ese amigo a mí, eso nos fortalece y nos va a ayudar para seguir creciendo en este proyecto. Y esto no termina acá. Sabemos perfectamente que llega el 4 de octubre y después la buena administración también que nosotros vamos a hacer con Marco, y le va a beneficiar a muchos conciudadanos vetenses.
0: Tenemos varios mensajes que no nos gustaría que queden en el tintero, ¿verdad? Sonia Ramírez dice, saludo al mejor candidato a concejal, Julio Balbuena.
1: Sonia, saludo.
0: Y acá un mensaje súper especial, dice Marcos Antonio Benítez Velázquez, buen día para todos, saludos a nuestro próximo concejal municipal, Julio Ramón Balbuena Añasco, lista 1, opción 7. Creo que este saludo es muy especial de nuestro querido intendente.
1: Saludos a nuestro intendente.
2: La programación diariamente.
1: Sí. Hombre, apoyen al intendente, todos los días, ya, oye, tira palo mi TNC, pero así nomás lo es, Marquito, ya, apepeuto, pero cumplirlo mi tante, eso es lo bueno. Sabemos perfectamente que no va a poder cumplir todo también, tiene su agenda, está llenísimo, todos los días la gente le llama de aquí, y él trata de salir con los Oregon 11, ¿no? Y allá, y todos los días le da, nosotros los sábados solemos reunir en la casa de Marcos, y tratamos de agendar los trabajos, pero con todo eso, imagínate, yo tengo reunión esta semana, yo agendé 11 reuniones, agendé, pero reuniones grandes, ¿verdad? A Pepe Marco, y que tú me te dije, andaba mejor en 10, pues ahí termino, ¿verdad? Pero es así esto, ¿verdad? Hoy en día los candidatos a concejales también, Marco ya por eso, Aurelio ya por su pere, gente. Entonces así todos nos ayudamos. Por lo que yo veo también que tenemos en nuestra lista de concejales, referente importante, un Apolo Mitay Guapo en la lista agua de la lista 1, y eso hay que valorar también. Sabemos perfectamente que estoy muy optimista, de así como dicen los números, que vamos a tener un 8 y puede ser 9 concejales otra vez en la Junta Municipal, que es de nuestra lista. Y se ve, yo quiero que la gente analice y vea un poco. Malo, va, pues vea, ñandela, ya, pues vea, vea, no a ley ya, en Dajayeni, Bobalea o Yupecuera, lo de la lista 1 lo que trabajan.
2: Sí, así mismo.
1: Y acá nadie te va a regalar. Yo soy, siempre le digo a la gente que por añadidura nomás uno no consigue cualquier cosa. Y la gente hizo el teteo como GPP. Está bien, pero la suerte se consigue, se lo prepara, se lo busca, y el hombre que es audaz consigue la suerte.
2: Así
1: y entonces
2: mismo.
1: Nosotros estamos haciendo eso ahora.
0: Dice Daniel Ábalos, buenos días Diana y compañero de estudio, saludo al amigo Julio Balbuena, gran persona, dice, Oviedo merece que sea concejal municipal y Marcos Benítez intendente.
1: Saluda a Dani Ábalos.
0: Dice también Luis Alberto Villaverde, lista 1, opción 7, Julio Balbuena concejal. De vuelta también Ángel Balbuena.
1: Saludos,
0: dice
1: Ángela Villaverde,
0: la mejor también. Opción Julio Balbuena, concejal, opción 7, Marcos Benítez, intendente reelecto. Gaby Gómez de vuelta también en las redes sociales enviando, sí, un saludo especial desde la seccional 2. La amiga Angie Duarte también. Yanina Denis dice, saludos señor Julio Balbuena, lo mejor está por venir. Julio Balbuena, concejal, opción 7, Marcos Benítez, intendente, dice Yanina.
2: Karen Peralta, Karen Peralta, concejal, Julio Balbuena, la mejor opción. Marcos Villaverde, la mejor opción. Julio Balbuena, lista 1, opción 7. Abraham Agustín Correa López, Julio Balbuena, concejal municipal, opción 7. Ángel Duarte, Luis Alberto Villaverde, Liz Recalde, Feliciana Martínez, Lourdes Centurión, somos lista 1 para siempre. Carolina Páez Medina, Edgar Narvaja Ortiz, Celi Varela, Herme Espínola, Derlis Alderete Mármol. Le envío un fuerte saludo, sí, mi querido concejal.
1: Gracias, Derlis.
2: Alicia Santa Cruz, Álvaro González Martínez, Beatriz Saucedo, Cintia Lorena González, Richard Balbuena, Cintia Vera Martínez, Oscar Roa, Carmen Benítez, Miriam González, Norma Frutos, Feliciana Martínez, Carolina Denis, Diana Denis, Leti Mercado, José Amarilla, Norma Balbuena, Gladys González. Son personas que se están identificando y enviando ese mensaje de apoyo y se identifican plenamente con la lista, con la opción 7, lista 1, en este caso, mi querido concejal.
1: Le agradezco a toda la gente que están interactuando ahora por Facebook, por WhatsApp, por la llamada también. Eso significa que hay personas que no, imagínate, a esta hora la mayoría está en su trabajo, muchas veces no escuchan la radio también. Pero yo le agradezco a todas las personas que nos están siguiendo, que tienen esa esperanza por nuestro proyecto político. Y le agradezco acá a uno de ellos que día a día se está sumando hasta ahora. Hay muchísimas personas que se están sumando a nuestro proyecto político. Yo creo que confiamos mucho en nuestro amigo, de toda la dirigencia que trabaja con Julio Balbuena, que vamos a sacar resultados más de la vez pasada. La vez pasada yo le agradezco infinitamente. Nos quedamos entre los 4 más votados, ¿verdad? Acuérdame si miro mejor así en mi EPA. Entonces ese es nuestro objetivo, ese es nuestro sueño. Trabajamos para eso y motivarle también a la tropa, como se dice, tratar de día a día llegarle a la gente, de motivarle y decirle que vamos a llegar todos juntos. Vamos a tener un intendente amigo, ustedes van a tener un concejal amigo, y Dios permite, a todo el proyecto político le conviene que Julio Balbuena se mueva, que todos los candidatos a concejales se muevan, porque ese para el escaño también va a ayudar muchísimo.
0: Ayuda muchísimo. Tenemos también otro saludo, dice, buen día equipo, saludos al seguro concejal Julio Balbuena, lista 1, opción 7. Profe Lorenzo, desde Pindotú, dice, concejal.
2: Expandivo, de todo el sur, este, oeste. Estamos.
1: Saludos al director, el profesor Lorenzo, que está en nuestro proyecto político también ahí. Pindotú, Olegario, toda esa zona, él es nuestro referente de esa zona.
0: También dice Liz Recalde, excelente persona. Julio Balbuena, concejal, opción 7.
1: Nuestra gerente de la cooperativa también, que Liz Recalde.
0: Beatriz Saucedo, José Amarilla, Marisa Galloso Paredes. Tenemos una infinidad de mensajes que solamente ya voy leyendo los nombres porque por la premura del tiempo también. Derlis Alderete Mármol, Rosa Isabel Amadi Barreto, dice Felipe Candia Centurión, Guillermo Lugo, Carmen Benítez, Cintia Vera y muchas personas que hoy así también están dándote su mensaje, querido concejal. Creo que es muy importante este acompañamiento de tu equipo, porque sin un equipo no somos nada también. Le vemos trabajando a toda esa gran dirigencia que está llevando tu nombre a todos los hogares obetenses, ¿verdad? Bien es cierto que no solamente llegamos a las casas de los Correlí, estamos llegando en todas las casas de todos los conciudadanos, y decirte también que para nosotros es una cuestión ya de orgullo de que podamos entrar a todas las casas y que nuestro candidato a intendente, nuestro futuro intendente reelecto, sea tan bienvenido en todos los lares, en todos los lugares donde nos vamos. Oye, Jaijú, la ñan de candidato, y también la ñan de candidato de concejal Cuera. Oye, Jaijú, ETI, tenemos una diversidad, como siempre venimos diciendo, de excelentes candidatos, y hoy con esta opción 7 para el 4 de octubre, que ya estamos a pasitos, concejal, para que seas electo. Desde acá nosotros siempre vamos a estar apoyándote y enviándote esa fuerza necesaria también para que sigas luchando por ese escaño.
1: Gracias, Diana, te agradezco también, Musi, por este espacio. Sabemos perfectamente que por redes sociales, por medio de prensa como este programa que ustedes están haciendo, gracias a eso también le llegamos a muchísimas personas que nos están escuchando, porque Juan Ducelo Mitán y cuá, Celo Mitán la candidato, muchas veces la gente ojo ya la abre foto, pero no abre cuapay, no abre erendui, y parece que muchas veces uno tiene la percepción de las personas, pero cuando conversa, cuando le saluda, ahí cambia de idea, sí, también. Así es. Muchas veces nosotros le damos, ¿verdad? Esta persona así, de muchas personas te habla, ¿verdad? Pero Ñanderendulo Mitán cambia muchas veces, y muchas veces cambia en lo positivo, ¿verdad? Por eso nosotros los políticos también tenemos que llegarle, hablo, conversar con la gente. Japea la Ñan de candidato a intendente ya pues. Marco Oñeven de Cuala, Marco Joguapuelo Mitán, en DAPE completo. Y eso significa ese don que él tiene hoy en día. Ojalá gente vea más allá de copia, ya Guapuyo Ñemungueta, a convencer de él, Mitán. Y no solamente de su partido, sino de otro partido también cuando llega. Por eso los números es sin soberbia, sin nada, ¿verdad? Yo no quiero ni decirlo, pero va a ser una victoria contundente de Marco. No de crema, yo no instala ya, pero es en el día de se va a demostrar. Estamos más de 20 puntos arriba y casi llegando a los 30. Eso es algo que
2: irreversible,
1: que nadie puede soñar, y no lo decimos solamente nosotros, ¿verdad? Sin criticar a nadie, nosotros nuestro proyecto político ella con la mitad oyapó orecatujaisha pucajabe, y sin criticarle a nadie. Esa es la forma que estamos haciendo nuestra campaña política. Eso es lo que estamos haciendo hoy en día.
2: Por sobre todas las cosas, manifestarle a la ciudadanía en general de Coronel Oviedo que la lista 1, nosotros con la compañera Diana, con la opción 7, Julio Balbuena, venimos a hablar de realidades, de hechos. No venimos a querer vender utopías y ni siquiera absolutamente tratar de mentir un solo milímetro a la ciudadanía. Quedamos en esta administración municipal que va terminando con demasiados legados importantes de parte de Marcos Benítez para la ciudadanía obetense. Más calles empedradas, mejor transitabilidad de la ciudadanía en general, demasiadas obras, espacios públicos al servicio de la ciudadanía, como lo son la Plaza San Isidro, la Plaza José II de CUT, la Plaza de los Héroes en las condiciones en que están, la Plaza San Roque, la Plaza de la Amistad. Son espacios públicos al servicio de la ciudadanía obetense, generados y mantenidos por la administración de Marcos Benítez. Hoy podemos hablar orgullosamente de las aulas, baños sexados. Apostó fuertemente a la educación, al deporte, a la asistencia a comedores, al cuerpo de bomberos voluntarios, a comisiones vecinales. Entonces, demasiado importante todo el trabajo que ha hecho Marcos. Por eso hoy nosotros instamos e invitamos a todos los conciudadanos obetenses de bien a sumarse a este proyecto ciudadano de la lista 1 que postula a Marcos Benítez el próximo 4 de octubre para intendente municipal, y en la opción 7 a Julio Balbuena para la junta municipal.
0: Antes de terminar el programa, en un ratito, Evo, mandarle saludos especiales a esta gente, a estos amigos que son de la seccional 2, Carmen Echeverría, Gloria Morínigo y el doctor Efraín Hernán, que mandas también sus saludos para el licenciado Julio. Saludos hoy
1: a Carmencita y a Hernán también.
0: Hoy se fue volando el programa, así cortísimo. Que nos quedó cortísimo. Te necesitamos de vuelta otra vez, concejal.
1: Vamos a esperar la invitación.
0: Claro que sí.
2: Sí, vamos a estar. Órdenes. De acuerdo a tu disponibilidad de tiempo, nosotros ya estamos, entonces el compromiso ya está hecho. El concejal, la opción 7, Julio Balbuena, va a volver a estar con nosotros dentro de la programación de la lista 1.
0: Lo mejor está por venir.
2: ¡Viva Coronel Oviedo!
0: ¡Viva!
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13: Se está haciendo la remodelación de 3 salas, que es gracias al gobierno municipal bajo la intendencia que está a cargo del economista Carlos Alberto Jiménez Cáceres. Una de las tantas instituciones que está siendo beneficiada con este proyecto arquitectónico que hace la remodelación de 3 aulas, que será para los niños del primero, segundo y tercer grado, básicamente el primer ciclo. Contamos con una población de aproximadamente 130 niños, secciones mañana y tarde, turno mañana y tarde. Y dentro de poco vamos a cumplir, la institución cumplirá 100 años de vida institucional. En el año 1925, la Escuela Básica Número Monseñor Hermenegildo Roa cumplirá sus 100 años de vida institucional. Hay muchos logros que celebrar en estos tiempos, ¿verdad? En este año de 100 años de vida institucional. Y apostar a la educación, desde el momento que el intendente municipal apuesta a crear condiciones mínimas de seguridad, a los niños, que es apostar a la educación, también como a la salud, que son bases fundamentales, lo que hace para cubrir las necesidades básicas, lo está haciendo muy bien. Por la ejecución de este proyecto, que garantizará el servicio educativo y la calidad de la educación en la 139.
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16: Son las 11 de la mañana, 13 minutos.
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0: Heredamos una ciudad que nos llena de orgullo. Hoy nos toca asumir la responsabilidad de seguir construyéndola. Porque Coronel Oviedo todavía no ha alcanzado todo lo que puede llegar a ser. Las grandes ciudades no nacen grandes, se vuelven grandes cuando su gente decide construirlas. Nuestra ciudad tiene historia, tiene una ubicación privilegiada, pero su mayor riqueza está en su gente. En los miles de jóvenes que estudian, en nuestros emprendedores, en nuestros profesionales, en todos los trabajadores que hacen crecer Coronel Oviedo. No nos falta talento, no nos falta capacidad. Lo que necesitamos es decidir hacia dónde queremos llevar nuestra ciudad. Nací viendo la política muy de cerca y aprendí que la política no existe para servir a los políticos. Existe para servir a la gente. Por eso decidí dar este paso. No para prometer lo imposible, sino para representar con honestidad a los obetenses de la Junta Municipal. Escuchar, controlar, proponer, gestionar, acompañar. Porque una banca no cambia una ciudad, pero sí puede empezar a cambiar la forma de hacer política. No vengo a pedirte que creas solamente en mí. Vengo a pedirte que creas de vuelta en Coronel Oviedo. Porque las grandes ciudades cambian cuando su gente decide construirlas. Y creo que llegó el momento de que los ovetenses tomemos esa decisión.
1: Muy buenos días a todos los conciudadanos y conciudadanas de Coronel Oviedo. Estamos aquí de la 96.9 Ara FM. También de las diferentes plataformas digitales que nos están escuchando. Los saludo muy emocionado hoy en este día. Este es un espacio que nos brinda la lista 1, la opción 2 de Rodrigo López, concejal municipal. Un espacio dedicado para que todos los jóvenes y todos los conciudadanos vengamos aquí a manifestar nuestras ideas y por sobre todo, ¿por qué creemos en el proyecto de Rodrigo López? ¿Por qué creemos en un joven? ¿Y por qué creemos en el Partido Colorado? Hoy me toca presentarme a la ciudadanía ovetense. Mi nombre es Matías Villamayor. Soy un joven de 20 años, al igual que Rodrigo, un joven colorado con sueños, con metas y por sobre todo que sueña una ciudad mejor. Y es por eso que a mi corta edad decidí meterme en política y por sobre todo decidí apoyar la candidatura de Rodrigo López a la concejalía municipal. Hoy estamos aquí, después de las internas coloradas, un espacio de democracia del Partido Colorado, el cual colocó a Rodrigo López en la opción número 2. Y yo soy fiel creyente que ahora, después que todos los ovetenses

Porque uno de los discursos que más me había motivado a mí y que más me había tocado el corazón es que decía que nuevos tiempos y una nueva era está a punto de escribirse. Y que no solamente seríamos testigos de esa era, sino que seríamos creadores de una época dorada para la ciudad de Coronel Oviedo. Hoy los jóvenes aquí en Coronel Oviedo realmente nos sentimos partícipes de la política, porque es un derecho político que tienen todos los jóvenes de participar en política. Y hoy esos jóvenes que eran reacios a la política agarran ese derecho político y se suman a la política para cambiar y hacer historia. Eso es gracias a que vimos que un joven logró ser el más votado dentro de una interna, a que vimos que un joven pudo saber salir en una política en la cual muchas veces la gente quiere confiar más en personas de mayor edad o que probablemente puedan tener un poco más de experiencia. Pero hoy el pueblo de Tense quiere ver nuevas caras y hoy el pueblo de Tense quiere dar la oportunidad a personas que vienen de sectores en el cual han sobresalido. Y Rodrigo López es un joven que ha sobresalido en diferentes puntos en la vida. Ha sobresalido en el gremio, ha sido vicepresidente de la Federación Universitaria de Tense y como también ha sobresalido en ese espacio, porque ser presidente de una federación tan importante no es fácil y conlleva mucho tiempo y por sobre todo conlleva tener esas ganas de cambiar y hacer historia de diferentes puntos de la vida. Y hoy Rodrigo López viene del gremio, pero sobre todo viene del MIC, un movimiento en el cual él ha nacido y ha estado por mucho tiempo. Yo me acuerdo, esta es una anécdota que voy a contarle a todos los vetenses con Rodrigo López. Rodrigo López tenía 18 años y ya estaba activando fuertemente la política obetense. Yo le había preguntado, cuando eso yo era un poco reacio a la política, yo le había preguntado a Rodrigo López: hermano, ¿por qué no disfrutar la vida? ¿Por qué no nos vamos, hacemos esto? ¿Por qué no nos vamos de pesca? Vamos a disfrutar la vida, decía. Y Rodrigo López me respondió: la única manera que yo disfrute la vida es sirviendo al pueblo. La única manera que yo disfrute la vida es sirviendo al Partido Colorado. Y la única forma que yo disfruto la vida es cambiar la vida de miles y miles de jóvenes como vos. Y hoy yo te invito también a que me acompañes. En aquella época yo era un joven ingenuo y no entendía qué era el propósito de Rodrigo. Pero hoy, 3-4 años después, comprendo cuál era su propósito y qué es lo que él tiene en mente. Yo veo que Rodrigo es una figura muy potencial dentro del Partido Colorado. Es una figura muy potencial para ocupar cargos de representación popular. Estamos en la ciudad de Coronel Oviedo, una ciudad, por sobre todo, que está en el medio de todo el Paraguay. La ciudad de Coronel Oviedo es una potencia emergente y debemos de aprovecharla. Entonces necesitamos representantes que entiendan que Coronel Oviedo ya no necesita el típico político que viene aquí a dar ciertas palabras, ciertos discursos, pero sus acciones contradicen sus discursos. Necesitamos políticos que hablen menos y por sobre todo que hagan más. Y Rodrigo López es uno de esos. Rodrigo López fue un joven que trabajó en silencio por durante mucho tiempo. Y obviamente porque para hacer campaña necesitas publicitar tus obras de bien común, que para hacer campaña necesitas mostrarle al pueblo quién sos vos y qué estás haciendo por ellos. Pero Rodrigo López, antes de ser candidato, ya venía haciendo muchas cosas por la ciudad de Coronel Oviedo. Por eso, como joven, y te invito a ti, joven obetense, te invito a ti, madre obetense, te invito a ti, padre obetense, te invito a ti, educador obetense, y te invito a ti, trabajador obetense, a que acompañes a Rodrigo López. Te pido que no mires su afiliación política, que no mires de dónde viene él, que no mires su edad, o que no mires sus inclinaciones políticas. Te pido que mires lo que es Rodrigo López y lo que ya está haciendo por Coronel Oviedo. Te pido que mires esto, las propuestas que tiene Rodrigo López para la ciudad de Coronel Oviedo. Porque Rodrigo López está para hacer historia. Y déjeme decir, y quiero ser el primero que diga esto, para que se quede ya lo grabado. Rodrigo López tiene muchísimo futuro. Y el día de mañana va a ver esta publicación y le voy a mostrar cuando él, dentro de 10, 15, 20 años, sea intendente, sea gobernador. ¿Y por qué no soñar con tener un presidente de la República, quien yo diga que cuando era joven lo apoyé? Por eso, Rodrigo López, me olvidé de enviarle un saludo a Rodrigo López. Mi querido Rodrigo López, te envío un saludo aquí de Ara FM, el espacio que vos nos brindás para todos los jóvenes.

0: Ah, un papo y nada, ahora ve a visitar a todos los compueblanos, está repartiendo sus iniciativas, sus propuestas por toda la ciudad de Coronel Oviedo. Mi querido Rodrigo, muchas gracias y te envío un fuerte abrazo y un saludo. También aquí vamos recibiendo los mensajes de todos los amigos. Aquí viene el mensaje de Johnny Peña Sanabria. Un saludo excelente a la programación. Muchas gracias, mi querido Johnny. Te envío un fuerte saludo. Aquí vamos también. Tenemos otro saludo de Lolita. Nos dice Lolita, excelente la programación, mucha fuerza para Rodrigo. Seremos los más votados en estas elecciones. Por supuesto que sí, mi querida Lola. No solamente seremos los más votados, sino que seremos los que cambiaremos la conciencia del pueblo vetense y eso nos llevará a concentrar la mayoría de los votos y nos llevará a ser los más votados en estas próximas elecciones generales. Vamos a ver quién más nos va saludando desde las diferentes plataformas. Aquí vamos recibiendo otro saludo de parte de Osvaldo Cortesi. Excelente la programación, hermano. Muchas felicitaciones. Muchas gracias, mi querido Osvaldo. Un gran caudillo, un gran dirigente y por sobre todo un gran emprendedor, quien es Osvaldo Cortesi. Y estos son los jóvenes que nos acompañan a Rodrigo López. Son personas emprendedoras, son personas de los diferentes gremios, son personas que están activando en los diferentes espacios de liderazgo en la ciudad de Coronel Oviedo, como por ejemplo sería la iglesia, el gremio, la política en general, y los espacios de fútbol. Todo el pueblo vetense y las diferentes organizaciones del pueblo vetense están uniendo en esta causa nacional, en esta causa por la ciudad de Coronel Oviedo, en esta causa que es el proyecto de Rodrigo López de la Lista 2. Hoy jueves, 10 de septiembre, estamos a vísperas de la gran fiesta de lo que sería el Partido Colorado. El día 11 de septiembre será la gran fiesta y por sobre todo recordamos lo que ha hecho el Partido Colorado, recordamos la fundación del Partido Colorado, un partido que se funda después de la Guerra del 70, donde el general Bernardino Caballero, José II de CUT y varios otros hombres de renombre, quienes eran veteranos de la Guerra del 70, quienes lucharon por el Paraguay, quienes soñaron por un Paraguay libre, quienes soñaron por un Paraguay donde el Estado Social de Derecho sea lo que predomine en las leyes, crearon el Partido Colorado, crearon una Asociación Nacional Republicana. Y siempre voy a recordar la frase de José II de CUT que decía, el Partido Colorado es el partido servidor del hombre libre. Y para que el hombre sea libre, debe tener salud, educación, seguridad y becas para sus hijos. Qué frase tan linda, qué frase que hoy en día están aplicando muchos referentes importantes del Partido Colorado, como por ejemplo el gobernador, como por ejemplo Rodrigo López, dentro de sus propuestas, que es lo primordial, salud, educación y más oportunidades para los jóvenes. Y por sobre todo debemos recordar quién era Bernardino Caballero en aquella época cuando se fundaba el Partido Colorado. Debemos recordar quién era José II de CUT en aquella época. Eran jóvenes, jóvenes como Rodrigo López, que soñaban. Eran jóvenes que creían en que podíamos hacer más por nuestra patria. Y hoy Rodrigo López es un joven que sueña y quiere hacer más por Coronel Oviedo. Sueña tiempos mejores para tu hijo ovetense, sueña tiempos mejores para tu hija ovetense, sueña tiempos mejores para tus nietos, señora ovetense, que vivía en la ciudad de Coronel Oviedo. Y es por eso que hoy los jóvenes apoyamos a Rodrigo, porque creemos en su palabra, creemos en él, creemos que tiene una capacidad increíble de liderazgo y por sobre todo tiene una capacidad de gestión increíble. Porque ser concejal es ser contralor, ser concejal es tener iniciativas populares, hacer llegar las iniciativas populares del pueblo a la Junta Municipal. Pero por sobre todo, ser concejal, lo más importante es ser un buen gestor. Porque ser concejal podría conllevar a traer proyectos de ley, a traer, no proyectos de ley, sino proyectos de ordenanzas municipales. Pero por sobre todo, lo que tiene que tener un concejal municipal es esa gestión y por sobre todo tener un gran corazón. Porque también sabemos que como el pueblo paraguayo es muy grandioso, como también sabemos que la ciudad de Coronel Oviedo va muy en progreso, también sabemos que la ciudad de Coronel Oviedo tiene muchísimas carencias y necesidades. Y es porque realmente la ciudad de Platense va creciendo gradualmente a lo largo del año, de los años. ¿Qué conlleva eso? Que cuando la ciudad va creciendo, que cuando nace un nuevo niño, nace una nueva niña, eso genera nuevas circunstancias en las cuales el pueblo tenga nuevas necesidades que cubrir. Por sobre todo, un concejal tiene que tener el corazón muy grande. Y como dice el presidente Horacio Cartes, tener el corazón de madre y ser el refugio y por sobre todo ser el paño de lágrimas de muchos. Escuchar y dar soluciones reales a la vida del obetense. Eso es lo que busca todo el elector. Y eso es lo que busca el obetense y eso es lo que busca el paraguayo. Políticos que den soluciones reales a las problemáticas. Y hoy por eso a Rodrigo López lo acompañan miles y miles de personas. Y es por eso que Rodrigo López fue el concejal más votado en las internas. Porque la gente sabe que él es el político de las soluciones. Porque la gente sabe que él es el político de las grandes gestiones. Y por sobre todo saben que Rodrigo López es una persona de un gran corazón. Y va a ser el refugio de miles de obetenses durante estos 5 años. Y posteriormente a eso va a estar siendo el refugio de todos. Rodrigo López realmente me enseñó algo muy, pero muy lindo. Que no hay ninguna barrera para cualquier soñador. Cuando yo era joven, yo soñaba con ser político, soñaba, añoraba, pero al pasar el tiempo me vi dando cuenta que entrar en el mundo de la política es un poco difícil, que entrar en el mundo de la política conlleva muchos sacrificios y por sobre todo hay muchas adversidades. Pero Rodrigo López me enseñó que ni hay ninguna adversidad que un soñador no pueda romper, que no hay ninguna barrera que la voluntad pueda romper y que no hay ninguna barrera que la fe pueda romper. Porque cuando colocamos nuestros sueños en las manos de Dios, como lo hace Rodrigo, no hay ninguna barrera que se pueda romper. Hoy Rodrigo López rompió todas las barreras y todos los paradigmas, y por sobre todo, todo lo que ya estaba pactado en la sociedad, por ser un joven y por ser el más votado de una lista. Pero por sobre todo debemos romper una de las barreras más grandes, es que un joven sea concejal electo y esté sentado en una banca, en una silla, dentro de la Junta Municipal. Porque Rodrigo López va a ser el más votado en estas internas, va a ser el más joven y por sobre todo va a ser uno de los concejales que más progreso traiga a la ciudad de Coronel Oviedo. Eso es indudable, pero lo que tenemos que lograr obetenses es acompañarlo posterior a esto. Llegar junto a Rodrigo, traerle nuestras inquietudes, traerle todo lo que nosotros podamos ver que le falta a la ciudad de Coronel Oviedo y que él pueda cambiar. Porque Rodrigo López no tiene que estar solo una vez que sea concejal municipal. Rodrigo López necesita de vos, obetense. Rodrigo López necesita de vos, señora peluquera. Rodrigo López necesita de vos, señor que trabaja en el mercado. Rodrigo López necesita de vos, señor que está trabajando en un taller mecánico. Rodrigo López necesita de todos los obetenses, sin importar la clase social, sin importar de dónde venga, sin importar la religión. Rodrigo López le necesita a todos y estoy seguro que le va a escuchar a todos. Necesitamos, ¿qué necesitamos del pueblo obetense una vez que Rodrigo López sea concejal? Necesitamos sus ideas. Necesitamos sus proyectos, porque Rodrigo López es un tipo que va a dedicar las 24 horas al día después de ser electo concejal a trabajar por la ciudad de Coronel Oviedo. Porque yo sé muy bien que Rodrigo López no solamente apunta a ser concejal, Rodrigo López apunta a más de eso. Y estoy tan orgulloso hoy de haber tomado la decisión de apoyar a Rodrigo López, un joven como yo, un joven como vos, obetense, un joven como vos, estudiante que está en la facultad, un joven como vos, joven que todavía no tuvo la oportunidad de poder ingresar a una universidad y pretende estudiar. Rodrigo López es un joven como vos. Y hoy te invito a vos, joven obetense, a que nos acompañes en esta lucha, a que enarbolemos juntos la lucha de Rodrigo, a que trabajemos juntos y que tomado de los brazos y la bandera obetense en nuestras espaldas, perseveremos y escribamos una nueva historia dentro de la ciudad de Coronel Oviedo de la mano de Rodrigo López. Porque Rodrigo López tiene la mano y nosotros seremos el pincel en el cual él escribirá una historia, pero muy una historia que será recordada por décadas dentro de la ciudad de Coronel Oviedo. Vamos a ver, hoy son las 11:40 en todo territorio nacional, aquí en la ciudad de Coronel Oviedo, desde ARA FM 96.9 y también nos están escuchando del canal y escuchando y viendo del canal 12. Quiero enviar un saludo muy especial también, ya que tengo la oportunidad. Quiero enviar un saludo muy especial a mi mamá, Saida Ortiz, y a mi papá, Edgar Villamayor. Dos grandes fanáticos también de Rodrigo López. Dos personas que se emocionaron al ver a Rodrigo López llegar a mi casa. Porque decían, yo, ¿cuándo yo podré conocer a Rodrigo? Ya que quiero conocer a Rodrigo, yo le di la oportunidad a ellos también de que hablen con Rodrigo, al acercarle a mi casa. Y Rodrigo López les comentó todos los planes que tiene para Coronel Oviedo. Les comentó todos los planes que tiene para los jóvenes. Y no puedo olvidar lo que le dijo mi mamá. Lo que le dijo mi mamá a Rodrigo. Yo te voy a votar a vos. Porque pienso en el futuro de mi hijo de 5 años que está acá. Y pienso en el futuro de mi hija que tiene 2 años. Te voy a votar a vos porque yo no quiero que ellos vivan. Porque yo quiero que ellos vivan en una ciudad más segura. Quiero que ellos vivan en una ciudad de la cual dé orgullo ser partícipe de la ciudad de Coronel Oviedo. Hoy a todos los obetenses nos da orgullo ser obetenses. Porque también tuvimos un gran gestor, quien es Marcos Benítez, en la intendencia de Coronel Oviedo. Tuvimos una persona que dedicó durante estos 5 años todos los días de su vida a servir al pueblo obetense. Y por sobre todo no me puedo olvidar de la persona que fue su compañera durante estos 5 años, la doctora Shirley, que de las diferentes organizaciones sociales estuvo ayudando a mejorar la calidad de vida de los más necesitados y por sobre todo de las personas quienes tienen capacidades diferentes a que puedan ser incluidos dentro de la sociedad obetense. Mi aprecio y mi abrazo, mi querido doctor Marcos Benítez, y a tu señora esposa también le envío un fuerte saludo. Y no podemos olvidarnos de las grandes gestiones que ha hecho Marcos Benítez también a lo largo de estos 5 años. Y por sobre todo lo que más rescato es la madurez política que han tenido los líderes de la ciudad de Coronel Oviedo. La madurez política que han tenido los diferentes referentes del Partido Colorado. Porque perder una elección no es fácil. Pero nosotros como hombres del partido y como que tenemos doctrina partidaria, al segundo día Rodrigo López ya fue a decirle a Marcos Benítez: vamos a trabajar y vamos a hacer que el Partido Colorado vuelva al sillón municipal y vamos a hacer que el Partido Colorado tenga la mayor cantidad de concejales dentro de la Junta Municipal para que podamos hacer las obras de progreso para Coronel Oviedo. Y eso es realmente algo de destacar, porque analizando los diferentes partidos, sin dar nombres, o los diferentes movimientos que existen en el Paraguay, la disputa de poderes y por sobre todo la inmadurez que hay, el Partido Colorado es uno de los partidos más maduros y que entiende que el Partido Colorado es el único partido que puede salvar a la patria. Porque el Partido Colorado es un partido servidor. El Partido Colorado es el que realza el Estado Social de Derecho y que dice que el sistema de gobierno es un Estado pluralista democrático y que le escucha a todos sin importar su distinción política, sin importar su distinción económica. El Partido Colorado es de todos y todos son el Partido Colorado. Esa es la frase que más me había tocado de Horacio Cartes cuando me fui a Junta de Gobierno. Obviamente acompañado de Rodrigo López. Y ese mensaje Rodrigo López lo había traído acá. Y en uno de sus discursos dijo: no importa si eres colorado, no importa si eres liberal, no importa de qué partido político vengas, todos somos obetenses. Y esa es la bandera más. Esa es la bandera que nosotros debemos hacer flamear. Y ese es el pañuelo que tenemos que tener en nuestra espada, la bandera obetense. Por eso, pueblo de Coronel Oviedo, pueblo obetense, te invito, aunque sea agarres este díptico, te invito a que veas el perfil de Rodrigo López, o te invito aunque sea que lo escuches 5 minutos. Yo te puedo asegurar, obetense, que en esos 5 minutos te darás cuenta que debes participar en política. Que en esos 5 minutos, obetense, te vas a dar cuenta de que podemos hacer mucho más por la ciudad de Coronel Oviedo. Y por sobre todo, obetense, te vas a dar cuenta del futuro grandioso que podemos hacer para que nuestros niños, para que nuestros adultos mayores, para que nuestros obreros, para que nuestros docentes puedan tener tiempos mejores en la ciudad de Coronel Oviedo. Y que Rodrigo López va a ser uno de los gestores para que todas esas clases sociales y por sobre todo para que todo obetense se sienta partícipe dentro de la ciudad de Coronel Oviedo. Porque dice la Constitución Nacional, el Paraguay es un Estado democrático pluralista. ¿Qué quiere decir eso? Que todos debemos ser partícipes del gobierno o de la gestión que está teniendo la ciudad o está teniendo el país. Lo que nos dicta esa parte o ese artículo es que nos dice que nadie nos puede limitar en nuestros derechos de ser partícipes dentro de la gobernabilidad de una ciudad o de un país. Y hoy Rodrigo López te dice, usa tu derecho político, usa tu derecho que consagra la Constitución Nacional, vení, acompáñame y hagamos el cambio a la ciudad de Coronel Oviedo. Realmente es muy emotivo ver a un joven estando en esos lugares, ver a un joven en un escenario, dando un discurso y dirigiéndose a gente un poco más mayor que él. Realmente es muy admirable ver eso. Y realmente se mopini, voy a utilizar un poco el guaraní, se mopini para saber mitan su oñe epe escenario y es, se mopini para saber cuña carey o añuao su pe, se mopini al saber caray, hace jape y su pe, hay pota ella por ciudad de Coronel Oviedo, una ciudad en la cual en todo vetea ñamba po, en todo vetea ya caru, en todo vetea ya icota pe pona ari, pero ya su vete y caray. Realmente, pero no me opiní que yo me tan su estaba Coronel Oviedo bomba poina. No me opiní que yo me tan su colorado o guatado, aguero guatado y proyecto cuera. No me opiní que yo me tan su, o sea, más y más en todo, por, o sea, en todo lado o guatá. Aún es pecuña caraín y ojen no pecuña caraí, pero por sobre todo ya no me opiní que yo me tan su o agarrar compromiso y sudandi. Porque con Anga Goyendego mitad, no va a haber votado. Getao y Mega mitad un sur incomprometido. A Getao y Mega mitad un sur, no ya raya, no ya agradecería el compromiso. Ambuquiza y lento, ya mitad un sur, ya agradecería el compromiso. Pero Rodrigo López a este mitad un sur, o ya agradecería el compromiso. Por sobre todo, ya comprometían en Dive. O Oro Guatón de lucha, obetense. O Oro Guatón de sueño. O por sobre todo, o Oro Guatón, Getamba es de Icotea. Así es que, obetense, ya descende. Y abrir pende corazón, y abrir pende mente, allá huevo guata, paño en diebe cuaco lucha, ya guata, ocho quieres hasta porá, porque ñande anda ya poimo, ay yo je, güey. Ñande con 5 años allá, Rodrigo López, mi ñande quiere, ya, nada, ella, ja, ese bro, ya le cota mejores tiempos para la ciudad de Coronel Oviedo. Así es que, ande obetense, ya acá más porá, yo llevaré. Allá guatar Rodrigo López quiere, porque ni andes allá guatamos, hay ni genondepe, ni allá guatamos, ahí Rodrigo López era pucueve, ni andes allá guatata Rodrigo López quiere, te allá guatata obetense. Ah, por sobre todo, y que tú estás ya, eso es, Rodrigo López, ahora lo que tenía, a ver ti tal cosa, a ti empedrado lo que tenía, porque obviamente, tantos productores, cuando lo que tenía, no que, tanto, sea ese obetense, que tú pepe, te no solucionas nada, Rodrigo López, pero petí pondo que hay durante 15, un mes, o conseguí PNP, ya empeñado por mi productor, o no se haga y producto mí. Ya se lo hacen de obetense, pe mercado, pe, eres con alguna necesidad, o ñengo ahí caballerío, que tamba, ego y me, eres Rodrigo López, pe, sea descender obetense, petí, pero ya que matan de llevares ahí, tan de, que tú van a solucionar, pero me elimina ese tiempo. Petipo, no descansamos ahí hasta que encuentres la solución a tu problemática. Rodrigo López es un tipo que no descansa. Rodrigo López porque sabe también y entiende que hay muchas necesidades y por sobre todo el sentimiento de que hay una obetencia ahí y hay una persona que te está pidiendo porque la persona llegó en Andea ayuda por algo más y hoy Rodrigo López por algo más un de Endapi, no es por algo más un de problema porque la ciudad de Andea hay una sociedad pero la mitad ya me voy a ir de problema. Ya se voy a gamitar un super corazón, pero ahí me voy a ir problema. Ni, muchas veces gamitar un super y super, viendo acá se hace el problema. Pero cotería Rodrigo López, orezco la confianza, está mitar un subo, voy a agendar, pero dice Rodrigo, orezco el problema, orezco comunidad, pero Rodrigo se cuaga ese problema. O Rodrigo se cuaga, ya posee que todo el mundo dice tal cosa. Oye, y a su perro Rodrigo. Cuando apenas que tú llegas ya puedo tener dos avenidas y que tu mamá dice, oye, abrir unos cuantos comercios y que tu mamá se añe y mueve. Hoy los jóvenes y la población obetense en general tiene confianza en Rodrigo. Porque como dije anteriormente a mis dichos, hoy vivimos en una sociedad en la cual causa temor contar nuestros problemas. hay muchos que inclusive van a psicólogos y no tienen la fortaleza y no tienen la confianza suficiente para comentarle sus problemas. Y hoy Rodrigo López es como un gran psicólogo y por sobre todo como un gran recepcionador de las problemáticas sociales. Y es increíble cómo la gente tiene confianza en un joven. Es increíble cómo esas mujeres, esos jóvenes, los niños, los padres de familia, toda la población novetense tiene confianza en Rodrigo López al venir a comentarles, por sobre todo, no solamente problemas, sino los planes y los sueños y las metas que tiene en su vida, o las aspiraciones, o las problemáticas que está afectando en su comunidad. Hoy la gente tiene esa fortaleza y tiene ese coraje de venir a decirle a Rodrigo, Rodrigo, se cuaga y potá, o se cuaga y cotea esa comunidad peruana, o se cuaga ese sueño, Rodrigo. Se habemos de ser Rodrigo. Hoy la gente tiene confianza. Y la confianza no se gana de un día para otro. La confianza hoy en día no se gana de joñe muñeco a media hora la gente. La confianza se gana con las acciones que uno emprende. Y Rodrigo López se ganó la confianza del pueblo betense con acciones concretas y por sobre todo con una personalidad de escucha al pueblo, de hablar menos y escuchar más. Eso es lo que más me decía Rodrigo López. Nosotros como políticos debemos hablar menos y escuchar más. Y en vez de hablar, sí que tenemos que planificar cómo solucionar el problema. En vez de hablar, tenemos que planificar cómo podemos cumplir el sueño de ese joven o cómo podemos cumplir el sueño a esa señora. Ese es Rodrigo López, una persona que escucha y por sobre todo que se ha ganado el cariño, la confianza del pueblo, que es lo más difícil hoy en día. Lo más difícil para el político hoy en día es ganarse la confianza, pero confianza que llega hasta un punto de afinidad con Rodrigo López. Porque uno te puede votar por tu propuesta, pero que vos le tengas a tu candidato ahí enfrente y le hables como si fuera una persona igual a vos. Porque Rodrigo López es una persona igual que a nosotros, ¿verdad? Pero muchas veces porque es un candidato, o muchas veces porque está pujando por un cargo importante, el paraguayo muchas veces quiere sentirse un poco menos, ¿verdad? Pero hoy la gente tiene esa confianza de hablar de igual a igual a Rodrigo López. Y eso no todos pueden lograrlo, porque es un carisma natural que tiene Rodrigo López. Es algo que él va construyendo desde que emprendió su vida política, o tal vez desde la adolescencia, o tal vez desde que era niño emprendió ya ese camino de escucha, ese camino de tener esa personalidad que él tiene, y por sobre todo esa personalidad que genera confianza al pueblo betense. Y es por eso, betense, te pido que abras tu corazón, que escuches a Rodrigo, que escuches a personas que ya han interactuado con Rodrigo, y te puedo decir que este 4 de octubre no tengo la menor duda que sí o sí vas a votar por Rodrigo López, porque te va a gustar la forma en que hace política, te va a gustar la forma en que hace sus relaciones sociales con otras personas, y te va a gustar Rodrigo López por quién es, por dónde, de dónde viene, y por sobre todo te va a gustar la forma en la que va a transformar la ciudad de Coronel Oviedo. Son las 11:49 horas en todo el territorio nacional y en Coronel Oviedo. Vamos a ver los mensajes que nos van llegando, pero sobre todo de los amigos de Rodrigo y también algunos amigos míos que les sorprendió que esté hoy en radio. Y ese es el Partido Colorado, queridos amigos. El Partido Colorado es el partido de las oportunidades. El Partido Colorado es el partido el cual te lleva a tener oportunidades que ningún otro partido te va a dar. Y Rodrigo López es el candidato de las oportunidades. Rodrigo López es el candidato que le da la oportunidad a los jóvenes, como me está dando a mí, un joven de 20 años, a que venga a hablar en la radio. Un lugar, por ejemplo, Ara FM es un programa que ve miles y miles de personas. Es el programa con más rating en la ciudad de Coronel Oviedo, y me atrevo a decir, es el programa con más rating en todo el departamento. Y que Rodrigo López me tenga esa confianza a mí para venir a hablar de sus proyectos es una cosa supermente increíble. Un joven que le da oportunidad a otro joven. Un partido que le da una oportunidad a un joven de que venga a hablar en radio. Eso no todos los políticos, todos los partidos lo hacen. Yo no he visto, sin mencionar partidos, jóvenes de otro partido que se vayan a hablar en radio, a hablar de sus ideas. Y Rodrigo López y el Partido Colorado te brindan esa oportunidad de venir a hablar en la radio, y por sobre todo en uno de los programas de más rating y que más personas lo ven en el departamento. Vamos ahora con los mensajes de apoyo de toda la gente. Acá dice Willy Godoy, un saludo para mi amigo. Muchas gracias, Willy Godoy. Willy Godoy es una persona muy interesante también. Willy Godoy es caudillo de la zona del 1 de marzo. Una persona súper carismática y por sobre todo una persona muy conocida. Un abrazo y por sobre todo un saludo para ti, mi querido Willy Godoy. Vamos viendo más los mensajes. Mariela Centurión nos va diciendo: excelente el programa, felicitaciones. Muchas gracias, mi querida. Igual para ti, gracias por vernos de Ara FM. Van llegando los mensajes. Acá dice, nos va mensajeando Cristian. Cristian nos dice: excelente, Mati, saludos. Muchas gracias, mi querido Cristian. Te envío un fuerte saludo, un fuerte abrazo. Añuán Baretene, mi querido Cristian, un gran amigo mío, una gran persona. Y por sobre todo una persona que deposita su confianza y su fe en Rodrigo López. Así lo inago mi taga voto. He comencepe otra persona, pega vota jamán de deje. Muchas veces, con tan solo ver a una persona, muchas veces los paraguayos queremos juzgarlo ya. Queremos jugar el libro por la portada, como dicen muchas veces, sin leer el contenido. Y yo, por ejemplo, muchas veces, como joven, siento un poco de pánico, un poco de temor al momento de dirigirme a una persona mayor a mí. Ese es mi caso personal, cuando tiene que ver con política. Hasta para hablar a mi padre o a mi madre de política, yo siento un poco de, no solamente de pánico, sino un poco de miedo, ¿verdad? Un poco de inseguridad, podríamos decirle, ¿verdad? Pero Rodrigo López, no sé si alguna vez lo tuvo, ¿verdad? Pero Rodrigo López es una persona que le habla a una señora de 60 años, le habla a un señor de 70 años sin ningún pánico, sin ningún temor, porque él sabe lo que quiere para Coronel Oviedo. Y cuando uno sabe lo que quiere, no tiene temor de hablar. Cuando uno sabe y sabe lo que quiere hacer, y por sobre todo es un bendecido de Dios, no tiene miedo de enfrentarse a cualquier situación. Y Rodrigo López hoy en día no tiene miedo de acercarse al pueblo, a cualquier señora, a cualquier señor de mayor edad, a plantearle sus proyectos para la ciudad de Coronel Oviedo. Realmente eso es muy admirable y es algo que a mí como joven al menos me inspira. Oye, yo que veo a Rodrigo López como candidato, veo la cantidad de gente que lo apoya y yo digo, ataché entero más, ¿cómo te voy a decir? Ataché entero más. Añandú peape a romper peape barrera, rompo esa barrera de tener miedo de hablar a las personas, rompo esa barrera de tener temor o tener una cierta inseguridad al hablar a las personas mayores, por una cuestión también de que me enseñaron en casa de respeto a la gente mayor. Pero hoy la gente mayor también ya quiere nuevas figuras en la ciudad de Coronel Oviedo, y eso se da, nos damos cuenta por el nivel de apoyo que tiene Rodrigo López, nos damos cuenta por el sector que apoya a Rodrigo López. Hay un sector juvenil importante, como también hay un sector de mayor edad sumamente importante que apoya la causa de Rodrigo López. Y la gente mayor lo apoya desde la experiencia, lo guía desde la experiencia. La gente mayor le cuenta sus vivencias dentro de la ciudad de Coronel Oviedo, le cuenta sus vivencias dentro de la política obetense, y eso le da cierta, esas historias le dan cierta educación política y por sobre todo cierta educación social a Rodrigo López para poder tener un poco de conocimiento y entender qué piensa la gente mayor. Y la gente mayor aporta desde la experiencia y nosotros los jóvenes aportamos desde esa energía que llega al cielo de euforia. Nosotros aportamos a Rodrigo esa euforia juvenil que no se apaga y no se puede extinguir ni con que traigas el mar, no se va a apagar nunca ese fuego, esa pasión por la política y por sobre todo esa pasión por la candidatura de Rodrigo López. Hoy hay muchos jóvenes apasionados por la candidatura de Rodrigo López. Hoy hay muchos jóvenes, ni el extintor no va a apagar esa llama que se encendió Rodrigo López en su corazón. Jamás se va a poder apagar esa llama que Rodrigo López encendió en el corazón de miles de jóvenes en la ciudad de Coronel Oviedo. Y hoy los jóvenes aportamos, tal vez no tengamos experiencia, tal vez no tengamos muchas cosas, ¿verdad? Pero lo que tenemos es esas ganas y esa voluntad inquebrantable y tener esa euforia de querer cambiar la ciudad de Coronel Oviedo y de buscar tiempos mejores para nuestros conciudadanos. Y Rodrigo López quiere quedar para la historia. Rodrigo López quiere que su nombre se recuerde de aquí a 20, 30 años. Rodrigo López quiere dejar una historia en la ciudad de Coronel Oviedo. Y Rodrigo López no solamente va a ser recordado por ser el concejal más votado, hoy concejal más joven, en sentarse en esa banca municipal. Rodrigo López va a ser recordado como el concejal que más obras de bien común ha traído para la ciudad de Coronel Oviedo. Va a ser recordado como el concejal más gestor dentro del municipio, dentro de la comuna ovetense. Y hoy, a vísperas del Partido Colorado, en vísperas de la gran fiesta republicana, me siento orgulloso realmente, me siento orgulloso de mi partido. Yo sé que hay muchas cosas por cambiar, yo sé también que hay muchas cosas que el Partido Colorado está haciendo mal, pero me siento orgulloso de esas cosas buenas que el Partido Colorado hace día a día. Me siento orgulloso de la gran gestión que tienen los diferentes líderes del Partido Colorado, y por sobre todo, me siento orgulloso de la gran gestión que están teniendo los líderes de mi movimiento que están ocupando los espacios de poder, los espacios de representación popular. Me siento muy orgulloso del gobernador Marcelo Soto. Me siento muy orgulloso de él. Me siento orgulloso de pertenecer a su movimiento. Me siento orgulloso de, porque gracias a pertenecer en su movimiento le conocí a Rodrigo López, le conocí a Matías Acosta, le conocí a Johnny Peña, le conocí a Willy Godoy, le conocí a mucha gente increíble, y por sobre todo hice muchísimos amigos. Y no me puedo olvidar también de mi líder, el doctor Babi Soto, una gran persona de gran experiencia también, al cual le envío un gran saludo y un fuerte abrazo. El Partido Colorado fue lo que me hizo coincidir con las personas más maravillosas que he podido conocer durante el corto lapso de mi vida. El Partido Colorado me regaló grandes amigos, grandes experiencias y los mejores momentos de mi vida. Los mejores momentos de mi vida fueron en el Partido Colorado. Y lo puedo repetir mil veces. El Partido Colorado es el partido de las oportunidades. El Partido Colorado es el partido que le da la oportunidad a un joven como Rodrigo López de candidatarse a la concejalía municipal. El Partido Colorado es el partido que está dando la oportunidad a varios jóvenes también dentro del territorio nacional a candidatarse a la concejalía municipal. Y Rodrigo López ha agarrado esa oportunidad, porque la oportunidad se puede presentar, pero Rodrigo López se ha aferrado a esa oportunidad y por sobre todo ha sobresalido de una manera increíble en esta candidatura. Ha tenido la madurez, ha tenido la fortaleza de caminar durante este tiempo de campaña, desde las internas hasta en estas generales. Ha transitado por la vida y ha transitado por la política de una manera sublime, de una manera magnífica, y por sobre todo se ha ganado el aprecio y el apoyo de miles de obetenses que dentro de 5 años se recordarán de Rodrigo López como el concejal que realmente valió la pena votar. A la gente no guasimo, ahí hay voto. La gente no se va a arrepentir de votar a Rodrigo López. En estos últimos minutos de tiempo que tengo en la radio, quisiera agradecerle a Dios, por sobre todo por permitirme, por darme la oportunidad de estar en la radio. Quisiera agradecerle a Rodrigo López y también a Fabián López por permitirme venir aquí a enarbolar su lucha y a contar un poco de mi experiencia con ellos. Y por sobre todo quiero agradecer a toda la teleaudiencia y a todas las personas que escuchan Ara FM, el programa con más rating dentro del departamento y dentro de la ciudad de Coronel Oviedo. Quiero aprovechar estos últimos 30 segundos para pedirte a ti, ovetense, estos últimos 30 segundos quiero aprovechar, ovetense, para decirte que abras tu corazón, que mires, por sobre todo, qué querés para la ciudad de Coronel Oviedo. Te quiero mirar a ti, ovetense, a los ojos, y por eso me acerco un poco más a la cámara. Y te quiero pedir, ovetense, de todo corazón y como joven te quiero pedir, que tiene mucho tiempo todavía por vivir en la ciudad de Coronel Oviedo, te pido, ovetense, te pido correligionario, te pido mujer, hombre, trabajadores, docentes, médicos, te pido que deposites tu voto de confianza en el Partido Colorado, en Marcos Benítez y por sobre todo en Rodrigo López, quien será el gran gestor y el gran concejal que traiga los proyectos a la mesa y se sienta a defender las causas nacionales, las causas institucionales y las causas de todos ustedes. A ti, joven ovetense, te pido que nos acompañes, te pido que abras tu corazón que le escuches a Rodrigo López y por sobre todo que hagas lo que dijo una vez el Mariscal López. El Mariscal López en su lecho de muerte se subió a su caballo y dijo: vendrán otros jóvenes, otros paraguayos que harán honor a mi muerte. Y hoy te pido que hagamos honor a las miles de vidas que se perdieron en la guerra del Chaco como en la guerra del 70 y que trabajemos por nuestra patria, que trabajemos por nuestra ciudad y que hagamos historia con Rodrigo López. Muchas gracias, Coronel Oviedo. Muchas gracias, Rodrigo López. Que Dios los bendiga a todos y hasta la próxima.
1: Heredamos una ciudad que nos llena de orgullo. 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Nací viendo la política muy de cerca y aprendí que la política no existe para servir a los políticos, existe para servir a la gente. 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
3: 12 horas, 3 minutos.

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Un día hace algún tiempo, yo pensé conmigo mismo, yo estoy haciendo canciones de amor, he hecho algunas canciones de amor y a veces pienso si hay algo que me falta decir, las canciones de amor que hago. Y me pregunté eso muchas veces y de repente me di cuenta de que en todas las canciones de amor que había hecho hacia entonces, no sé cómo se dice, faltaba hablar del sexo. Sí, porque sexo con amor, amor con sexo, son cosas que lógicamente están siempre juntos. Y entonces me pregunté, ¿qué van a decir de mí? Si hablo de repente de sexo en las canciones de amor que hago, aquí en mi área donde vivo, van a pensar mal de mí. Bueno, yo era todavía muy joven y pensé, van a decir, este chico está loco. Pero pensé, pero sexo y amor son cosas que caminan juntos, ¿no? Sí, claro. Y si puedo decir eso de una forma sutil, yo creo que puedo hablar de sexo en las canciones que hago. Y entonces me atreví y dije, yo te propongo.

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9: 16 horas, 29 minutos.

0: Buenas noches, Ana Coco. Me siento muy honrado de estar en un recinto tan, tan especial y sobre todo en una ciudad tan maravillosa como Guanajuato. Pocas veces se tiene la oportunidad de cantar en un espacio como este, el Teatro Juárez, el segundo teatro más importante en nuestro país después de Bellas Artes. Así que estamos en un recinto sagrado y quiero agradecer muchísimo a Guanajuato por darme la oportunidad de montarme en este escenario con mis músicos, de preparar este concierto para disfrutar un poquito de la vida, un poquito de la música. Y hoy me quito el sombrero frente a esos autores y cantantes, intérpretes que han marcado la vida de muchos seres humanos con sus canciones. Con todo respeto y con toda humildad, hoy vamos a cantar muchas canciones que se saben. Quiero escucharlos cantar todo el concierto. Gracias por estar aquí nuevamente y vamos a disfrutar de la música. Un aplauso para mis músicos, por favor.
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0: Bueno, 19:52 en toda la República del Paraguay. Bienvenido a nuestra propuesta de Evolucionando. Como siempre es vivo y en directo, estamos iniciando el programa de esta noche, compartiendo con el actual concejal de Coronel de Oviedo, el licenciado Osvaldito Mora Jiménez, que busca de nuevo su reelección para el siguiente periodo de la administración municipal, ¿verdad? Dentro de lo que corresponde a la corporación legislativa local. En este caso, él está dentro de lo que corresponde al Partido Colorado, porque los días van pasando, como se suele decir, y el reloj va marcando, ¿verdad? Teniendo en cuenta el 4 de octubre las elecciones municipales, donde vamos a estar teniendo los nuevos intendentes de los diferentes distritos de la República del Paraguay, y evidentemente también los concejales municipales, lo que corresponde a la ciudad de Coronel Oviedo, más de 83.000 habilitados para el próximo 4 de octubre. 13 locales de votación, dos locales en la zona de Blas Garay, y después se suma justamente la escuela, en este caso Capitán Roa, de Coronel Oviedo. Es el nuevo local que habilita la justicia electoral, y con eso suma 13 locales de votación. Reitero, cerca de 250 mesas van a ser habilitadas, 242 mesas aproximadamente, donde en los diferentes colegios electorales van a estar justamente sufragando los que van a participar en esta justa cívica del próximo 4 de octubre. Estadísticamente hablando, en Coronel Oviedo, las últimas elecciones han superado la barrera del 50% de participación, incluso más de 60% en algunas elecciones, y vamos a ver el próximo 4 de octubre si cuántas personas finalmente participan de 83.000, un poco más, de habilitados para el próximo 4 de octubre. Concejal municipal, ¿cómo está, Osvaldito? Buenas noches.
1: Muy buenas noches, doctor Luis, y para tu amable audiencia de Evolucionando. Siempre un gusto estar acá.
0: Bueno, como siempre, mucha gente te acompaña ahí en las inmediaciones de la radio, nuestro local. Siempre desde temprana hora la gente te estaba aguardando, te estaba esperando. Conste que creo que vos estás viniendo ahora a una reunión, ¿verdad? En el barrio Santa Lucía, visto que estuviste compartiendo con esa gente.
1: Estaba ahí en el barrio Santa Lucía con el intendente, o sea, con el compañero y candidato a intendente ahora, Marco Benítez, compartiendo una ronda de reuniones ahí con la gente de Territorio Social Santa Lucía.
0: Muy bien, ahora sí, teniendo en cuenta que aparentemente una hora es largo, pero a veces pasa volando. La gente que pregunta, Osvaldito, ¿de dónde surgió? ¿De dónde nació? Porque a veces nos encontramos en ronda de amigos y por ahí alguien pregunta, mate para la Osvaldito, ¿verdad? ¿De dónde salió el concejal municipal? ¿Puedes hablar un poco de tu origen?
1: Así mismo es, Luis, te agradezco. Mis padres son de... Mi papá es de calle General Díaz, Cangaí. Se le conoce Cangaí. Ahí la familia Mora Mesa. Mi abuelo se llamaba Cristino Mora. Mi abuela Basilisa Mesa de Mora. Mis abuelos del lado de mi mamá, que por suerte tengo todavía la dicha de tenerle a mi abuelo Américo Wilfrido Jiménez Amábile, y a la señora Catalina Fernández de Jiménez, quien ya no le tengo más, quien no pude compartir con ella mucho tiempo, ¿verdad? Porque a los 46 años ella falleció, muy, muy joven mi abuela. Y mi papá se llama Justiniano Mora Mesa, mi mamá Mirta Beatriz Jiménez Fernández. Tengo cuatro hermanos, uno de mis hermanos de nombre Cristino Mora Jiménez, Cintia Mora Jiménez, Néstor Mora Jiménez. Todos somos de la compañía Calle Arroz, de donde provengo. Mis inicios hice como dirigente social, defendiendo el trazado del empedrado Coronel Oviedo de la Pastora. Sí. En su momento venía en tu radio también a hacer mi queja, mis denuncias. Gracias a eso hoy día se encuentra en óptimas condiciones el empedrado en ese entonces, y posteriormente asfaltado en lo que consiste ahora el camino de Coronel Oviedo a la Pastora.
0: Bueno, o sea que soy de origen humilde, ¿eh?
1: Soy de una familia humilde, de una zona humilde, de profesión docente. Empecé mi enseñanza en el Colegio Nacional Calle Arroz, en donde me propuse, siempre me gustaron los desafíos, en donde el primer desafío que me propuse como docente con mis alumnos del Colegio Nacional Calle Arroz, me recuerdo, era la de traerle a la competencia de la FESO, en donde siempre le decía a mis alumnos, ya jata pebe, porque PMPJP aprendes a peseta, veis la campeón, pebe, aparte de que tienen que disfrutar y compartir, interactuar, ya jata pebe, mostrar la pebe cualidad. Pico el profesor, la pebe, J colegio, tú sabes, no sé, la campeón. Tal es así, hicimos un proceso desde el 2008 y hasta el 2013, en donde ellos ya pudieron competir con los colegios de igual a igual y salieron campeones en la modalidad de fútbol de campo y en fútbol de salón, en la modalidad de femenino y masculino, ¿verdad?
0: Yo recuerdo eso. Me hablaba un amigo que en la cancha del 12 de junio, creo que fue el partido.
1: La cancha del 12 de junio.
0: Y Calle Arroz le ganaba a San Roque.
1: Así mismo.
0: Al colegio San Roque. Y no sé, después de la final, creo que... No sé si la final fue antes de San Roque o contra qué colegio salió campeón
1: Calle Arroz. La final fue contra San Roque y la semifinal fue en contra del Colegio Nacional.
0: Recuerdo lo de San Roque, lo que me dijeron a mí.
1: En la cancha General Díaz fue con la gente de la Nacional,
0: sí.
1: Y en la cancha 12 de junio con la gente de San Roque, ¿verdad?
0: Realmente hicieron historia, recuerdo cuando eso.
1: Sí, y ahí uno demuestra su profesionalismo y lo que uno puede llegar a ser también, donde cuando una persona se pone un objetivo bien claro, no existe barrera, ¿verdad? Cuando se prepara, y que todo en la vida es un proceso, ¿verdad? Que uno no tiene que apurarse, sino más bien estar convencido de lo que uno quiere, ¿verdad? Y tal es así, fue ese el proceso, uno de los procesos. El segundo proceso fue cuando les pregunté a mis alumnos qué ellos quieren ser después de terminar su colegio, ¿verdad? Y algunos te dice, llego Pepe de Minde porque es sexto curso en la Jucuticuata, ¿ya? Y yo le decía, bueno, usted tiene que ponerse un objetivo, todo en la vida se puede. Anín de Peyuguati la remera, se pide a la 200.000 océanos, anín la pantalón Zaguari, RIC, Zapatú, anín la Nain Pemondese, Pemondende regular, anín a Peñe Mindu y Miete y 4 o 5 años y prepárense. Eso es lo que yo les voy a recomendar, porque yo, por ejemplo, ahora me voy a poner un desafío más, le dije. Hey, profesor, hace concejal y cota se ve y cuatro periodos. Ahí dice, no, pues, hago ya informe de ti, profesor. Sí, y cota, a PMP y cota la se brigada, le decía. ¿En serio? Y bueno, yo le voy a ir enseñando y vamos a hacer historia juntos. Y de ahí, mira, me propuse una meta, un objetivo, y hoy día la ciudadanía, Dios y la ciudadanía me dio esta oportunidad de estar al frente de la Junta Municipal. Creo que medianamente estoy cumpliendo mi rol, ¿verdad? Y principalmente de que le pueda servir a muchos jóvenes humildes, que eso no es una barrera para que esas personas de una familia humilde puedan llegar también a cumplir su sueño.
0: O sea que es de menos a más, en tu caso.
1: De menos a más.
0: Sí, de bajito, y uno va por lo menos escalando.
1: Así mismo,
0: Luis. Y uno con sacrificios, si logra su objetivo, se valora mucho más.
1: Así mismo. Y ahí estamos, ¿verdad? Estamos ahora a consideración de la gente y vamos a ir desarrollando todo lo que nos hemos comprometido con la gente.
0: Bueno, el tema de la Junta Municipal, en líneas generales, ¿por qué? Porque mira que hoy es el 10 de septiembre, ya prácticamente queda pocos días. En líneas generales, ¿cómo resumís tu trabajo en estos casi 5 años de gestión concejal?
1: Y el 99% creo que estoy cumpliendo mi rol de concejal como contralor municipal principalmente, y de poder usar también el sobrenombre de concejal ante las diferentes instituciones para hacer las gestiones para la gente que se me acerca, ¿verdad? Las comisiones organizadas, los grupos que se van organizando para gestionar diversos tipos de necesidades que tienen en su comunidad. Creo que en gran escala estoy cumpliendo en la mayor parte de las cosas que me he comprometido con la gente.
0: O sea que es un resumen, digamos, positivo, ¿cómo se dice?
1: Un resumen positivo. Uh-huh. Un resumen positivo.
0: ¿Estás satisfecho?
1: Estoy uh-huh. satisfecho, más aún porque el 7 de junio la gente se fueron a ponerme mi calificación, y creo que Eso es lo más bueno, ¿verdad? Que la gente pueda certificar lo que uno está haciendo, ¿verdad? Y creo que ahí el 7 de junio fue demostrado eso de que estoy haciendo lo que a la gente le gusta.
0: Bueno, mira, también, aparte de tu trabajo como concejal municipal, estás dentro del ámbito de las viviendas populares, ¿verdad? Que me parece tan importante. Nosotros sabemos eso, que uno, lo primero que uno sueña es la casa propia, ¿verdad?
1: Así mismo.
0: Y nada más y nada menos, creo que le estás apoyando y ayudando a muchas familias carenciadas que por primera vez tienen el acceso a la casa propia.
1: Así mismo, y cabe destacar que el programa de vivienda que está dentro del Ministerio de la Vivienda es público, es de todo acceso, pero o sea, antes pues algunos cuñacaraí no maneja Coahuasuila o completa Pajagua los requisitos.
0: Sí.
1: Y me recuerdo que empecé con la gestión de una sola vivienda y de ahí fue que hice el proyecto más grande en el 2015 para la Comisión Madre Soltera y la gente de la tercera edad en Calle Arroz, con el señor Marino Mercado, quien tenía ya vasta experiencia en esto, ¿verdad? Y él es el que me aconsejaba, ¿verdad? Yo le decía, mira, en esto estoy queriendo sacar, y me decía él, sí, adelante, te vamos a estar apoyando, Leica Tumía, y empezamos, ¿verdad? Empezamos en el 2015 a hacer uno de los proyectos sociales más grandes, porque de los cuales sacamos 50 viviendas en el 2019 para la gente de la tercera edad, madre soltera, que está ubicado en la urbanización Santa Catalina, hoy día de Calle Arroz. Y de ahí empezamos, ¿verdad? Eso sirvió como una expansión para todo Coronel Oviedo. ¿Por qué? Porque ofrecía mi servicio de gestoría gratuitamente. Eso es lo que le llamaba la atención a la gente. Erico, ¿cuál es diferente? Entonces yo siempre lo que es, le decía, bueno, a Peña de Yareco, la interés hay siempre. El interés, den balan de interés. Hace cero gase. Hace empresa, pero ya pota. Hago interés o ya posee. Porque ahora nada. Hace la sin interés, pero pues cuey. Se halle cua beta. Hoy día ya hay mucha gente que me conoce. Peigo, pero o gallo ya poa. Entonces, pe habla de cua vea. Lleva alrededor de Coronel Oviedo. Le decían, jepe, ven candidato, pero o gallo ya poa. Y pe jepe, así se gusta. Y mira que empecé de una sola vivienda y que hoy día ya estoy por entregar, gestionarle a la gente más de 300 viviendas en Coronel Oviedo.
0: Más de 300 viviendas.
1: Anda, y pues le digo usted,
0: Va,
1: ¿verdad?
0: bajo tu gestión.
1: Bajo mi gestión, en donde se iban gente discapacitada, donde se iban madres solteras que no tenían cómo pagar, por ejemplo, el condición de dominio, pagar, por ejemplo, el no poseer inmueble, que anteriormente es lo que se hacían gestores, le decían a la gente, ¿cuá 250 o sea?
0: Sí.
1: Pero vos sabés bien que con una tasa, pagando otra la tasa dentro del Poder Judicial, eso cuesta 49 mil, 45 mil guaraníes actualmente. Y entonces ahí lo que nosotros le ayudábamos a la gente, a esa gente que no tenían, yo sacaba de mi bolsillo y le ponía, ¿verdad? Porque yo necesitaba demostrar de mi capacidad dentro de las gestiones que estaba predominando a la gente, ¿verdad?
0: Y ahí demostraba las buenas intenciones de tu parte,
1: Así
0: y
1: mismo.
0: las buenas intenciones puede ser sinónimo de credibilidad. Cuando la
1: Así es.
0: gente cree es importante.
1: Y
0: Y
1: así.
0: cuando uno gestiona y no condiciona absolutamente nada y consigue resultados, evidentemente está la seriedad de por medio.
1: Y eso creo que le gusta a la gente, ¿verdad? Y
0: Evidentemente.
1: sin distinción a nada, sin decirle gente con más color, gente con blanco, rojo, azul. No, déndiga tu madre porque de un partido diferente a lo que yo estoy, en donde yo estoy. Eso nunca le hice a la gente, nunca le discriminé en ese sentido. No le discriminé por partidos políticos ni de credo religioso a nadie. Y creo que por eso me estoy ganando el cariño de la gente. El modelo de gestión que hoy día la gente ve dentro de Coronel Oviedo y fuera de Coronel Oviedo es el modelo que le identifica a Osvaldo Mora, a Osvaldito Mora, y que va a ir creciendo a favor de nuestra gente, ¿verdad?
0: Ahora sí, este nuevo sistema electoral también requiere siempre, creo, ¿verdad?, el acompañamiento familiar. Porque nosotros hablamos, creo que cuando vos ibas a ser candidato, Y hablábamos justamente del nuevo sistema electoral, que era un sistema medio desconocido. Y evidentemente tiene su importancia cuando tus familiares, inmediato, el círculo inmediato, los que son tus parientes, por lo menos más lejano y compañía, eso vale mucho en este nuevo sistema, ¿verdad? ¿Qué tal tus hermanos? Y eso dijiste que tenés cuatro hermanos, o sea que cuatro ya
1: Sí.
0: contigo o cinco contigo.
1: No, cuatro en total.
0: Ah,
1: Conmigo cuatro.
0: son tres hermanos los que tenés.
1: Son tres
0: ¿Y
1: hermanos,
0: qué tal
1: sí.
0: ellos? ¿Te acompañan?
1: Y mira, Luis, mis
0: ¿Vos sos el
1: hermanos,
0: mayor de todos?
1: yo soy el mayor de todos.
0: Ah, mira un poco.
1: Y
0: ¿Todos son jóvenes todavía tus hermanos
1: son
0: entonces?
1: jóvenes, yo soy el mayor de todos. Yo tengo 41 años. Mi hermano Cristino tiene 39. Mi hermana Cintia tiene 34. Y mi hermano Néstor, el pajagüe, tiene 30 años.
0: Ah, mira un poco.
1: 29,
0: Ah, sí,
1: 30 va a
0: yo
1: cumplir.
0: recuerdo a Néstor.
1: Sí.
0: Néstor fue mi alumno,
1: Así
0: él es
1: mismo.
0: abogado,
1: Él es
0: ¿verdad?
1: abogado.
0: Se recibió ya de
1: Se
0: abogado, con
1: recibió
0: mucho sacrificio.
1: con mucho sacrificio y ahora está por la carrera de ciencia política.
0: Ah, también está por ciencia
1: Sí.
0: política, ¿eh? Y está trabajando a full contigo.
1: Está trabajando a full y yo le agradezco mucho a ellos. Ellos tienen muchos amigos hacia la colonia Genaro Romero, Carandelty, toda esa zona. Ellos tienen muchas personas a quienes les aprecian porque juegan al fútbol hacia esa zona, hacen ayudas sociales también. Somos una familia humilde, pero con una sensibilidad social muy, muy grande hacia las personas.
0: O sea que cada uno también, en este caso, tiene su entorno y mueve.
1: Así mismo,
0: Ajá.
1: Jesús está ahí con madres,
0: Ah,
1: hace tú está ahí con
0: también,
1: padres ahí. Y
0: sí.
1: entonces, de ahí, creo que ellos mismos nos estaban construyendo la base que hoy día nosotros podemos caminar entre los familiares, ¿verdad? Y la suerte que tengo es que la mayoría de mis familiares paternales y de hacia el lado de mi mamá están ahí alrededor nuestro, en Calle Guazú, Cangaí, General Díaz, Carandaytí, Leiva y Chasecué, Itacurubí, toda esa zona se encuentran nuestros familiares y eso también me abre puertas porque nunca tuvimos inconveniente con nadie.
0: Bueno, ¿y qué le decía a tu gente hoy, esta noche? Porque a lo mejor llega también un momento dado que uno, a lo mejor porque uno se encuentra todos los días y no tiene la posibilidad de agradecerle o de dirigir algunas palabras a tu gente, ¿verdad? Por ejemplo, están tus hermanos. Dijiste el pajagüe de Néstor.
1: El pajagüez es Néstor, después está mi
0: Espera un
1: hermana.
0: ratito, espera un ratito. A ver.
2: ¿Qué tal, Osvaldo? ¿Cómo está, hermano? Te quiero decir nomás que estoy 100% contigo y Dios mediante que te salga todo bien este 4 de octubre. Y yo sé que la gente no nos va a defraudar porque son gente de buen corazón y te deseo lo mejor, hermano querido.
0: ¿Quién es?
1: Él es mi hermano Néstor, el pajagüe.
0: Y hablarle. Ahí seguramente estará viendo el programa. ¿Te emocionó tu hermano? ¿Será? ¿Eh? ¿Parece bien? ¿O no te sale nada?
1: No, me estoy tomando el impulso, ¿verdad? Porque recordarle a Néstor, yo le tenía por mi cintura cuando era chiquitito, porque siempre el hermano mayor
0: Sí.
1: comía toda la parte fuerte, ¿verdad? Entonces, estaba el coso de la secuaria y hoy día verle convertido, ¿verdad? En una gran persona, un gran servidor, una persona con sensibilidad, como estaba diciendo, con sensibilidad social para con sus amigos, familiares. Y me pone contento, ¿verdad? Y él Luis daría, así como mis otros hermanos, ¿verdad? Y darían todo lo que no tienen. Y eso se demuestra en acciones, ¿verdad? Y recuerdo que en este primer periodo que pasamos, ¿verdad? Él decía, mi hermano, tengo si por ahí te hace falta alguna cosita para hoy. Y le decían, y ese es llevar al límite, ¿verdad? Pues somos personas humildes, trabajadores y que ellos apostaron todo por mí cuando
0: ¿Sacó crédito para vos? Ah,
1: sacó
0: mira un poco.
1: crédito
0: Para tu
1: y
0: campaña.
1: para mi campaña, él dio todo, dio todo para este primer periodo que está pasando, ¿verdad? Y no podía,
0: Tu hermano Néstor.
1: mi hermano Néstor, también mis otros hermanos, y
0: Pero
1: entonces
0: te sorprendió esta noche Néstor, creo.
1: Y la verdad que
0: no tenía ni idea.
1: No, la verdad que no tenía ni idea, ¿verdad? Me sorprendió y que él es de poco hablar, ¿verdad? Sí. Y que se haya animado y es una linda sorpresa, ¿verdad? Que me sorprendió.
0: ¿Quieres decirle más algo a tu hermano?
1: Y de verdad que me pone muy contento tenerle como mi hermano, que le aprecio, que le quiero mucho. Y que siga así, ¿verdad? Que siga siempre siendo un hombre carismático, caritativo y que no cambie, ¿verdad? Que yo estoy para ellos también.
0: Así pero como el Pajagüel más. ¿El Saramó o no es tanto así?
1: Sí, él es mi hermanito y siempre va a ser así.
0: Ajá, mira un poco. O sea que vos recordás perfectamente todo, su niñez y todo.
1: Claro que sí.
0: Sí. Claro, pero ¿se iba ya junto al colegio o no? Él era mucho más menor.
1: No, él es mucho más menor. Sí. Yo ya tenía como 15, 16 años. Pero
0: se nota que le quería mucho a tu hermano, ¿eh?
1: Yo les adoro a mis hermanos.
0: ¿Querés seguir viendo más mensajes o no cortamos nomás ya ahí?
1: No, y si hay más, no hay
0: problema. Bueno, vamos a ver entonces, a ver.
3: Hola, hermano Osvaldo, Batecoba, se llama el aporte, hermano querido. A ver, primero, gracias a... Teniendo hermano Néstor de ahí, el apoyo como lo de siempre, 100% hermano de Cotare, y desde el principio y hasta el último hermano, porque lo cual es un tipo de buen corazón, estamos ella posejada, entonces hermano como familia se de la... Ore, apoyo de coja 100% mi querido hermano Osvaldito, querido de la familia y un ejemplo, ore, hermano, de seguir tus pasos y fuerza.
1: Él es el hermano más fuerte de la familia, Cristino. Un hombre muy trabajador, sacrificado día a día, el que no te va a pedir nada, el que no te va a decir devolverme eso porque yo te di. Se movía a esa su escuela en lo que se van convirtiendo, ¿verdad? Que no están constituyendo una familia buena. Esta anécdota recuerda a su hermano Cristino, ¿no? Me recuerdo en su momento, en nuestra infancia. Luego vea la papá de cola mandillutija, pues jare de tela, ocho manos moña la mandillo, jarojó la cocuepe, jarojó de las 6 de la mañana, no pudo hacerlo mitad, jarojó ño en 10. Ahí se hermano, ellos, una andeja era jala mandillo, amo portón, vea, seamos guajetas, seamos hitas. Ah, bueno, eso. Ah, pero joven, ya me moja. Añepia, o sea, yo para la andió a Arula la mitad, porque la cocuera está 800, ¿sabes? La oreroga. A Arula 400 metros, ve a Yula Portón, ve la tranquera, ve. Buf, apoyarla ese mandío, pues, ¿sabes? A bandearse la tranquera, güey. O bandear, ese es el cuello, ojo, no, güey. La ña de mitad, me llena de duro, digo, ahí va. Pero guajeja la mandío, vamos y me lloré, mamá. Ah, eso ya, pero ya pobre la compromiso, pesa, es un güey, un pan, güey, como ir a Andorucé, eso. Ah, como siempre el hermano mayor y retobado. Ah, pero a mamá y de buis ahora es muñave alrededor. Se un ave portón ve oreo putiverama. Y son lindos recuerdos, ¿verdad? Que nos hacen recordar nuestra infancia, ¿verdad? Que cómo nos queremos al pasar todas estas situaciones que estoy contando, ¿verdad? Que nos hace querer más a la familia.
0: O sea que vos tuviste una infancia feliz.
1: Yo tuve una infancia que me satisface muchísimo recordar. Y una infancia muy feliz, la verdad que sí.
0: ¿Con tus hermanitos?
1: Con mis hermanos.
0: Mira, ¿y qué le decía a Cristina? Cristina pues lleva el nombre de tu abuelo.
1: Cristino lleva el nombre de mi abuelo, mi tía abuela. Y eso. Se tuvo a Cristino, malo le llaman mis tías.
0: Ajá.
1: Y lleva el nombre de mi abuelo paternal.
0: ¿Y estará viendo el programa o estará escuchando? ¿Qué le decía a tu hermano Cristino?
1: Sí, te agradezco mucho, hermano. Te agradezco por el respaldo incondicional que siempre das. Y que sé también que daría hasta lo que no tenés para verme bien y para acompañar mis ideas, mi sueño de querer hacer el bien siempre hacia las personas que más necesitan. Entonces te agradezco por respaldarme siempre, son mis pilares y yo les aseguro que, así como siempre les digo, que no les voy a defraudar en esto.
0: Mira un poco. ¿Seguimos o no?
1: Allá, haré eso.
0: Seguimos, ¿no? A ver.
4: Hola, Osvaldo. Como cuñada y como ex alumna del colegio, te deseo todo el éxito del mundo en todo lo que te propongas y desde el principio hasta el final vamos a estar apoyándote y contar conmigo siempre. Mi aprecio hacia tu persona es enorme y nada, te deseo lo mejor, mucho éxito, mucha fuerza también.
1: La doctora Elena, ella fue mi ex alumna y ahora mi cuñada. Le agradezco mucho por estar siempre desde el primer momento. Ella estuvo acompañando esta idea, este propósito que tengo. Y me pone contento porque hoy día puedo decir que el 50 o el 70% de lo que me propuse para que muchos jóvenes de hacia mi casa y de los alrededores de Coronel Oviedo puedan tomarlo como ejemplo y que hoy día ellos me estén viendo en un lugar donde verdaderamente estoy dando soluciones a muchas familias oetenses y que no le estoy defraudando, ¿verdad? Y que su sacrificio detrás mío no fueron en vano, que simplemente hoy día se están convirtiendo como en paño de lágrimas y soluciones a muchas familias. Así que te agradezco, cuñada Elena, por estar siempre. Ella es mi jefa de brigada.
0: ¿Ella es de la zona, luego?
1: Ella es de la zona, es de la
0: vecina,
1: calle de Tacubí. Sí, una chica, una mujer muy sacrificada, porque ellos tenían que cruzar chacra ajeno para venir en el colegio Calle Arroz. Y entonces me pone contento que hoy de que le pueda ver convertida en toda una profesional.
0: Bueno, ella fue tu alumna.
1: Fue mi alumna.
0: ¿En el colegio?
1: En el Colegio Nacional Gallarros.
0: Mira un poco, Bueno, yo escucho más o menos las batucadas ahí, a ver, licenciado, pero escucho también que llueve, ¿o no? ¿No llueve? ¿No llueve? ¿Vos no tenés cámara ahí afuera, vos, para ver un poco, un poquitito cómo están los muchachos ahí afuera? Escucho la batucada, bajo la coordinación de licenciado Pedriño, o es Néstor lo que está encabezando todo.
1: Néstor es el que tiene el cuadro.
0: Yo escucho acá, escuchamos la batucada.
1: Sí.
0: De hecho, que no es la primera vez que van a estar, que te están acompañando en el programa, ¿verdad? Yo recuerdo que las internas vinieron, trajeron globo y compañía. Yo no sé nomás con esta inclemencia del tiempo, porque está a punto de llover, a veces llueve un poquitito y después campa otra vez, y eso dificulta bastante porque a lo mejor van a mojarse todo, ¿verdad? Pero a lo mejor ellos van a hacer con gusto también, mojándose, como una forma de decir, estás tuyo, ¿verdad? Porque tenés un gran equipo. Le encontré ahí bien temprano a mi amiga Luz Bella.
1: Brandel. Luz Brandel.
0: Sí, ella es Luz Bella. Sí, la luz que embellece justamente tu equipo, ¿verdad?
1: Así mismo,
0: sí. Le encontré ahí al ingeniero, a ver, ¿cómo se llama nuestro ingeniero? Galloso.
1: Silvio Galloso.
0: Mucha gente te está esperando desde temprano.
1: La señora Tina, la doctora Romina, Rosmelia, estaban mucha gente ya esperándome ahí desde las 7:30 de la tarde.
0: O sea que hay un equipo, como siempre, acompañándote, y también por otro lado, que este nuevo sistema electoral, que cada candidato tiene que mover a su gente. Ahí está, mira vos, esto es en vivo y en directo, acá enfrente de nuestro local. Ahí está, no sé si se percatan ellos que nosotros le estamos viendo. Avisarle un poco, por favor, a su gente, Pedro, porque parece que Pedro es el que está más emocionado acá, ¿verdad?
1: Sí.
0: Pedro, avisarle por favor ahí afuera. No puede levantarse, Pedro, levántate por favor. Y acá se emocionó él, está más emocionado que el candidato. Sí, está bien, ¿verdad? Me parece buenazo este Pedro,
1: muy bueno,
0: que te acompaña.
1: Muy buena persona el licenciado Pedro.
0: Ahí estamos viendo en imagen, todos son tu gente,
1: todos son
0: gente que vinieron detrás de vos. Ahí sí. Alguien está explotando petardos.
1: Sí, van llegando más gente.
0: ahí llegando más gente. Qué increíble. Excelente. Ahí sale Pedrito también, ahí sale Pedrito. No sabía que Pedro es muy emotivo. Muy parece. Emotivo había sido Pedro Báez. Sí,
1: muchas porque gracias.
0: Estaba mostrando. A lo mejor él se siente también representado porque él tiene hermano, me supongo, hermana.
1: Sí, seguro que sí.
0: Y a través de este tipo de mensajes, de programaciones, pues uno también se hace sentir representado, ¿verdad? A lo mejor mucha gente estará sintiendo la misma cosa, Osvaldo, contigo, por lo menos teniendo hermanos y hermanas en compañía, dirán, este me representa, ¿verdad? Todo eso. ¿Seguimos?
1: Sí,
0: seguimos.
1: Adelante.
0: ¿Estás bien?
1: Sí, ya estoy bastante bien.
0: Me parece bien. A ver.
5: Lo me hecho de tener apoyo, suerte, ese amigo, Yupija Manjuila y concejal.
0: ¿Tengo alguna vez calcular la gente que me llamó la concejalía para que
5: no, no calcular ya, porque mala, o Yupita, bebé, me vecina, y orela, papá, y castúcula, hay seguir la concejal, hay necesidad, que hay marino, mía, se apoyata. Año tengo asiento de niño, a un capricho. Hace mierda, ya va a que también, y hermano no va a poseer, vengo a un capricho, la nueva, pues, papá, llegó. No, ya vamos a seis, pues, ya a tu viaje. Ah, bueno, después tú, pues, ya no a tu viaje, no, a mí quiero topar, porque ya vino. No, se llegó a zapado, va a pensar, me tiro a tesis. Mana es presente.
0: O tuya.
5: O hasta para que sea. Gracias a Dios. O mi mano a mi hermano. Ay, no sé. Y se va a poner la política. Así que usted te dice. Vamos a poner la pelota.
0: Sí.
5: Así hay cupe y cuarto. Donde ve ahí. A venga y se ve. Técnico. Y que no vamos a la. Oye, juez. Oye, su copa no debe ser que yo me quiero la gol. Cada partido. No, guapo de ese.
0: Gracias a vos.
1: Y por qué me atañan de materiales. Me hace viajar en el tiempo. Me hace viajar en el tiempo cuando amanecíamos y que verdaderamente los jugadores mandillutí. Ayer siempre apuntaba, oye, voy a jalar ambos aguas. El famoso desayuno que hoy día siempre.

0: 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Hace amigos y su vez, si hombre te di 11 y yo vi hoy las ya eso.
1: Ay, güey,
0: había sido no más yo vi la del colegio, entonces son anécdotas, ¿verdad? Que pasábamos, ¿verdad? Cuando éramos jóvenes, adolescentes. Y me pone muy contento de verle a mi papá. Él no es de hablar mucho. Él es una persona muy reservada, muy bueno. Que no tendría luego palabras para describirle, ¿verdad? Describir. Entonces le describiría a él como un buen padre con todas las letras. Entonces agradecerle por todo lo que hizo por nosotros en darnos lo mejor en lo que él pudo darnos y estoy muy contento, Luis, muy emocionado, muy contento, que muchas veces ya no me salen las palabras, pero no les tengo que fallar y lo único que eso puedo decir, ¿verdad? Que no les voy a fallar, no les voy a defraudar en este recorrido en la vida que estoy teniendo, ¿verdad?
1: Bueno, yo creo que la primera vez que te enviaron mensaje tu gente.
0: Es la primera vez.
1: Eso te sorprendió bastante.
0: Claro que sí, pues no son de expresarse públicamente, ¿verdad? Y les cuesta mucho y sé muy bien si es que lo están haciendo, es porque están haciendo por mí, porque claro, demasiado me aprecian y ellos quieren sentirse también útil y sentirse parte y animarme y apoyarme, empujarme en algo, ¿verdad? Entonces por eso me emociona mucho, porque sé que ellos lo están haciendo de corazón y lo están haciendo por mí.
1: Muy bien, a ver quién.
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1: ¿Juegan en el Membrúver?
2: Sí.
1: ¿O significan de
2: la? O significa siempre tener alegría. 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
1: Muchas gracias, señora. Éxito como siempre para ustedes también. Gracias por recibirnos.
2: Y muchísimas gracias, el señor Luis González. 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
1: Muy bien, gracias señora.
2: Recordarle y verle a mi mamá en los primeros pasos cuando iniciaba mis estudios y venía con ella en carreta a vender mandioca. Me recuerdo perfectamente que venía por la calle Maldonado y pasaban por detrás del Club Coronel. Año cada más de carreta lechores. A mañana veo mi mitad, cuera a jugar, pescánchope y ella me estaba observando en ese momento había sido. José y se me ayusé que jugaba y pepe. Así ayusé. Lo yo en de pala y mandio mío huerúa. A upe hice volear la carreta pero jola Luis Blanco. Oyuá se la se sacachipana bebe más. A upe ayula Club Coronel vea se hueruja se presenta bebe al apreciado amigo Marco Fruto, el entrenador. Pero Añepirú bebe a los 10, 11 años. Añepirú y así iba escalando, me relacionaba con gente importante dentro de la sociedad oetense. De ahí veía todo lo que pasaba, escuchaba. Iba aprendiendo, ¿verdad? Hasta que me tocó entrar en el Instituto de Formación Docente Isla Latinoamericano, que funcionaba en el GIMAR. En donde un día llegó el momento de poder pagar la cuota Jandarecuy. Y mi mamá se iba a rebuscarse para ponerme para mi cuota. Y recordarle a ella es recordarle que ella es una mujer que dio todo por mí. Dio todo por mí y por mis hermanos para poder vernos en lo que nos estamos convirtiendo, ¿verdad? Y es difícil, ¿no, Luis, de perder el equilibrio cuando uno tiene dos pilares muy fuertes de donde agarrarse?
1: Te habló tan sinceramente tu mamá, ¿eh?
2: Así mismo, ella es muy recta, y de ella sacamos la dureza de estar bien parado siempre y de pararnos bien fuerte siempre para cualquier cosa, ¿verdad?
1: ¿Qué le decimos a tu mamá?
2: Y que le quiero mucho. Mira que si yo empecé en mis estudios por ella, porque verdaderamente veía el sufrimiento que ella pasaba por querer darnos lo mejor. Se mandó a la canasta y ñaca ahí llevó al carrito, ¿verdad? Ella no se quejaba cuando hacía frío o si llovía encima de ella. Ella sí o sí tenía que venir en el mercado a vender las cosas que mi papá producía en la chacra. Y de ahí nos llevaba para nuestros útiles, lo que nosotros necesitábamos para venir en la escuela. Pero mañana pucú más innecesa para antes ver las 11, 11 y cuarto, mi abuelo, porque era yo podía ir canasto. ¿Más canasto? Por lo menos para cobar galletas, voy a pedir orajatas y nada, ya para nuestra merienda. Y agradecerle, ¿verdad? Y eso es lo que me animó mucho a poder terminar una carrera, porque quería un trabajo. Le pedí a Dios Todopoderoso que me dé la posibilidad de tener un trabajo y para cuando ellos se hagan viejos, de que yo les pueda retribuir lo mucho que ellos dieron y están dando por mí, de poder tenerle bien. Y siempre decía, Arecón, la Jesús, la reina, ya. Así como muchas mujeres, muchas madres se merecen, y nuestros padres también, y decía, me voy a preparar y alguna vez a algún cargo en donde yo pueda servirle ya a ellos, ¿verdad? Y tú ya cuál por lo menos pues tu mija más igual. Y mira, Dios es tan justo que le pedía trabajo y hoy me dio trabajo por todo Coronel Oviedo. Y si es que eso es muy valedero para mí, ¿verdad? Y para mí es muy sagrado todo lo que estoy haciendo, ¿verdad? Porque
1: qué fuerte, ¿eh? Qué fuerte. A ver, ¿seguimos?
2: Sí.
1: A ver.
3: Hola, hermano Osvaldo. Te quiero desear mucha suerte, que sos un ejemplo para nosotros, que sos el segundo papá de la familia, que te quiero mucho, que la familia está contigo, que te deseo de todo corazón que te salga siempre así, siempre con éxito, que le puedas ayudar a mucha gente como le estás haciendo, y yo sé que tu objetivo es llegar mucho más arriba y que Dios y la Virgen siempre va a estar contigo, hermano, y que nosotros a tu lado. Con mucha fe, con mucha esperanza, con esa gente que nos está apoyando también, yo sé que vamos a llegar a tu objetivo, hermano, que tu objetivo es llegar más allá, donde podamos ayudarle a mucha gente, como vos estás haciendo ahora, y que vas a llegar a ayudarle a mucha gente más necesitada. Te deseo de todo corazón, hermano. No me salen las palabras para expresar lo que siento por vos, y que sos un hermano maravilloso.

0: Ella es mi única hermana. Siempre hace ese lugar, ya ve, que voy a estar ahí la hora de cocinas, a la hora de lavar ropa, le decía, ¿verdad? Y igualmente te digo, mi hermana, que te quiero mucho. Sos la única mujer entre nosotros y vos sabés que te aprecio mucho. Y que tampoco tengo palabras para describir el amor que siento por vos y por nuestra familia. Así es que lo único que me resta es hacer lo bueno, así como me he comprometido con Dios, con ustedes, y que vamos a estar siempre juntos. Y vamos para más.
1: De forzar, ¿eh?
0: Se esfuerza.
1: ¿Pero quieres seguir viendo algunos mensajes o no?
0: Sí, claro que sí. De
1: ¿Estás
0: verdad que
1: preparado?
0: me está sorprendiendo mucho lo mucho que ellos se están atreviendo a esto, ¿verdad?
1: A ver.
2: Por el 12 de octubre en AC.
3: El 12 de octubre en AC.
2: El Día de las Américas,
3: Día de la América.
2: Un de América.
3: Sí, va a ser papá, era un contador para antes de la guerra del Chaco. Ocurrió como jefe de Cordero Central antes de la guerra, traído por la guerra por mi familia, a la secretaria de la BTI italiana, la Bonapur y familia que te ha traído por la Chaco de hace años, pero yo lo vi en aquel tiempo, vio la primera vez. Esa abuela le hacía ese papá azul, hoy Cuba tenía, ya apenas me mataba, joven y nieta, o vio que me lo pitaba
1: Ah, usted imagina la historia
3: y
1: esa.
3: estaba ahí. Así que mi amigo, los malditos Morales, alejó 80 años, 88 años, a cumplir de Argentina.
1: 88.
3: Sí.
1: Ay, hijo de Pete.
3: A apoyarse al 100% que se ha dedicado también la importancia persona en varias en el Botafogo a ser ese amigo gestado, o sea, digo, vea, se me hiciste o le haber mongado para hacer varias hipótesis. Estaba o ayudar, así a ver, o bien, o dejar. Voy a apagar a mi hermano Mocoy o ayudar a su usted. Entonces la gente o titíese porque o ayudar a la gente, ¿verdad? Andar ya fui, hacer para se alegrar hermano andar ya fui, el ascendiente a apoyarse al 100%, con la bendición de Dios, porque ser religioso, a tocar y cada día hacer la. Ojo porán jamás, o se porán jamás, porque ojo jabe, oye, beberí, no rechazáis, pues mía, persona, familia, y una se amó, antes una vez por la mía, igual que ocupía esa, entonces la gente donde una de familia, o preferían de ella, hijo de la persona.
1: Sí.
3: Pero con tal de nadie, que después de la mitad, una se amó, pues ya imagina, ocupía, no es por allá. Con felicidad, la cosa leer la gente completo de mi amigo o apoyar pues,
1: Muy
3: en
1: bien.
3: todo el coronel Oviedo.
1: Sí. Jaime, mira, sé, déme el consejo de la nieto de cualquier momento de.
3: Hay tema una escena de un mundo que está guapo, que no puede estar, se ha dejado que el licadero a veces ha cortado o cumplirla y adiós. O sea, la persona de. O sea, pum, después de un año que va a estar ahí, porque o cumplí la gente a esa reunión, o ya podamos llamar eso a la gente, o preferir su pega, porque va a ayudar a la gente. O la pega de mis hermanos, mi persona, está el problema en la campaña de gente, está por morir a Juan, o ayudarla, y casi ni o ayudar, yo voy a pegar, y mi hermano cura entero, o ayudarla. A todos los demás, o que sea, nunca no podéis ni una persona de hasta el presente, porque se oí a esta suerte, algo, un poco de tema, y suerte oír, porque va a ayudar a la gente, ¿verdad? Dios y la Virgen, mi amigo, o ayudarse. Lo bendecirse, por ejemplo, a mí me dan la tercera edad con la bendición de Dios. Acá había arrogancia de la edad, me ocupía más la memoria fundida y compromiso, o sea, por ambas tierras.
1: Gracias, don Américo. Muchas gracias por tu tiempo. Muchas gracias por hablarle a tus nietos.
3: Te aconsejo. Ay, fuerte, no sé si gente cura a ser hermano. Todos somos hermanos espiritualmente. Dentro del teatro, hermano. Si hermano, pues ya está dentro del teatro. Entonces, la cual hay que preferir. Si hay una gente, porque ya está por la gente. Yo me paso político tuya. Es más, me interesa con los biogás y con la política. Y hasta el presente, hasta inclusive, o la comunidad peruana, político. Y gente, claro, en esa clase, ambolota, que a ver, de que a lugar de o obrero, a vender eso la lote mí. Entonces, un pesado que hay cada paitela y manejo con la gente.
1: Muy bien. Gracias, don Américo.
3: No es nada.
1: Ya yo topapa. Muchas gracias, don Américo Jiménez.
0: Qué lindo, ¿eh? Y mi abuelo Américo Bulfrío Jiménez Amávila, descendiente italiano, su mamá. Y muy agradecido con él, el tesoro viviente, yo digo que en la tierra que uno puede tenerle a sus padres y a los abuelos. Pues los abuelos, hablar de los abuelos es hablar de alguien que te va a malcriar. Y él de verdad que a todos mis hermanos, a mis primo nunca nos dejó ahí de lado, siempre día a día se va a la mañana a tomar mate con mis padres, con mis tíos, porque Oregoro y Copado yo súper lento, pero yo esa paya. Y siempre él nos visita. Orembo Yero vía Paité. Entonces es difícil. A esta hora él ya duerme. Él cena a las 6:30, a las 7 máximo.
1: Vaya, o planchaba.
0: Sí.
1: ¿O crees de que estará escuchando o viendo?
0: Yo creo que él estará escuchando porque seguramente mis padres, mi mamá seguramente le comentó que...
4: Dirigiste un poco a tu abuelo, entonces a don Américo. Él lleva el nombre de Américo porque nació un 12 de octubre, Día de las Américas.
0: Así mismo, sí. Mira, abuelo.
4: Día de la raza también.
0: Sí, amo a gente, se aprecio, de ahí cuál ser hoja y juzgá. Habla siempre y me orendié ñandellaro me de la tesain siempre recomendaciones me da oreve la ser hija ahora a pisape y de ser una persona correcta a ñandellaro yuja de una familia siempre servicial y correcta a crecer con itepe na pomotín na pomotimo ahí y te agradezco mucho abuelo. A los hijos de tres y si abuelo pegan a hoy me vamos a echar a las años tú seguramente puedes echar a esta gente porque muchas veces pues Luis somos un poco reservados en este aspecto de decirle a la persona lo mucho que es importante en nuestra vida y de mucho que le queremos, ¿verdad? O sea, para andar bien decir un mierda ya tú para no ser
4: ya te sorprende abrazar, mucho lo que te dijeron tus hermanos
0: por sí ejemplo. Porque yo soy un tipo yo no niego lo yo soy un tipo muy frío. Muy frío porque el tiempo la circunstancia en el momento y en el tiempo que nosotros crecíamos uno tenía que ser fuerte, ¿verdad?
4: fuerte
0: y más todavía si venís
4: vos sos producto de los golpes.
0: Yo soy producto de los golpes de la vida, sí. Así es que uno tenía que ser fuerte.
1: Bueno, pero este mensaje no podemos dejar de lado, a ver.
5: Buenos días, mi amor. Como siempre te digo que O sea, que no tengo siempre la oportunidad y esta vez quiero aprovechar para decirte que vos sos nuestro soporte, vos sos nuestra, la verdad que te admiro demasiado, tu forma de ser, de cómo sos con nosotros, de cómo sos con tus hijos, y ponemos toda nuestra confianza en tu persona. Sabemos que esta, vamos a llamarle esta batalla, va a ser dura, pero vamos a estar contigo, podés contar con nosotros siempre, estamos en las buenas y en las malas contigo, y eso, quería aprovechar esta ocasión para darte esa fuerza. Yo sé que tú puedes, yo sé que vamos a llegar, y como siempre decimos que lo que Dios, si Dios quiere y el pueblo quiere, así va a ser, y nada más que eso. De hacerte llegar que te queremos muchísimo, que siempre vamos a estar para ti.
4: Muy bien.
0: Y muy agradecido contigo, mi amor, que seguramente vas a estar viendo esta programación. Y me sorprende también porque no es de hablar mucho. Y que se haya atrevido también a hacer este video. Y es mi compañera de día a día, quien me ayuda, quien aguanta mi descargo muchas veces. Y le agradezco mucho, te agradezco mucho. Y muchas veces, Luis, nos vamos a nuestra casa y nos sentimos cansados, frustrados por todo lo que pasamos día a día, y encontrarle a tu familia y que te dé un abrazo es como volver a recargar la batería para volver a reiniciar el día a día, el día siguiente. Así es que verle a mis hijos así, a Max y a Said, y entonces me conforta y me pone muy contento. Tengo tres hijos, Luis. El adolescente, tengo un hijo adolescente también que tiene ya 15 años.
6: ¿Cuándo hay? 15 años.
0: 15 años. Y entonces me pone contento tenerle a ellos. Yo no tengo palabras para agradecerle a Dios. No tengo nada más que pedirle a Él, porque todo lo bueno que me está pasando, yo creo que la mano de Dios está detrás de esto. Tengo a mis padres, a mis abuelos, a mis tíos, a mi familia, a mis hijos, están todos con salud, y eso es lo más importante, y que estoy haciendo lo que quiero, que es la de servirle a la gente y serle útil, ¿verdad?, a la gente. Así es que le agradezco infinitamente a cada uno de mis familiares que se atrevieron a hacer este mensaje, que me sorprende bastante, y te agradezco mucho a vos, ¿verdad?, porque esto me dejó sin palabras.
4: A ver.
7: Esta es una parte de tu familia, Waldito. Te deseamos todo el éxito.
5: Te queremos.
8: Estamos contigo, hermano.
9: Te quiero mucho, hijo.
10: Te quiero mucho, Waldito.
11: Te quiero mucho, mi nieto. Mi única esperanza.
8: Pasa, hermano. Hasta el objetivo final.
0: Muchísimas gracias a todos, de corazón les agradezco, y muy, muy, muy contento, Luis.
4: Me dijeron que uno de tus tíos más queridos falleció, de vos.
0: Sí, así es, mi tío Amelio.
4: Uh-huh. Falleció en pandemia, creo, ¿verdad?
0: Mi tía es la que falleció en pandemia. Ese fue
4: ¿Por
0: un
4: qué
0: momento...
4: le quería tanto tu tío?
0: Y la verdad que mi tío Amelio era el soporte de la familia de mis padres. Porque mi papá le perdió a su papá cuando mi papá tenía 16 años. Y prácticamente este tío era el que le empezó a criar a todos ellos. Y cuando mi papá se casó con mi mamá, ellos no tenían dónde irse. Y según me comentaron, ¿verdad?, que él es el que le dio una pieza a mis padres para que ellos puedan estar ahí. el famoso Oga de dos culatas.
4: Qué historia.
0: Entonces ahí,
4: por eso lo extraña mucho a tu tío.
0: Una de las historias fue eso, ¿verdad? Y otra historia era que siempre él estaba ahí para mí. Me acompañaba, me sacaba con él en todas partes, me presentaba a sus amistades porque él era futbolista y se le conocía mucho en la zona hacia su casa, hacia nuestra casa. Y por eso, ¿verdad? Y
4: ¿cómo le recordás?
0: La verdad que y era una persona que tenía mucha esperanza en mí y siempre me decía él, ¿verdad? Y hasta el último momento él cuando se le iba a trasladar en Itagua, él me mandó llamar a la 1:30 de la madrugada y me decía, se acompaña a mí, ese sobrino. A apendicitio, Manolo. Y eso es lo que me...
4: Creo que una negligencia también.
0: Y prácticamente vamos a decirle eso.
4: Me estoy contando ahí tu padre.
0: Sí, y la verdad que eso me... ¿Cómo a esta altura una persona va a fallecer por apendicitis? Y que se le tuvo mucho tiempo acá en el hospital distrital en ese entonces.
4: En ese entonces.
0: Hace cinco años atrás el que falleció mi tío Amelio Mora.
4: ¿Cómo le recordás a don Marino?
0: Y una persona correcta, mi mentor, una persona que es leal a todo lo que voy logrando hoy. Y le agradezco a él y a toda la familia, a don Celso. Recordarle a don Marino, la verdad que es recordar mi inicio en la política, porque él es el que estuvo respaldando todo esto que hoy día estoy desarrollando. Y la verdad que no creo volver a encontrar una persona así como don Marino Luis.
4: Mira, porque nosotros dijimos que tu abuelo estaba durmiendo. Acá está tu abuelo. Mira un poco. Vengan acá, por favor, junto a Ovaldito. Venga acá, don Mora. Ahí está la señora. Va a estar haciendo su mensaje final. Él. Acá está el BDI de 70, 88 años. ¿Sí? Ahí está. Ahí le está. Ahí está. Mira un poco. Mira un poco, ahí está don América, don Américo, digo tu nieto de que hoy ya estaba durmiendo. Vos cenás muy temprano, ¿A qué hora cenás? ¿A las 7? ¿Las 7 ya cenás? Bueno, vengan acá, por favor, acá al lado de su hermano. Sí, hay otra cosa, sí, está ahí. Acá está la familia Mora Jiménez. Sí. Osvaldo, por favor, tu mensaje final a toda la gente que nos sigue. Muchísimos mensajes he visto. Y también gente que va conectándose al programa. Y bueno, desearte lo mejor, Osvaldito.
0: Muchísimas gracias, Luis. Como siempre, sorprendes. No simplemente conmigo, sino que en todas las programaciones buenas que emitís. Y dirigirme a todos los huetenses, que quienes me conocen y que todavía no me están conociendo, que me puedan conocer a través de mi historia familiar, de mi historia de luchas sociales, de mis gestiones buenas que hoy día la gente está viendo y que están acompañando, que le digo que no simplemente a esta persona ni a mi nombre van lo que le van a acompañar, sino al estilo de gestión que hoy día la gente está viendo y que está dando resultados. Así es que no la pena acompañamiento para este 4 de octubre, en donde el compañero Marco Benítez va a ser de vuelta reelecto, una gran persona a quien aprecio mucho. Y agradecerle a toda la gente que están apoyando este modelo de gestión que hoy día estoy llevando a cabo a todos los huetenses. Así es que ya yo topata oportunamente.
4: Muchas gracias, Osvaldito. Éxito, okay.
0: Igualmente.
4: Bueno, acá Osvaldo Mora, bueno, lo sorprendimos creo que esa noche, Tu gente son de poco hablar, dijiste, y no creía justamente que te iban a dar sus respectivos mensajes esta noche. Éxito, Osvaldo.
0: Muchísimas gracias.
4: Osvaldo Mora. Señores, hacemos la pausa. A lo alto nos acompañará el senador nacional Mario Varela Cardoso, miembro de la Junta de Gobierno, miembro titular, teniendo en cuenta que mañana la ANR cumplirá 130, estamos ahora nada más, a 3 horas aproximadamente, de cumplir 139 años de fundación, la Asociación Nacional Republicana Partido Colorado. De este tema vamos a hablar con el senador y otros temas a la vuelta de la pausa.

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